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3: Ok. Directamente de Colombia, con ustedes, su servidor, Jason Jiménez y su parcero, Maluma, baby.

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0: ¿O hasta qué o hasta dónde, mamacita? ¿O hasta que me mate? Su compa Karim León y Grupo Firme, ahí nomás.
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0: Las 5 de la mañana con 3 minutos en el territorio colombiano. Hola, ¿qué tal? Un feliz amanecer, un feliz comienzo de día, una feliz madrugada en la madrugada de este jueves 24 de septiembre del año 2026. Hoy es el día de la Virgen de las Mercedes, ¿sí? 24, sí.
1: 24.
0: Sí, no, 24, sí, es el día de la Virgen. Sí, sí, es el de la patrona de los reclusos, ¿no? La Virgen de las Mercedes, patrona de los reclusos. Dame si puede. Bueno, saludo muy especial. También es el cumpleaños de dos queridísimos hermanos. Para Alexander, para un abrazo bonito, fraterno para él. Que sea un día muy bonito este día. Hoy, a propósito, vea, me acabo de acordar del cumpleaños de mis dos hermanos en la misma fecha. Para Alex, un abrazo bonito, un abrazo muy cordial. Larga vida, querido muchacho. Acercándose ya al quinto piso, mi querido hermano, exalcalde del municipio de Puerto Gaitán. También allá en la eternidad, para mi querido negrito Henry, mi otro hermano, mi querido Pilín, a él le mando desde acá también nuestro recuerdo fraterno muy especial en este día tan importante. Físicamente no nos acompaña, pero sabemos que por ahí anda mi negro en medio de toda su familia y de nosotros, y de él le hacemos este homenaje en este día tan especial, en este día de cumpleaños. Bien, qué pena la referencia personal, pero se me vino inmediatamente la fecha a la cabeza. Abrazo fraterno para cada uno de ustedes, gracias por acompañarnos. No se les olvide que los estoy esperando a través de mis canales digitales en Facebook Live, donde está la noticia, está Misael. En YouTube, donde está la noticia, está Misael. De la misma manera, les estoy esperando a través de mi portal de noticias, www.informando.com.co. Y de la misma manera, les invito para que me acompañen a través de Noticias del Llano, Marco Antonio Franco, informando Misael Fierro Guayara, y también a través de mis cuentas aliadas, que también retransmiten nuestra señal informativa a través de nuestros canales digitales, a Noti Diaria de Humbertico Ramos Tunjano, de Taquito Deportivo de Don José Antonio Fierro Guayara, Villanauta de mi compadre merenguero narrador. A ellos les estoy agradeciendo el hecho de que retransmitan nuestra señal informativa para ustedes. No se les olvide, los estoy esperando. Escríbanme a través de WhatsApp, mi canal de WhatsApp 320-850-73. Espere, que se me olvidó, 320-850-7345, mi canal de WhatsApp. Ahí les estoy esperando a cada uno de nuestros 800,000 corresponsales en esta jornada especial que les vamos a entregar desde este punto y hora y hasta las 7 de la mañana con 55 minutos. Y como siempre lo hacemos, este día lo ponemos en manos del Dios de la vida, del Dios del amor, del Dios que todo lo puede, con esta oración, con este mensaje muy especial para usted, mi querido corresponsal. Amado Dios, hoy me acerco hasta ti para darte gracias por llenar mi existencia de amor en cada nuevo despertar, por el maravilloso regalo de la vida y por sostener en tus manos todas mis ilusiones, porque solo en ti confío y porque sé que tú siempre escuchas y das hermosa respuesta a cada una de mis oraciones. Gracias, Señor, por brindarnos un día más de vida a mí, a mi familia y a todos mis 800,000 corresponsales. Desde ahora encomiendo a ti cada una de las actividades que realizamos durante esta jornada. Por favor, cúbrenos con tu manto maravilloso, ilumina nuestro camino con tu luz y colma nuestras vidas de hermosas bendiciones. Te suplico que nos des sabiduría para tomar buenas decisiones, amor para compartir con los demás, esperanza para avanzar con convencimiento en el camino de nuestros sueños y valor para permanecer firmes aún en medio de todas las adversidades. Y si por algún motivo tuviésemos que atravesar alguna tempestad, por favor, permanece a nuestro lado, dándonos la fuerza para salir adelante, la paciencia del labriego con su cultivo y la perseverancia del pescador en su labor. Ayúdanos a reconocer que tus planes son perfectos y que muy pronto esa situación que hoy parece una difícil prueba se habrá de convertir en una hermosa bendición. Amado Dios, hoy acudo a ti con una fe que nunca me doblega para pedirte que seas mi escudo y mi alivio. Por favor, cuídanos, protégenos y aleja toda maldad y el enemigo malintencionado de nuestras vidas. Tú, Dios bendito, eres mi esperanza, mi guía y mi verdad, y de nada temo porque sé que tú estás conmigo. En tus maravillosas manos pongo este día que empieza. Por favor, protégenos, oriéntanos, llena nuestras vidas de tu hermoso amor. Gloria a ti, amado Dios, porque eres el Rey de Reyes y Señor de los Señores. Amén y amén.
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0: A las 5 de la mañana con 3 minutos nosotros ya le vamos a contar lo que está sucediendo, porque en donde está la noticia está Misael. Le seguimos madrugando aún más a las noticias. 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
2: Mucha atención, que un hecho violento se registró en las últimas horas en el sector de cruce de Palmeras, donde dos hombres que se movilizaban en una motocicleta fueron atacados con arma de fuego por hombres armados. Las personas murieron en este lugar.
0: La gobernación del Meta asegura cerca de 6.500 millones de pesos para avanzar en los estudios de prefactibilidad y de factibilidad del aeropuerto internacional aquí en la ciudad de Villavicencio. La gestión de la gobernadora Rafaela Cortés permitió asegurar cerca de 3.500 millones de cofinanciación y destrabar otros 3.000 millones de la vigencia 2027 para continuar la estructuración técnica del aeropuerto, que busca mejorar la conectividad aérea de la Orinoquia colombiana con el resto del país.
3: Deportistas de tiro con arco del departamento del Meta que hacen parte de la delegación colombiana en los Juegos Suramericanos obtuvieron medallas de plata en su presentación en el día de ayer.
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2: El gobierno nacional oficializó a Valerie Lafourí García, quien asumirá como directora encargada de la Agencia de Renovación del Territorio, ART, una entidad clave para los municipios históricamente afectados por el conflicto. El anuncio llama la atención en el Meta porque apenas hace unos días se había anunciado que Cindy Natalí Palma Aguirre sería la nueva directora nacional de la agencia de la ART en nuestro país.
0: Sí, pero anoche alguien muy cercano a Cindy me dijo que la señora Lafourí venía encargada desde el comienzo de gobierno de Abelardo de la Espriella, encargada, y que por eso se había solicitado la hoja de Cindy, que pues lógicamente que está en estudio. Fue lo que alguien cercano anoche me dijo, y que Cindy va para esa dependencia del gobierno nacional, que la señora Lafourí sería bueno consultar a ver si lo que me dijeron anoche, porque igual me llegó la información no oficial. Yo la verdad es que la información que ahí me llegó no me llegó.
2: El documento aparece vigente, corresponde al decreto 1344.
0: miércoles,
2: el 2 de agosto del 2020, el cual Valerie Lafourie fue encargada de fecha, la dirección de la...
0: ¿Qué fecha?
2: El 31 de agosto.
0: Por eso, entonces venía encargada de esa dependencia y se está esperando que Cindy asuma como directora de esa agencia del gobierno departamental. Por eso le digo yo, que eso lo me dijeron a mí, que la señora Lafourie no es que se haya producido el nombramiento ayer, como de pronto nos le llegó seguramente a usted también la información. Y entonces yo inmediatamente consulté una fuente y me dijo, tranquilo, ahora les digo qué fue lo que me escribieron, porque pues la señora Lafourie viene en calidad de encargada de esa dependencia, porque la señora Lafourie creo que va a ser la
2: y el alta consejera
0: para las regiones. Entonces, para hacer claridad sobre ese particular, porque repito, a mí me llegó también la información sobre ese particular, y de una vez pues consulté con personas allegadas a Cindy, y lo que me dijeron fue que la señora Lafourie venía encargada desde casi que del comienzo del gobierno del doctor Abelardo de la Estrella. Pero bueno, estaremos atentos a ver cuál es la evolución de esta información sobre ese nombramiento en el alto gobierno de nuestro país. Y mucha atención, que la rueda de negocios Colombia Nature Travel Mark 2026 está lista para realizarse del 29 de septiembre al 1 de octubre de 2026 en Villavicencio. Dicen los que entienden y saben del mundo económico en el sector del turismo que este es uno de los eventos más grandes a nivel del mundo en lo que tiene que ver con la bolsa de negocios por el sector turístico en Colombia.
3: Colombia ante Italia por el tercer puesto del Mundial Femenino Sub-20. España se enfrentará a Corea del Norte el próximo 27 de septiembre en la gran final del certamen mundialista.
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2: Atentado sicarial anoche en el barrio Ciudad Florida, en Granada Meta. Según el reporte de las autoridades, quedó como saldo 13 personas gravemente heridas que fueron trasladadas al Hospital Departamental de Granada, donde son atendidas en estos momentos.
0: El senador conservador Marcos Daniel visitará, Marcos Daniel Pineda García, visitará la ciudad de Villavicencio hoy jueves para hablar de agenda legislativa y el futuro del Partido Conservador en esta región del país. El senador del Partido Conservador estará ahora sobre las 9:30 de la mañana en el Club Villavicencio, de la capital de nuestro departamento, donde atenderá a los diferentes medios de comunicación.
3: Deportivo Cali pega primero en la final de la Liga Femenina. Las Vallecaucanas ganaron 2-3 en Tunja frente al Independiente Santa Fe. Se llevan una mínima ventaja para el duelo de vuelta en el estadio de Palma Seca.
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2: Un hombre fue condenado a 43 años y 4 meses de prisión por el asesinato de su propia hija, una niña de tan solo año y medio. Este hecho se registró en la ciudad de Yopal, Casanare.
0: A propósito de nombramientos por parte del gobierno nacional, ayer se conoció que Edilbrando Zárate Ramos será el nuevo director de la DIAN en el departamento del Meta, en esta regional de la Dirección de Impuestos y Aduanas Nacionales, DIAN. Es la información que ayer obtuvimos, repito, en torno al nombramiento de nuevo funcionario del gobierno nacional en esta parte del país.
3: El Giro de Emilia, la última carrera de Nairo Quintana. El ciclista ha hablado y pues ha dicho que sobre la preparación para su último mundial de ciclismo y las competencias que le quedan en Italia.
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2: El representante a la Cámara por el Meta, Milton Carreño, expresó su respaldo al ministro de la Defensa Nacional y al gobierno de Abelardo de la Espriella frente a los operativos que se adelantan contra las disidencias y otros grupos armados ilegales en Colombia.
0: Y mucha atención, que el presidente de los colombianos, Abelardo de la Espriella, manifestó su respeto a los magistrados de las altas cortes. Podemos discrepar, pero nunca desconoceré sus decisiones, afirmó. El mandatario del país indicó que las decisiones de la corte pueden ser discutidas, pero no se puede desconocer la importancia del alto tribunal. Durante su pronunciamiento, el jefe de Estado resaltó la importancia del sistema constitucional y pidió exaltar a los magistrados de la Corte Constitucional por ser un ejemplo en la materia.
3: El técnico Néstor Lorenzo dio a conocer y ha confirmado quién será el nuevo capitán de la Selección Colombia. El entrenador de la Selección Nacional confirmó quién llevará la cinta de capitán en los próximos Juegos Amistosos ante México.
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3: Las 5 de la mañana, 20 minutos.
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0: al 0%, viento a 3 kilómetros, la humedad al 91%, una mañana seca aquí en la capital de nuestro departamento. No deje la sombrilla, cargue la sombrilla por si llueve o hace bastante sol.
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0: A esta hora, feliz amanecer para todos los conductores que ya están al volante por la vía del Meta, los que van rumbo a Bogotá. Los que nos preguntan si hay vía a Bogotá, todo está normal luego del accidente que se registró anoche, el incendio de una tractomula y cerca al peaje de Pipiral. Ya todo está normal, hay paso vehicular, flujo vehicular moderado, tiempo seco, precaución al conducir, es la recomendación de las autoridades. La vía hacia Casillas, Guamal, San Martín, Granada, la región del Ariari y el sur del Meta, es ahora, todo transcurre en completa normalidad. Igualmente, los conductores que van al volante rumbo hacia el municipio de Puerto López y Puerto Gaitán, no se reporta alguna novedad a esta hora. Para los que van por la zona norte del Meta hacia Restrepo, Cumaral, Paratebueno, Barranca de Upía, la región del Casanar, el departamento de Arauca, y si va para Venezuela, Chamo, hágale que todo está normal y se está poniendo bueno. Les recuerdo que a las 6 de la mañana el aeropuerto Vanguardia de Villavicencio inicia las operaciones aéreas.
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8: De 6:30, 9:30 de la mañana y de 5 de la tarde a las 8 de la noche irá el pico y placa para Villavicencio. Los vehículos particulares cuyas placas terminen los números 1 y 2 no podrán circular en el polígono establecido en Villavicencio. Los vehículos taxi cuyas placas terminen en la placa su número 1 no podrán circular en la capital metense. Las motos no tienen pico y placa en Villavicencio, mientras que para la ciudad de Bogotá irá de 6 de la mañana a las 9 de la noche. Para este jueves 24 de septiembre pueden circular los vehículos particulares con placas terminadas en los números 6, 7, 8, 9 y 0 en las calles bogotanas.
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5: Las 5 de la mañana, 29 minutos.
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4: Al minuto 30, la síntesis informativa de ¿Dónde está la noticia? 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
4: Minuto 30 para saludar a nuestro corresponsal norteño Humbertico Ramos Tunjano con los muy buenos días. Madrúguele a la noticia.
7: Muy buenos días, Misael, para usted y para todos nuestros corresponsales madrugadores, los que ya están tomando el tintico y los que nos ven a través de las redes sociales. Mucha atención que un nuevo hecho de violencia se registró durante la noche de este 23 de septiembre en el barrio Ciudad Florida de Granada Meta, donde un ataque con arma de fuego dejó 3 personas gravemente heridas. De acuerdo con información preliminar, las víctimas fueron trasladadas al Hospital Departamental de Granada, donde reciben atención médica. Habitantes del sector manifestaron que no habrían escuchado disparos. De manera preliminar, se habla de la posibilidad de que los agresores hayan utilizado un silenciador, información que deberá ser establecida por las autoridades dentro de la investigación. Tras el ataque, la policía activó un plan candado para intentar ubicar y capturar a los responsables. El hecho genera preocupación entre los habitantes de Granada en medio de recientes episodios de violencia registrados en el municipio. Hace pocos días, otro ciudadano de nacionalidad extranjera fue asesinado. Hasta el momento se desconocen las identidades de estas personas heridas y las autoridades avanzan en la investigación, pero no solo este hecho violento se ha registrado en las últimas horas, también están reportando que en la vía hacia el cruce de Palmeras, en donde dos hombres que se movilizaban en una motocicleta fueron atacados con arma de fuego. De acuerdo con la información preliminar, las víctimas fueron interceptadas y atacadas a tiros, quedando sin vida sobre la vía. De manera inicial, se conoció que los hombres serían residentes en la inspección de Dinamarca y que tiempo atrás habrían residido en Surimena. Las autoridades investigan estos hechos de violencia.
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4: Gracias, Humbertico. Minuto 30, porque ayer hubo pronunciamiento del presidente de la República, Abelardo de la Espriella, en torno a el respeto a los magistrados de las altas cortes. Dijo el señor de la Espriella: podemos discrepar, pero nunca desconoceré sus decisiones.
8: Entonces, expresarles hoy, señores magistrados, mi respeto absoluto y reconocimiento. Podemos discrepar, pero nunca voy a desconocer sus decisiones, nunca les voy a maltratar, nunca los voy a desdeñar, nunca los voy a desconocer. Siempre los voy a exaltar, porque el alma de la República reside en la sentencia de los jueces de la patria.
4: Asimismo, el mandatario de los colombianos dijo que las decisiones de la Corte pueden ser discutidas, pero no se puede desconocer la importancia del alto tribunal.
8: Decidir o discrepar de las decisiones o de algunas decisiones de la Corte, eso es perfectamente normal y natural en una democracia. La separación de poderes no significa aislamiento, como tampoco la colaboración entre las ramas implica subordinación. Una cosa es discutir una sentencia y otra muy distinta desconocer la importancia de una institución que tiene la responsabilidad de decirle al pueblo colombiano, particularmente en los momentos de mayor dificultad, cuál es el límite del poder.
4: Asimismo, durante su pronunciamiento, el jefe de Estado de Colombia resaltó la importancia del sistema constitucional y pidió exaltar a los magistrados de la Corte Constitucional por ser un ejemplo en la materia.
8: El pueblo tiene que reconocerse en su constitución, sentir que ese texto habla de su historia, de sus libertades, de sus límites y de la manera como entiende la vida en común, la vida en sociedad. Colombia tiene que aprender de otros sistemas constitucionales, pero también tiene mucho que enseñar. Y en este momento quiero pedir un aplauso para nuestra Corte Constitucional, que es ejemplo para el mundo.
4: Asimismo, el señor de la Espriella resaltó que la Corte Constitucional haya decidido ir a las regiones para acercarse a los ciudadanos. La Constitución no puede ser recibida como algo lejano que solo está en Bogotá, dijo el presidente.
8: Quiero además reconocer la histórica decisión de la Corte Constitucional de salir a las regiones, de recorrer el país y de acercarse directamente a los ciudadanos. Esa determinación merece un aplauso, merece apoyo, porque la Constitución no puede ser percibida como algo lejano y distante que solo está en Bogotá.
4: El presidente de los colombianos finalmente destacó la importancia de la Constitución para que prevalezca la democracia ante las mayorías que pretenden adueñarse de la nación.
8: Una de las funciones de la Constitución es evitar que una mayoría trate a la nación como si le perteneciera. Los gobiernos pasan, las mayorías cambian, las generaciones se suceden, pero la Constitución queda ahí, recordándonos que el país es mucho más largo que nuestro propio tiempo.
4: Muy bien, esas las apreciaciones de la intervención del presidente de los colombianos con la Corte Constitucional de nuestro país.
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1: Sí, señor, llegan los deportes, toda la información deportiva, mesa de redacción. Don José Antonio Fierro Guayara con los muy buenos días. La noticia deportiva, ¿cómo es?
2: Misael, muy buenos días para mis compañeros, igualmente para nuestros 800 mil corresponsales. ¿De dónde está la noticia? Está Misael. Los arqueros metenses Tania Alexandra Arias y Santiago Cruz Cantor hicieron parte de los conjuntos de Colombia que lograron este miércoles 2 medallas de plata en las competencias por equipo femenino y masculino de la modalidad arco recurvo del tiro con arco en los 23º Juegos Suramericanos 2026 que se cumplen en la provincia de Santa Fe, en Argentina. El equipo femenino de arco recurvo de Colombia, integrado por Ana María Rendón, Isabela Forero y la metense Tania Alexandra Arias, comenzó su camino en los cuartos de final superando 6-0 a Paraguay, mientras que en las semifinales se impuso por el mismo 6-0 ante Perú, y en la final, en la disputa por la medalla dorada, las cafeteras cayeron 1-5 ante el equipo brasileño. Por su parte, el equipo masculino nacional, también en recurvo, conformado por Jorge Enríquez, Santiago Arcila y el metense Santiago Cruz, inició igualmente en la fase de cuarto de final ganando 6-0 a Perú, y en las semifinales hizo lo propio 5-1 sobre Chile. Sin embargo, en el partido por la presea de oro, cayeron 0-6 ante el representativo de Brasil, que cuenta con Marcus de Almeida, actual número 1 del mundo en la modalidad de arco recurvo. Los dos arqueros metenses volverán a estar en acción este jueves 24 de septiembre en la fase de clasificación de la prueba de individual de arco recurvo, tanto en femenino como en masculino.
1: Muy bien, José Antonio, muchísimas gracias. Todos los deportes, toda la información deportiva aquí en Donde Está la Noticia, está Misael.
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2: Las 5 de la mañana, 47 minutos.
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1: Avanzamos un vertigo interrapidísimo. Avanza la información.
18: Avanza la información para contarles que el representante a la Cámara por el Meta, Milton Carreño, expresó su respaldo al ministro de Defensa Nacional y al gobierno de Abelardo de la Espriella frente a los operativos que se adelantan contra las disidencias y otros grupos armados ilegales en Colombia.
19: Tres soldados asesinados ayer en el municipio de La Macarena. Seis heridos entre los municipios de La Macarena y el municipio de Vistahermosa. Solidaridad con sus familiares, pero un respaldo total a la fuerza pública y, por supuesto, hoy un respaldo aquí al señor ministro de Defensa y a toda la cúpula militar por lo que se ha venido haciendo, por los operativos que se han venido adelantando, porque el departamento del Meta es uno de los departamentos que ha colocado una de las grandes cuotas de sangre. Y eso no puede seguir sucediendo en un Estado social, democrático y de derecho. Los niños son víctimas de esta cruel y despiadada guerra, porque en el departamento del Meta hacia el sur tenemos nosotros las disidencias, tenemos nosotros a Calarcá, tenemos, como le denominaban, las Bacrín, tenemos estructuras terroristas independientes que han venido generando esa afectación a todas y cada una de las comunidades. Pero hay que decirle también al gobierno actual que tenemos que dotar a la fuerza pública de más herramientas tecnológicas, logísticas e inteligencia para que no pase lo que nosotros vimos con esos menores y muchos otros menores que han sufrido sencillamente la violencia que acaece en el país.
18: Esto se dio en el marco del debate de moción de censura en contra del mayor general retirado Jorge Eduardo Mora López, ministro de la Defensa Nacional.
1: Muchas gracias, Humbertico. 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Interrapidísimo, avanza la información. José Antonio.
2: Con la derrota de la selección Colombia Femenina Sub-20 3-0 ante Corea del Norte en la semifinal del Mundial de Polonia, La tricolor jugará este sábado 26 de septiembre el tercer y cuarto puesto frente a la selección italiana tras caer 2-0 frente a España en la otra semifinal. Pues con estos partidos se cierra el ciclo o la competición del Mundial de la categoría sub-20 de la rama femenina.
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1: Llegamos al final de nuestra primera hora de ¿Dónde está la noticia? Está Misael. Interrapidísimo, su titular, Humbertico.
18: 13 personas resultaron heridas en ataque sicarial ocurrido en el municipio de Granada.
1: Gracias, señor. Interrapidísimo, su titular, José Antonio.
2: Deportista de arquería del departamento del Meta, siendo parte de la delegación colombiana en los Juegos Suramericanos, aportaron medalla de plata a nuestra delegación.
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1: ¿Qué tal, amigos? Como siempre, dándoles un saludo muy cordial, un saludo muy caluroso de parte del grupo Llaneros Brasileros del Nuevo Milenio. Estamos aquí siempre y como todos los días a esta hora habitual, el día de hoy jueves, llegando a todos los hogares de toda la región del Orinoco con nuestra voz de aliento, con esta actitud y este positivismo. Y quiero compartirles e irradiarles a todos ustedes toda esta buena vibra y compartan con nosotros este programa, estas salidas que tenemos en esta maravillosa radio. Estamos en vivo y en directo. 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

0: Son las 6:04 de vuelta para nuestra segunda hora de la franja noticiosa más amplia y la de mayor audiencia en la radio noticiosa del Meta y de la Orinoquia colombiana en esta mañana del jueves 24 de septiembre del año 2026. A ustedes un abrazo bonito, muchas gracias por acompañarnos. Nosotros ya les vamos a contar lo que está sucediendo, porque en donde está la noticia está Misael. Le seguimos madrugando aún más a las noticias. 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
2: Mucha atención, que fue condenado a 43 años de cárcel un hombre que está sindicado de causarle la muerte a una bebé en la ciudad de Yopal, Casanare, en hechos ocurridos el 5 de febrero del 2025.
0: El ministro del Interior, Rodrigo Lara, defendió al presidente Abelardo de la Espriella tras la imagen en la que aparece con una pistola en el cinturón durante su presencia en Santa Marta, y aseguró que el gobierno mantendrá una ofensiva contra los grupos criminales que operan en esa ciudad.
3: Dos equipos de baloncesto del departamento del Meta participan en el campeonato nacional de las categorías sub-15 en la ciudad de Medellín.
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2: Anoche se presentó una emergencia vial en el corredor Bogotá-Villavicencio, luego de que un tractocamión se incendió en inmediaciones del peaje de Pipiral, en la jurisdicción de Villavicencio Meta.
0: En una muy bonita ceremonia, un poquito larga eso sí, se cumplió anoche el lanzamiento oficial del Festival Llanero de Villavicencio, que va del 7 al 12 de octubre aquí en la capital de nuestro departamento. Sorprendió la organización con la presencia de Luis Silva, el gran cantante de música llanera proveniente de Venezuela, quien se presentó en este lanzamiento en la noche inmediatamente anterior, y se habló de toda la programación que está definida en diferentes aspectos por parte de la administración, el del alcalde Alexander Vaquero Sanabria. Deportes, temas culturales, temas autóctonos de nuestra región, mucha programación artística, lo que tendremos en este evento aquí en la capital de nuestro departamento. Y se dice pues que comienza desde mañana con el Festival Turístico Gastronómico, que se va a desarrollar en la central de abasto de la ciudad de Villavicencio.
3: América supera a Águilas y se afianza en el liderato. Jason Guzmán llegó a 8 goles en el campeonato y es el máximo anotador.
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2: Un fuerte operativo de intervención policial se registró en el sector de los Villares de San Benito, aquí en la ciudad de Villavicencio. Las autoridades, la policía, utilizaron un taser en varias oportunidades para controlar a las personas involucradas en la pelea que se registró en este sector de la ciudad.
0: Y mucha atención, que con una votación de 65 por el no y 17 por el sí, los senadores negaron la moción de censura contra el ministro de la Defensa Nacional, Jorge Mora, por la muerte de menores en los bombardeos aquí en el departamento del Guaviare. El ministro Mora señaló que esta decisión del Senado representa un apoyo para las fuerzas militares que continúan combatiendo a los grupos criminales.
3: No habrá duelo entre Cuadrado y James. Millonarios tomó drástica decisión con el jugador antioqueño. Los equipos se enfrentan hoy jueves a partir de las 8:15 en uno de los partidos más interesantes del balompié local en el estadio Atanasio Girardot.
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2: El día amanece como a mí, como a usted le gusta. A esta hora tenemos 22 grados Celsius de temperatura en la ciudad de Villavicencio. Para hoy la máxima será de 30 y la mínima de 22. Precipitaciones al 20%, vientos a 3 kilómetros, la humedad al 90%, tiempo seco en toda la mañana.
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2: A todos los conductores madrugadores, feliz día, feliz amanecer. Les contamos cómo está la vía Bogotá-Villavicencio. Si viaja hacia el centro del país, tiempo seco, flujo vehicular moderado, transite con precaución. La vía hacia Casillas, Guamal, San Martín, Granada, la región del Ariari y el sur del Meta no presenta alguna novedad a esta hora de la mañana. Para los conductores madrugadores que van rumbo hacia Puerto López y Puerto Gaitán, en la altillanura colombiana les reporto normalidad. Igualmente por la zona norte del Meta, hacia Restrepo, Cumaral, Paratebueno, Barranca de Upía, la región del Casanare y el departamento de Arauca, no hay alguna novedad. El aeropuerto Vanguardia de Villavicencio inició las operaciones aéreas a las 6 de la mañana.
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3: De 6:30 a 9:30 de la mañana y de 5 de la tarde a las 8 de la noche irá el pique y placa para Villavicencio. Los vehículos particulares cuyas placas terminen los números 1 y 2 no podrán circular en el polígono establecido en Villavicencio. Los vehículos taxi cuyas placas terminan el número 1 no podrán circular en la capital metense. Las motos no tienen pico y placa en Villavicencio. Para la ciudad de Bogotá irá hasta las 9 de la noche. Para este jueves 24 de septiembre pueden circular los vehículos particulares con placas terminan los números 6, 7, 8, 9 y 0 en las calles bogotanas.
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5: 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Avanzamos un vertigo interrapidísimo. Avanza la información.
16: Avanza la información a esta hora de la mañana para nuestros corresponsales que están atentos al tema de la salud preocupante en nuestro país. En las últimas horas, la ministra de Salud, Ana María Vesga, ha dicho de que se está poniendo ya en marcha el plan de choque en el tema de la salud. Es un objetivo concreto que los pacientes que tienen medicamentos y procedimientos pendientes reciban efectivamente la atención que necesitan. Esto dijo la ministra.
17: Hemos puesto en marcha el plan de choque en salud anunciado por el presidente Abelardo de la Espriella con un objetivo concreto: que los pacientes que tienen medicamentos y procedimientos pendientes reciban efectivamente la atención que necesitan. Partimos de una realidad que tenemos que corregir. Entre enero y julio de 2026 se registraron más de 1.2 millones de reclamos ante la Superintendencia Nacional de Salud y el 92% corresponde a barreras para acceder a servicios y tecnologías en salud. A partir del cruce de información del trabajo con las EPS y del seguimiento a las peticiones, quejas, reclamos, hemos identificado más de 1 millón de usuarios con medicamentos o procedimientos pendientes. ¿Qué vamos a hacer? Vamos a hacer seguimiento al paciente desde la identificación de su necesidad hasta verificar que el medicamento haya sido entregado o que el procedimiento efectivamente se haya realizado. Para hacerlo posible, necesitamos que los recursos lleguen a donde tienen que llegar. Por eso, el plan de choque contempla un mecanismo extraordinario de compra de cartera dirigida a garantizar el pago de los servicios prestados a estos pacientes, que tendrá 0% de interés y un año de periodo de gracia para las EPS. A través de ADRES, mediante el giro directo, los recursos llegarán a los prestadores y proveedores que conformen la red del plan de choque para facilitar la atención de los pacientes y la entrega de los medicamentos y procedimientos pendientes. Quiero ser muy clara, estos recursos tienen un propósito específico: convertir atenciones pendientes en atenciones efectivamente realizadas. No se trata de duplicar pagos ni de reconocer servicios anteriores, se trata de generar la liquidez necesaria para destrabar estas atenciones represadas. Además, tendremos trazabilidad y seguimiento continuo. El Ministerio de Salud, la Superintendencia Nacional de Salud y la ADRES conformarán una mesa técnica de control para verificar la disminución de los pendientes, el cumplimiento de las atenciones y el seguimiento a los recursos.
16: Es la ministra de Salud, Ana María Vesga, sobre este plan de choque en materia de salud en

0: Seguridad. 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Avanza la información, José Antonio.
1: Nairo Quintana ya está listo para afrontar su último mundial de ciclismo como ciclista profesional. El boyacense se encuentra en Montreal, Canadá, donde portará por última vez el uniforme colombiano en un evento de primer nivel. Sin embargo, esta ya no será la competencia en la que dirá adiós a su carrera deportiva. El corredor de 36 años había revelado a comienzos del año que estaría en la temporada última carrera profesional. Aunque su idea era retirarse en la Vuelta a España, su ausencia en la competición le hizo cambiar los planes. Y ahora su calendario ciclístico tendrá algunos cambios, como lo contó en diálogo con Beto Mora, en exclusiva para AS Colombia. En esta entrevista dijo que estará en el Giro de Emilia como su última competencia. Me hubiera gustado haber estado allí, un poco dando experiencia, un poco participando y ver los escenarios en los que se desarrollaba la carrera. En este caso se dio de esta manera y el equipo lo aprovechó. Sabíamos que Enrique estaba muy bien y lo pudo aprovechar. Fueron decisiones técnicas donde no tuve ninguna decisión desde mi parte para tomar, pues terminar ahora un par de carreras en Italia con el equipo este año, aseguró Nairo Quintana.
0: Gracias, señor. 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Interrapidísimo, avanza la información. Interrapidísimo, les tengo pronunciamiento del ministro del Interior de nuestro país, Rodrigo Lara, quien defendió al presidente Abelardo de la Espriella tras la imagen en la que aparece con una pistola en el cinturón durante su presencia, el patrullaje en la ciudad de Santa Marta, y aseguró que el gobierno mantendrá una ofensiva contra los grupos criminales que operan en la ciudad.
2: Bueno, un presidente que está en terreno, está enfrentando a los criminales directamente en las calles de Santa Marta. El mensaje es muy importante, es decirle a los criminales, ustedes no van a doblegar la voluntad de los colombianos, ustedes no van a intimidar a los colombianos, ustedes no van a intimidar a los amarios. Ténganlo claro, el gobierno está de su lado, los está acompañando, a pesar de años y años de abandono de estas poblaciones, a la tiranía, a la extorsión de estos bandidos, hoy el gobierno

0: gusta del lado del pueblo colombiano, del pueblo samaré.
1: Perfecto, el señor ministro del Interior de nuestro país, Rodrigo Lara Sánchez, aquí en esta información. ¿De dónde está la noticia? 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
1: Minuto 30, la síntesis informativa de ¿Dónde está la noticia? 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
5: En este minuto 30 les contamos que desde el Cerro del Redentor, en el monumento a Cristo Rey, fue el escenario para presentar el tema de la programación de la versión número 15 del Festival Llanero Tierra Bendita. Allí el alcalde de la ciudad, Alexander Vaquero Sanabria, dio a conocer a partes de la programación que se va a desarrollar durante esta festividad.
8: Netamente cultural, deportiva, turística, gastronómica, una programación variada para decirle a propios y turistas de diferentes regiones del país que Villavicencio levanta sus talanqueras para atenderlos, para que conozcan de lo nuestro, de nuestra identidad, de nuestro joropo, de lo que nos llena de orgullo, de esto que también hace parte de una identidad cultural que llevamos en la sangre de los llaneros, el sombrero, el caballo, el joropo que nos identifica como nuestro folclore. Por eso esta imagen tiene unos elementos importantes y yo quiero, ya en unos contados segundos vamos a develarla. Es una imagen que se construyó gracias a Alex Galicia, un diseñador que en el transcurso de mi gobierno ha venido asumiendo esa responsabilidad y que cada año nos sorprende siendo más creativos. Y por eso hoy quiero de verdad develar esta imagen que se consolida como la imagen del 15º Festival Llanero de Villavicencio.
5: El lanzamiento contó con la participación del Gabinete Municipal, concejales, autoridades de policía y ejército, dirigentes cívicos comunales, representantes gremiales, empresariales del sector turístico, medios de comunicación y otros invitados.
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9: América de Cali retomó el camino del triunfo en la Liga Betplay 2 2026. Lo hizo en el momento justo cuando el liderato comenzaba a sentirse amenazado. El cuadro escarlata venció este miércoles a Águilas Doradas por la mínima diferencia en el Estadio Olímpico Pascual Guerrero en el marco de la fecha 12 del Todos contra Todo y se mantiene como único líder de la tabla de posiciones con 24 puntos en 11 partidos disputados. El tanto que definió el partido llegó desde los 12 pasos. Jason Guzmán convirtió desde el punto penal en el primer tiempo y ese gol fue suficiente para que el equipo dirigido por David González se llevara los 3 puntos en casa.
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1: Sí, ganó el América, pero no lo vi tan contundente como en otros partidos. Ganó escasamente con ese gol de un tiro penal, pero sigue siendo el líder y prácticamente tiene asegurado su paso a los cuadrangulares. Bien, en el campo noticioso de la política y de muchos temas en este país, ayer con una votación de 65 por el no y de 17 por el sí, el Senado de la República negó la moción de censura contra el ministro de la Defensa de nuestro país, general en retiro Jorge Mora. Esto por el debate de control político por la muerte de 3 menores en bombardeos adelantados en jurisdicción rural del municipio del Retorno en el Guaviare.
10: Por el sí, 17 votos, por el no, 65 votos. En consecuencia, ha sido negada la moción de censura contra el señor ministro de Defensa Nacional.
1: Perfecto. Y tras conocerse esta votación al interior del Congreso de la República, el ministro de la Defensa, Jorge Mora, señaló que esta decisión del Senado representa un apoyo para las fuerzas militares que continúan combatiendo a los grupos criminales.
11: El resultado de esta votación creo que es un justo reconocimiento a los miles, cientos de soldados y policías de la patria que están trabajando para recuperar una tragedia que sucedió en el anterior gobierno. Una tragedia que en tan solo 48 días ya hemos podido demostrar que cuando hay compromiso, que cuando hay un apoyo político en cabeza del comandante en jefe de las fuerzas militares y policía, nuestro presidente Abelardo de la Espriella, cuando hay un mando institucional comprometido, cuando hay un liderazgo integrador, nuestros soldados y policías de la patria saben responderle a los colombianos.
1: Asimismo, el general Mora aseguró que el gobierno no descarta la posibilidad de militarizar otras regiones en donde se registran problemas de orden público como los hechos ocurridos en Santa Marta.
11: Con este primer campanazo de lo que sucedió en el Magdalena, específicamente en Santa Marta, pues evidentemente en la medida en que vayamos haciendo acciones contundentes contra los grupos armados, vamos a prever hacer también un despliegue policial y militar para impedir que esto vuelva a suceder en alguna ciudad del país.
1: Igualmente, el ministro de la Defensa Nacional aseguró que ya fue controlada por las fuerzas militares la situación en Santa Marta y continúa el despliegue de tropas.
11: Lo que ha sucedido en Santa Marta es un mal llamado paro armado, pero la verdad es una retaliación a los duros golpes que ha tenido esta estructura, este grupo armado organizado, narcoterrorista, que vamos a seguir golpeándolos. Hicimos 9 capturas, recuperamos gente que había hecho los atentados contra algunos locales. Cabe resaltar que muchos de ellos fueron con armas traumáticas. La incineración de los vehículos fueron personas en motos que lanzaban los elementos para incendiarlas, emprendían la huida, de manera de que estamos recobrando. Obviamente es una ciudad que viene siendo azotada desde hace mucho tiempo atrás, muchos años, con una extorsión, con unas amenazas, pero poco a poco, con la presencia de la fuerza pública, vamos a generar la confianza para que los samarios, para que el Magdalena, la Guajira, que son los departamentos más azotados por estos grupos narcoterroristas, poco a poco, con las acciones contundentes contra ellos, vamos a generar esta confianza.
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1: 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Al minuto 30, la síntesis informativa de Dónde está la noticia. Está Misael.
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1: Avanzamos un pretico interrapidísimo. Avanza la información.
5: Avanza la información para contarles a nuestros corresponsales el tiroteo que se registró ayer en el aeropuerto El Dorado de Bogotá. Un taxista accionó un arma traumática con la situación que se presentó. En esos momentos, pues iba pasando un brigadier general con todo su esquema de seguridad. Reaccionaron, hubo cruces de disparos. Y pues se formó esta situación caótica en la principal terminal aérea de Colombia.
1: Muy bien, ahora mismo la comunicación con el doctor Prada, que ya nos acompaña a esta hora de la mañana.
19: 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Muchas gracias y ya nos escuchamos de nuevo.
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5: En Colombia, 13 minutos para las 7.
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1: Avanzamos con la labor periodística de ¿Dónde está la noticia? Está Misael, el número uno en noticias, el número uno en opinión. Aquí a través de mis canales digitales y a través de la frecuencia de los 98.3 de Radio 1, la de uno, invitados especiales, Fabián Martínez. Él es el presidente del Club Real Abogados, que representa al departamento del Meta en el torneo de la Primera C, un torneo que debería recobrar la importancia que hace algunos años tuvo. Recuerdo mucho cuando participaba Covizán, este equipo que trajo jugadores muy destacados en su época, porque la Primera C tenía su importancia en nuestro país. Se vino a menos, pero veo que ahora la están reactivando. Y también está Kevin Osorio, quien es jugador de esta institución. Fabián, muy buenos días, ¿cómo ha estado?
20: Misael, muy buenos días a todos los oyentes, a ustedes aquí en la mesa. Muy buenos días, de verdad, muy bien, agradecido y me siento honrado de estar aquí en esta mesa.
1: Sí, señor. Nosotros también, honrados de tenerlos a ustedes. Saludo a Kevin. Hola, Kevin, buenos días.
21: Hola, buenos días.
1: ¿Cómo estamos?
21: Saludos a todos.
1: ¿Cómo
21: bien,
1: vamos?
21: Emocionados por lo que se viene.
1: Sí.
21: El partido muy importante que tenemos allá en...
1: Un poquitico de frente al micrófono ahí.
21: El partido muy importante que tenemos allá de visitantes. Ajá. Entonces, un poquito emocionados y con esa angustia de ir a ganar.
1: Bien. A mí me ha llamado la atención cuando por acá José Antonio ha hablado en algún momento... Real Abogados. ¿Por qué Real Abogados, Fabián?
20: Soy abogado de profesión. Salimos con un grupo de amigos en el 2016 a jugar un campeonato aquí en Villavicencio, de Moros. Sí. Y dijimos, bueno, esta es una iniciativa para que no nos perdamos de lo que venimos haciendo en la universidad, de esa amistad, de esa fraternidad. Sí. Y pues quedó Real Abogados, un amigo se inventó el escudo, otro mandó a hacer los uniformes y ahí iniciamos desde el 2016 a partir pues con un tema netamente privado y entre nosotros.
1: ¿Y cuántos abogados hay?
20: Ninguno, solamente yo. Al final pues el equipo quedó con el nombre. En el 2020 cuando iniciamos pandemia fuimos a entregar unos mercados a la Nora. Sí. Y estaban unos niños jugando descalzos, sin camisa. Y un balón me llega y los muchachos los vi, recordé mi época cuando también estaba en un barrio que estaba recién naciendo, cómo nos tocó difícil de los amigos que nosotros jugábamos, que eran 22, al final solamente estamos vivos mi hermano, el que es policía y los dos que están en la cárcel. Sí.
1: ¿Cómo así?
20: Sí, o sea, en el barrio las condiciones de vida y las oportunidades que se presentan, si usted no está en algún deporte o enfocado en una meta, es difícil que usted pueda salir adelante.
1: Sí, sí, sí.
20: Entonces, a eso me refiero que de los amigos, pues como era un barrio naciente donde se presentaban condiciones de vida difíciles y falta de oportunidades, pues solamente estamos en vida, gracias a Dios, a mi hermano que también es abogado, mi persona, y un amigo que es policía y los dos pues que por falta de oportunidades no fueron... ¿se puede decir muertos? No sé.
1: Sí, sí, sí.
20: Si no fueron muertos por las condiciones de estar robando o alguna cosa, al final pues quedamos solamente de los niños de barrio allá.
1: Sí.
20: Entonces, la decisión de tomar en la Nora, llegó el balón, les paso el balón, le dije, si todos están ustedes mañana a las 8 de la mañana aquí, yo vengo a entrenarlos. No soy entrenador, pero pues con unos videos ahí en YouTube empecé a entrenarlos, empezamos a sacar a los niños de la Nora a partidos. No son niños o no son barrios donde tengan la posibilidad de pagar 80, 70 mil pesos mensual de una escuela de fútbol de formación,
1: sí.
20: Ni mucho menos una inscripción. Entonces partimos con una premisa, bueno, vamos a becarlos a todos. Entonces a partir de ahí hemos con amigos, con los abogados, con los ingenieros, todo el mundo de a 10 mil, de a 30 mil, de a 100 mil, hemos logrado sostenerle las escuelas. Y pues después del 2020, viendo esto, nos fuimos para el Topacio, nos fuimos para diferentes barrios haciendo este proceso, y hoy este año esas escuelas ya las tenemos, las integramos en un solo espacio que es donde entrenamos, que es en la cancha Menegua, y están ya en torneo de liga estas escuelas.
1: Sí, ¿y cuántos jugadores tiene hoy en esas escuelas?
20: Bueno, Fabián, somos, con la primera C, somos 320 deportistas totalmente becados.
1: Becados, sí. Uniformaditos, vestiditos.
20: Sí, señor. Zapaticos. Sí, señor. Sí, señor.
1: Qué labor tan bonita, me llama la atención para ir a verlo. La verdad es que, gracias, creo que esta es una labor muy bonita de formar a nuestros niños, de evitar que cojan otro camino. ¿Y cómo se llega a participar en la primera C, que diría uno es como el tercer torneo en importancia del fútbol en nuestro país?
20: Bueno, el camino es fuerte porque primero debes de pasar por la formalidad de crear el club a nivel municipal, el cual es la parte asociativa, mínimo 25 jugadores, mínimo un presidente, un secretario, un fiscal, y conformarlo. Eso fue en el 2023, el INDER nos dio la asesoría para formar el Real Abogados como club. Luego fuimos a eFootball a tocar puertas, pero entonces ya había un segundo paso, que era la afiliación, a estar afiliado a una liga de fútbol. Aquí en el Meta, la liga de fútbol, que nos ha brindado un espacio grandísimo en su momento con el presidente Camilo Rosso, sí. La afiliación estaba en 25 millones de pesos.
1: No jodas, sí, todo, claro, eso vale la afiliación.
20: Sí, señor, sí, señor. Vea, 25 pues, millones de pesos. Ajá. Entonces, ¿de dónde sacamos 25 millones de pesos si nuestros niños están becados? Sí, sí, sí. Me liquidaron en una empresa donde estuve, y con eso compré un club por 15 millones de pesos, un club que tenía la afiliación, que sí, hace rato no estaba, sí, no estaba en formación, activo. Y en el 2025 nos dimos, perdónenme la expresión, sí, el esfuerzo para poder afiliarnos, para poder participar en Primera C, que la inscripción a la Primera C es costosa también. Sí. Los arbitrajes son costosos, un arbitraje está en 1 millón de pesos por partido, sí, cuando eres local. Sí. Los viajes a diferentes sitios. En el 2025 participaron 3 equipos de Casanare y Real Abogados y Alzate Premier, otro club, sí, de Villavicencio, en el cual hicimos un espectacular participación, donde el primero del grupo quedó de 19 puntos, el segundo, que es parte de Ariporo, quedó de 17, y el tercero, que fuimos nosotros, 16 puntos. No logramos clasificar, pero después de esa convocatoria, que nos llegaron 95 en esa convocatoria, 95 chicos de todos lados, sí, y de ahí se escogieron de Acacías, Ayoes, se escogió de Cabullar otros 2 jugadores, y nos dimos ese esfuerzo por tratar de dignificar el fútbol. Entonces empezamos a narrar los partidos, a llevar una cámara y transmitirlos, a generar como esa situación de fútbol que uno mira en el fútbol profesional, uh-huh, buscando que lo mismo que hacemos con los niños, dándoles esos espacios deportivos que puedan tener dignidad, porque el fútbol, lastimosamente, a veces, y conocido, y que fue por la iniciativa por la cual comenzó Real Abogados, y la posibilidad de una oportunidad en Primera C, es porque si tú quieres ir a que te vean en un partido de un equipo profesional, hay mucho intermediario y te cobran, listo, vamos a tener un partido de exhibición, vale 5 millones de pesos. Y tú entras, el jugador entra con los 5 millones de pesos, juega 10 minutos, no lo escogen y ahí quedó. O le prometen que va a tener una posibilidad de salida, y entonces tiene que pagar una casa hogar por mensualmente 1 millón de pesos, y jugadores de nuestro equipo, a los que le prometí hace 3 años que íbamos a aperturar una Primera C, pagaron hasta 12, 13 millones de pesos, o sea, 13 meses allá en las condiciones que es una casa hogar, vivir con diferentes jugadores de diferentes sitios y esperar la oportunidad que nunca se dio. Y pues normalmente quienes hacen o tienen ese sueño de ser jugadores para poder darles una casa a la mamá o tener una mejor condición de vida, pues no tienen las condiciones económicas para seguir pagando eso.
1: Sí. Kevin, ¿y cómo se ha sentido usted? ¿Cuánto hace que hace parte de Real Abogados?
21: Pues principalmente desde el año pasado. Sí. El año pasado llegué.
1: ¿Y en qué posición juega usted?
21: De lateral.
1: Lateral, ajá.
21: El año pasado.
1: ¿Tiene pinta de ser rápido? Sí, sí, sí, sí, es como la
21: normalmente sí. Así.
1: El requisito es. Además, que los laterales tienen que ser veloces, rápidos.
21: Pero más allá de veloces, es la fuerza y el, sí, saber cómo entras, porque, sí, pues el primer ataque es la línea de defensa.
1: Sí, sí, sí.
21: El año pasado me acerqué a Real Abogados como espectador. Me gustó el tema de la curiosidad de por qué Real Abogados. Sí. ¿Será que todos son abogados? Sí. Y comencé a entrenar por ellos por el lado, me llegué a interesar. Y un momento a otro que estaba tan ansioso que quería que abrieran las convocatorias de este año. Y fue cuando yo dije, voy a pertenecer, voy a hacer las pruebas y quiero con ansias quedar. Y así fue.
1: ¿Y cuántos años tiene?
21: Tengo 20 años.
1: 20 años. ¿Y dónde es usted?
21: Soy acá de Villavicencio.
1: ¿De qué parte de Villao?
21: Del Barrio Popular.
1: Del Barrio Popular, donde también se juega fútbol en la Bombonera.
21: Claro.
1: ¿No? Me imagino que ha corrido una que otra vez en la Bombonera.
21: Yo corrí y juego desde que tengo memoria cuando esa cancha era arena.
1: Sí, claro. Que era bacana. Yo también jugué ahí. Era bacano, en serio, ¿no? A mí me gustaba más de la barriada, cuando usted salía embarrado hasta la coronilla, cuando llovía o lleno de polvo. Y a mí me parece que era como más, perdóneme la expresión que voy a utilizar, como más populacho, pero se vivía como con más intensidad. Ahora es todo finito, todo bonito ahí. Y no sé, a mí la verdad hay campos de fútbol que a uno le quedan marcados porque yo también jugué ahí. ¿Y cuál es el partido, Kevin, del que usted me habla, de que viene ahora un partido muy importante para ustedes?
21: Tenemos que ir a Tuluá.
1: Ok.
21: A Tumaco, perdón.
1: A Tumaco.
21: Es que siempre confundo esos
1: sí,
21: dos.
1: Sí, sí, sí. Okay.
21: A Tumaco. Ajá. Tenemos que ir a Tumaco. Nos enfrentamos con un equipo bien preparado. Sí, y más allá es la emoción que tenemos nosotros de ir a enfrentarlos e ir a competir porque tenemos un equipo muy bueno.
1: ¿Pero es partido únicamente partido o de vuelta?
21: No, es el de ida. Tenemos ida y vuelta.
1: Ida y vuelta. ¿Y en qué fase? ¿Para qué fase es?
21: Para la tercera fase.
1: Para la tercera fase.
21: Sí, señor.
1: ¿Y cuántos equipos están hoy en esta segunda fase y cuántos pasan a la tercera fase?
21: 42, me confirmo.
20: 44 equipos. De sí. 240 equipos, Misael, quedamos 44 en la segunda ronda.
1: ¿Y 44 pasan 22?
20: 22, perdón. Para. De 240 equipos que fueron los zonales, quedaron 88, uh-huh. que fue la segunda ronda. De uh-huh. la segunda ronda, hoy estamos 44 equipos en la tercera ronda. Uh-huh. Es un equipo de después de los zonales, es un partido ida y vuelta, son 6 rondas hasta llegar a la final. Uh-huh. Nosotros vamos para Tumaco con toda la ilusión de traernos 3 puntos o un empate para finalizar el 3 de octubre aquí, el 4 de octubre a las 4 de la tarde en Menegua.
1: O sea, el próximo domingo.
20: Próximo domingo.
1: ¿A qué horas?
20: A las 4 de la tarde aquí.
1: 4 de la tarde. Ese día juega América acá con Llaneros.
21: Con Llaneros.
1: Ese día juega, es decir, de este domingo en 8 días.
20: Sí, señor.
1: ¿Y dónde juegan el partido?
20: El partido jugamos en la cancha de Menegua, el partido de vuelta.
1: Hola, ¿a qué hora será el partido del América? No recuerdo exactamente. A ver si de pronto nuestro editor de deportes nos ayuda a ver a qué hora están las dos comadres allá perdidas en otra discusión ajena al noticiero. A ver, Eliodoro, que me está escuchando, a ver si de pronto me dice a qué hora, no recuerdo a qué hora es el partido del América de Cali, el próximo domingo, de este domingo en 8 días aquí en la ciudad de Villavicencio. Porque a mí me gustaría ir a verlos, me gustaría ir a acompañarlos, pero va a depender de qué hora es el partido de ustedes y el de la... 8 y 15 de la noche,
21: sí,
1: no alcanzamos a ir.
20: Allá, bienvenido, allá vas a tener mesa preferencial.
1: En la
20: cancha Menegua, detrás de la morgue.
1: Ole, chévere, voy a ir a acompañarlo, muchachos.
20: Gracias, gracias.
1: Espero que vengan con el triunfo de Tumaco.
21: No,
1: bueno, no es fácil, ¿no? Porque es que Tumaco, esa gente juega muy bien.
20: ¿Mm? Es un equipo que, bueno, estamos haciendo historia en este momento porque hace 4 años el único equipo que representaba a en la primera C era Llaneros. Que antes de ayer, gracias a Luisa, me enteré que perdieron en casa y perdieron allá. El equipo contra el que nos vamos a enfrentar es Unión Pacífico, es un equipo de muy buena calidad de jugadores, buena talla. Y
1: casi
20: pues
1: que
20: con
1: se dan
20: una
1: silvestres
20: gran...
1: allá. ¿Ah? Sí. Casi que se dan silvestres los futbolistas en Tumaco. En serio.
20: Ahorita estamos en una campaña, Misael, donde hicimos una campaña de pedir aportes voluntarios de la gente.
1: ¿Y qué hay que hacer? ¿De qué manera la gente se puede vincular con ustedes,
20: pues,
1: Fabián?
20: Primero, seguirnos en las redes de Real Abogados.
1: Sí.
20: Real Abogados se encuentra así. Somos el único equipo a nivel mundial que se llama Real Abogados en Instagram, en TikTok. Darle me gusta. Entonces, la campaña es 5,000 personas donando 5,000 pesos. Tenemos los vuelos de ida a Tumaco. Uh-huh. Hay una peculiaridad.
1: ¿Y cómo le hacen llegar los cinco mil pesos?
20: Ah, okay, bueno, las personas que quieran donar o hacer su aporte económico, desde 1,000 pesos nos han enviado, muchísimas personas han apoyado al NECI 322 422-401-6232. Uh-huh. Y o a la llave arroba 322-401-6232.
1: Perfecto, es, ya 5,000 pesitos.
20: 5,000 pesitos, 5,000 personas tenemos para viajar.
1: Ya hemos recorrido. 5,000 de 5,000 da 25 millones más o menos.
20: 25 sí, millones, si no, eso es lo que nos vale el viaje a Tumaco en vuelo y pagando el hotel y pagando demás. Hicimos una campaña con Satena, les quiero contar que, pues, que nos dieran el apoyo. Sí. El video está en 208,000 y acabamos de ver que Satena nos contestó. Entonces vamos a ver qué oportunidades hay con Satena, pues, porque nosotros pasando... Porque
1: Satena viaja por allá, ¿no?
20: Satena tiene vuelo directo a Bogotá, Tumaco.
1: Pero mire que qué bonito, me imagino yo que muchos de los muchachos nunca han viajado en avión, ¿cierto?
20: Seguramente,
1: me imagino yo que muchos no habrán viajado en avión y va a ser una experiencia bonita. La verdad es que me alegra mucho, me emociona conocer la historia, Fabián.
20: Isabel, muchas gracias.
1: Los había escuchado nombrar por ahí, pero no le había parado bolas al tema y los voy a acompañar el 4.
20: Isabel, allá estás.
1: Voy a ir.
20: Bienvenido.
1: Me voy a ver si puedo hacer un cubrimiento especial a través de mis canales digitales.
20: Wow,
1: y después arrancaremos para el estadio a acompañar a la América de Cali. De manera pues que me alegra mucho. Y ya le voy a dar 5,000. Voy a abrir la vaca. Voy a ser parte de la vaca.
20: No, bienvenido, no, solamente el apoyo de estar acá. Es que históricamente esta primera C tiene una relevancia y una grandeza, y es que los 30 equipos que quedemos a partir de la final hacia atrás, los 30 equipos de la reclasificación van a conformar el grupo de la primera C para 2027, que en 2028 tendría la posibilidad de ascenso. Porque sí, eso estamos. Yeah.
1: Y soñar no cuesta nada, no cuesta absolutamente nada, porque historias grandes hemos visto de equipos chicos, entre comillas, en el mundo. Y si no, miremos lo de Leicester en Inglaterra, ¿no? En la Premier, que llegó de la décima categoría por allá y llegó a ser campeón de la Premier League y ser un gran protagonista del fútbol en la mejor liga, para mí, que tiene el mundo futbolístico. De manera pues que, Fabián, muchísimas gracias por estar, espero que me les vaya muy bien, que puedan viajar, que puedan hacer una muy buena presentación en territorio nariñense, allá en Tumaco, y que traigan la victoria para ir a celebrarla aquí en el estadio el próximo domingo.
20: Isabel, muchísimas gracias por este espacio, realmente queremos representar a Villavicencio y a todo el departamento del Meta, y sé que los muchachos están con los ánimos a flor de piel, listos para darla toda, y sé que vamos a hacer una muy buena presentación allá en Tumaco.
1: Perfecto. Así es, Kevin.
21: Dale, no,
1: un abrazo, gracias, hermano.
21: Muchas gracias por este espacio también. Es decir, desde que mi perspectiva como jugador, siempre me emociona y estamos en toda para ganar y traernos esos 3 puntos para casa.
1: Sí, señor. Así será. Me dicen por acá que repita el NECI, Fabián.
20: Ok, el NECI es 322-401-6232. Le aparece como Fabián Martínez, que soy la persona que está conversando, les está hablando, les está...
1: Perfecto. Y manejo transparente del dinero.
20: Total,
1: para que no tenga ninguna...
20: Total.
1: Además, porque su vocación de abogado lo obliga a ser transparente.
20: Hay una ética profesional y una ética personal. Nos han criado mis padres con unos valores muy buenos, y se les va enviando al grupo, que bien me dirá mentiroso, la plata que se va recogiendo. Correcto. Todo lo que se va informando, porque pues desde el principio ya llevamos 70 millones de pesos invertidos hasta el momento.
1: Perfecto. Fabián, un abrazo, felicitaciones, espero que me le siga yendo muy bien.
20: Gracias, Misael, muchísimas gracias.
1: Kevin.
21: Gracias.
1: Dios le dé bendiciones.
20: Yo les traía aquí unos
1: a ver qué. A ver qué nos trajo por acá. Ah, vea pues qué gorra tan bonita. La gorra de aquí estaba mi querida Luisa, que nos hizo el contacto muy bien y que acompaña al equipo en el manejo de prensa para el conjunto de Real Abogados, el equipo de nuestro departamento. Muy bien, ya regresamos, porque donde está la noticia, está Misael.

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0: Son las 7 de la mañana, 14 minutos. Regresamos para la tercera hora de Donde Está la Noticia. Está Misael Periodismo a través de nuestros canales digitales. Donde está la noticia, está Misael Radio a través de Radio 1, la de 98.3 en esta mañana del jueves 24 de septiembre del año 2026. De manera inmediata, nosotros ya les vamos a contar lo que está sucediendo, porque en Donde Está la Noticia está Misael. Le seguimos madrugando aún más a las noticias. 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
2: Dos hombres fueron asesinados en la vía hacia San Carlos de Guaroa, en el sector del cruce de Palmeras. Estas personas aparecieron muertas con impactos de arma de fuego cerca a una motocicleta.
3: Llanero sigue preparando su compromiso de este sábado en condición de visitante ante el Cúcuta Deportivo en el Estadio General Santander, partido que será a partir de las 6:15 de la tarde.
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2: Fuerte intervención policial se registró anoche en el sector de los Villares del San Benito en Villavicencio, luego de una discusión que terminó con dos hombres capturados.
3: Así van los cupos internacionales con la victoria del América de Cali en la reclasificación del fútbol profesional colombiano. Se aprieta la lucha por los cupos a Copa Libertadores y la Copa Sudamericana del próximo año.
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2: La justicia colombiana condenó a 43 años y 4 meses de prisión por el feminicidio de una niña en Yopal, Casanare.
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3: Las 7 de la mañana, 18 minutos.
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2: La temperatura a esta hora en la ciudad de Villavicencio, para nuestros corresponsales, tenemos 23 grados Celsius de temperatura, precipitaciones al 0%, vientos a 3 kilómetros, humedad al 87%. Tendremos una mañana fresca en la capital del Meta.
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3: Hasta las 9:30 de la mañana y de 5 de la tarde a las 8 de la noche irá el pico y placa para Villavicencio. Los vehículos particulares cuyas placas terminan números 1 y 2 no podrán circular en el polígono establecido en la capital del Meta. Los vehículos taxi cuyas placas terminan el número 1 no podrán circular en la ciudad de Villavicencio. Las motos no tienen pico y placa en la capital metense. Para la ciudad de Bogotá irá hasta las 9 de la noche. Para este jueves 24 de septiembre pueden circular los vehículos particulares con placas terminales los números 6, 7, 8, 9 y 0 en las calles bogotanas.
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4: Bien, avanzamos un vertigo interrapidísimo. Avanza la información.
5: Avanza la información a esta hora de la mañana para todos nuestros corresponsales. Las pruebas presentadas por la Fiscalía General de la Nación permitieron que un juez de conocimiento condenara a 43 años y 4 meses de prisión a un hombre de 24 años de edad, señalado como responsable de la muerte de una niña de apenas un año y 4 meses, hija de su compañera sentimental. Los hechos ocurrieron en Yopal, Casanare. Según la investigación, entre septiembre y octubre del 2024, el hombre comenzó a convivir con su pareja y los tres hijos menores de edad. De acuerdo con la fiscalía, el condenado aprovechaba los momentos en que quedaba al cuidado de la menor para agredirla físicamente. La investigación estableció que la golpeaba mientras dormía en un chinchorro y presuntamente le echaba agua en el rostro para evitar que llorara. El 5 de febrero del 2025, el hombre llevó a la niña a un centro asistencial argumentando que había sufrido una caída del chinchorro. Los médicos intentaron reanimarla, pero la menor falleció debido a la gravedad de las lesiones. La fiscalía señaló que el cuerpo presentaba múltiples lesiones en órganos vitales y varias cicatrices. Medicina legal determinó como causa de muerte un trauma tracto abdominal cerrado de tipo contundente. El hombre fue condenado por el delito de feminicidio agravado.
4: Perfecto, Humbertico, muchísimas gracias. Invitados especiales, los empresarios de este departamento también tienen el micrófono abierto aquí en Donde Está la Noticia. Está Misael, don Guillermo Gutiérrez, el hombre de la llanerita, la mejor esquina de la ciudad de Villavicencio, del grupo El Chuscal, también aquí en la ciudad de Villavicencio y también con presencia en la capital de la República, exalcalde del municipio de Caques, a su tierra natal, y también ex candidato a la Cámara de Representantes por el departamento de Cundinamarca. Don Guillermo, muy buenos días.
6: Don Misael, muy buenos días para usted y todos los integrantes de la mesa de trabajo y a todos sus querida audiencia de esta bella región de la Orinoquía.
4: Bueno, después de incursionar en la política, de ser alcalde de su municipio con muy buen éxito, de haber querido ser congresista, ¿volvió a la realidad de sus empresas, de su trabajo como tal?
6: Sí, señor, gracias a Dios ya vamos para 50 años construyendo país y haciendo empresa en este bello país que es Colombia.
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6: Sí, claro que sí. 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
4: Sí, sí.
6: El que a toda hora anda con gasolina de avión.
4: Sí, señor.
6: Tenemos
4: Piolo Stun.
6: Es correcto.
4: Sí, señor.
6: Tenemos también el servicio de lavado polinchado de vehículos. Tenemos cambio de aceite de las mejores marcas, con muy buenos descuentos, del 10% y hasta el 15%, según la cantidad de vehículos.
4: ¿Para todo tipo de vehículos es el descuento?
6: Para todo tipo de vehículos. Ajá,
4: sí.
6: Qué bueno. Sí. Pero, oígase bien.

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1: Sí, señor.
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1: Don Guillermo, ¿y cómo está el negocio de la venta de combustibles frente a esta coyuntura por la que estamos atravesando en el país?
0: Pues el combustible nunca se baja a la venta, al contrario, aumenta porque día a día hay más población y más vehículos. Sí está un poco costoso porque pues debería de tener mejor precio siendo el Beta el primer departamento productor de petróleo.
1: Sí.
0: Pero eso sí ya está en manos del gobierno y de Ecopetrol.
1: Sí, ¿y qué día leí una noticia a nivel nacional según la cual ustedes, los dueños de las estaciones de servicio, estaban pensando en no prestar servicio las 24 horas por el tema de los costos laborales que significa el incremento del salario mínimo decretado por el gobierno del presidente expresidente Gustavo Petro?
0: Claro que sí, eso pues nos perjudica bastante, pero pues más para una estación pequeña. Esta es una de las mejores estaciones, sí, de aquí de Villavicencio.
1: O sea que usted no tendría inconveniente en seguir trabajando. No,
0: pues siempre nos afecta, 24, pero 7. Nosotros por el nivel de ventas, pues la estación da mucho más que el punto de equilibrio, entonces sí, es sostenible, ¿sí? Pero para una estación pequeña que no venda casi, pues obvio que no da para pagar tres turnos las 24 horas, cada 8 horas.
1: Sí.
0: Pero gracias a Dios nosotros, pero pues obvio que nos perjudica. Eso sí, esperamos que este tigre que está ahora, sí, ajuste las cosas, pues ahorita está con el tema de la seguridad, pero esperamos que también se fijen en la economía de nuestro país y por supuesto en los combustibles, que todo el mundo necesita combustible para movilizarse.
1: Sí.
0: Así no tenga carro, tiene que pagar un servicio público.
1: Sí, sí, eso es cierto, ¿no? Es una necesidad innegable el tema de los combustibles para el desarrollo de una región, para el desarrollo de un país, ¿no?
0: Totalmente, sí. Sí.
1: Bueno, don Guillermo, entonces ahí está la estación de servicio La Llanerita, en la mejor esquina, como usted muy acertadamente lo ha calificado, pero parece que usted tiene como un centro comercial ahí, porque tenemos gimnasio, bar, lavado, polichado, cambio de aceite, líquidos, gas.
0: No, eso parece un San Andrejito. Me falta es el platón y traerles piquete de caca.
1: Sí, sí, señor.
0: Pero verdad, les vendemos combustible, les vendemos materiales de construcción a muy buenos precios, sí, y entrega a domicilio.
1: Que no sería mala idea que trajera el piquete de caca.
0: Claro,
1: ¿no?
0: la picadita. Por eso somos de la capital del amor y del mar, de la, sí, morcilla, sí, y del marrano.
1: Sí, señor.
0: Caques así.
1: Caques, señor. No lo deseche. Póngase un platoncito y verá que mejor dicho.
0: Y ahí se vende.
1: Sí, claro.
0: Claro que ahí en el estero vemos varios paisanos que tienen negocios.
1: Sí, sí, también.
0: Y hay muchos también.
1: Hay muchos también,
0: perfecto. Pero pues la gente le gusta entrar allá al municipio.
1: Sí, sí, claro, se siente uno como... hace ratico no entro, ¿no? Pero la última vez que fui me pegué una picada bien bien bien interesante de la gente de Caquesa.
0: Por allá lo seguimos esperando.
1: Y bueno, ¿y a propósito de política qué?
0: Ahí estamos revisando los temas, sí, ¿no?
1: Porque vienen elecciones territoriales que son muy importantes, ¿no, Guillermo?
0: Claro que sí, importantes, sí. Ya la gente está moviéndose y haciendo... Pero vamos revisando. Usted sabe que somos empresarios, sí, sí, gracias, sí, a Dios, que no es fácil. Pero también nos preocupa nuestro municipio y nuestro país y nuestro departamento y nuestra región, pero pues...
1: Sí, señor.
0: Hoy estamos en Los Llanos, que ha sido tan querido con la gente de Oriente y con los de muchas, sí, regiones. Sí,
1: una ciudad muy generosa
0: No, la verdad que aquí no es lindo, sino sobran palabras. Sí. Y esperamos que se combata la corrupción y todo para que la plata alcance. Yo siempre he dicho, como empresario, que la plata bien administrada alcanza para mucho. Y mal administrada no alcanza para nada.
1: Sí, sí, no alcanza y no para unos pocos. Esa es la realidad. Pues, don Guillermo, yo le agradezco mucho.
0: 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Muchas gracias para todos y Dios me los bendiga, que llevan bendiciones.
1: Perfecto, muy bien. Don Guillermo Gutiérrez, el hombre de la Llanerita, aquí en Donde Está la Noticia, está Misael.
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1: Bien, al minuto 30, la síntesis informativa de donde está la noticia. 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
14: En un operativo conjunto desarrollado en el casco urbano de Granada Meta, tropas del Gaula Militar Ariari de la séptima brigada, en coordinación con el Gaula de la Policía, capturaron en fragancia a un hombre señalado de pertenecer al grupo delincuencial común organizado Los Juanitos. Según las autoridades, el capturado estaría relacionado con presuntas actividades de extorsión en contra de comerciantes, transportadores y trabajadores del sector agropecuario de Granada y Fuente de Oro. La investigación señala que al parecer estaría involucrado en la entrega de panfletos, realización de exigencias económicas y en labores de coordinación y cobro de dinero producto de estas acciones. Las autoridades también investigan su presunta relación con integrantes de esa estructura, conocido con los alias de Jordi, Andrés y Meneo, quienes serían señalados como cabecillas. El capturado fue dejado a disposición de las autoridades competentes para el proceso judicial correspondiente y deberá responder por el delito de extorsión.
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16: Inicia una nueva edición de la Liga de Naciones en Europa, la cual dejará al quinto campeón de la competición. El más reciente fue Portugal, que se impuso en penales contra España en el 2025. Los lusos tienen 12 campeonatos contando de primera edición 2019, mientras que Francia 2021, La Roja 2023 han sido los otros que salieron vencedores del evento. la selección española asume condición de favorita en la Liga de Naciones 2026-2027, en la que Francia de Zinedine Zidane, la Alemania de Jürgen Klopp, los Países Bajos de Xavi Hernández, la Portugal de Cristiano Ronaldo, la Inglaterra de Harry Kane y Croacia de Luka Modric o la Noruega de Erling Haaland desafían la vigente campeona del mundo. La primera fecha se jugará este jueves 24 de septiembre con los partidos Países Bajos-Alemania, Noruega-Dinamarca y Portugal-Gales a la 1:45, los tres partidos.
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1: 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Al minuto 30, la síntesis informativa de Dónde está la noticia. 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
1: Bien, avanzamos un vertico a esta hora de la mañana, interrapidísimo, avanza la información.
14: Avanza la información para nuestros corresponsales. Les contamos a esta hora de la mañana que las autoridades mantienen especial control en la vía hacia el sur del departamento del Meta, de ingreso hacia San José del Guaviare, donde el Ejército Nacional hace presencia igualmente. La Policía Nacional mantiene los controles para prevenir el accionar de los grupos al margen de la ley. Son los retenes que se están ubicando a la entrada de San José del Guaviare y también hacia la salida de los diferentes municipios en esa jurisdicción.
1: Perfecto, doctor Prada, le saludo de nuevo a esta hora de la mañana.
3: Continuamos con las noticias, importantes noticias a esta hora para todos ustedes. 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Muchas gracias.
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1: Bien, estamos finalizando nuestra labor periodística y comercial aquí en Donde Está la Noticia, está Misael Periodismo, a través de nuestros canales digitales. Donde está la noticia, está Misael Radio, a través de Radio 1, la de 198.3. Interrapidísimo, su noticia destacada, Humbertico.
14: Noticia en materia judicial: 3 personas heridas en un ataque sicarial en jurisdicción del municipio de Granada. Igualmente, en la vía hacia San Carlos de Guaroa, en el cruce de Palmera, fueron asesinadas 2 personas en este punto del departamento del Meta.
1: Muchas gracias, Humbertico. Una feliz mañana. Interrapidísimo, su noticia destacada, José Antonio.
16: El Club Real Abogado de la ciudad de Villavicencio, único club que sigue con vida en el torneo de la primera C del fútbol profesional colombiano, sigue buscando el apoyo solidario de empresas y personas para su desplazamiento al municipio de Tumaco, en Nariño, a su partido de este fin de semana.
1: Interrapidísimo, gracias a César Beltrán, nuestro community manager encargado de los canales digitales de Donde Está la Noticia, está Misael. Interrapidísimo, muchísimas gracias a Ricardo Romero, encargado de la parte técnica en nuestra mesa de trabajo de Radio 1, la de 198.3. Interrapidísimo, muchísimas gracias a usted, mi querido corresponsal. Ahora mismo, a las 12 del día, porque Dios así lo quiere, aquí estaremos con nuestros 800.000 corresponsales. Que tengan una muy bonita y bendecida mañana.
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1: Sí, señores, el turno para acompañarlos en esta mañana, 8:18 minutos, como el Chavo del 8. Saludo muy especial desde el centro de la ciudad. Estamos en todo el centro, en toda la 38. Estamos acá pasos adelante de la gobernación. Estamos justo frente a la plazuela de los Centauros, bajando por Tierra Santa, al ladito por acá. Y los saludo desde el quinto piso del edificio de Radio 1. Un gusto, a través de los 98.3 llegamos a sus hogares, a sus transportes, a sus trancones. Llegamos a sus trabajos también, a todo el comercio de la ciudad. También al comercio informal, los que van con chacita por ahí andando, pero van con su radiecito, con su pichirú, lo que llaman. Un abrazo para todos, mi nombre es Lila y por este ladito, bueno, bajo la dirección de Nano Torres, claro que sí. Y mis compañeros Cecitar y BJ DJ, buenos días.
2: Lila, buenos días para todos los oyentes. Este jueves, está haciendo solecito, quería llover tempranito en algunas partes de la ciudad, pero mire para allá, ya salió el mono Jaramillo.
1: Sí, señor, a mí me alcanzó a caer alguna gotica.
2: Cierto que sí.
1: Yo me asusté, dije, huevo, chica.
2: Mira, tu camisa quedó un poquito mojada, ¿sí? ¿O es así?
1: No, es así.
2: Usted quedó sonando el chiste de ayer.
1: Sí.
2: ¿De qué llena uno un vaso para que pese menos?
1: De huequitos.
2: ¿Y ustedes qué llena su blusa para que
1: de
2: cobre?
1: De muchos huecos.
2: Para que cueste menos.
1: De huequitos. Ey, saludos, BJ, ¿cómo le ha ido? ¿Qué tal? ¿Cómo me lo trata este día? Ah, ¿cómo pinta el día?
2: Jueves bien, me quedé dormido, no entré a la clase virtual que tenía.
1: ¿En serio?
2: Ya empecé mal el día, pero vamos a ver si lo mejoramos de aquí en adelante.
1: Hágale comba eso, ¿no? Listo. Cecita, buenos días también con toda la información más adelante. ¿Cómo va?
3: Hola, mi Lila, buenos días para todos los oyentes. Un gusto, como siempre, saludarlos con un clima pues muy agradable. Ha estado fresquita, la mañana porque ha hecho bastante calor. Ayer en la tarde que estuvimos por ahí en el Cerro del Redentor cubriendo el tema del Festival Llanero, la verdad es que, yo creo que bajamos un par de kilos ahí, de toda esa cantidad de sudor, porque ayer hizo bastante calor, bastante sol. Pero bueno, ya está estoy por aquí reuniéndole las noticias. Nos reportan rápidamente dos accidentes en el barrio Jordán, en la glorieta del Romboy de la Rochela, así que pues obviamente ya los amigos de las ambulancias presos a atender estas situaciones.
1: Listo, y con esta despegamos, señores, 8:20 minutos y bienvenidos a las mañanas de uno.

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2: Con una inversión que transforma la movilidad y el espacio público de Villavicencio, este lunes 21 de septiembre, el alcalde Alexander Vaquero entregó la primera fase de la modernización de la calle 35, conocida como Avenida Catama, tras 98 días de ejecución. La jornada reunió a comerciantes, habitantes y representantes de distintos sectores de la ciudad. La obra contempla la renovación de redes de acueducto y alcantarillado, la construcción del sistema pluvial, la subterranización de redes eléctricas y de telecomunicaciones, urbanismo accesible para personas con discapacidad y adultos mayores, nueva carpeta asfáltica, señalización horizontal y vertical, además de la modernización del alumbrado público con tecnología LED y paneles solares.
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1: 8:30 y tengo por acá una información bien importante.

0: Está lo mejor. Regáleme ahí el retorno. Regáleme ahí el retorno. Y preciso tocó. Pero papi, toca hacerlo es así cuando estemos al aire, porque si no, ¿cómo sé que hay retorno o no hay retorno? No, no. Eso, en ese huequito. Ya. Ok, bueno, listo, señores. Estamos en las mañanas de uno de Radio 1, 98.3. Ya funcionó, creo que ya funcionó. 8:36 minutos antes de irnos con la sección de información con César Sánchez, que tiene todo el resumen de lo que ha pasado en las últimas horas en Villao. Pues hombre, compañeros, Lila, César y BJ, si ustedes me permiten, por favor, y están de acuerdo, porque pues yo pido un consenso, ¿no? Bájale un poquitico, mamá, le hace feedback.
1: Uy, uy, uy.
0: Ya, por ahí es. Pido un consenso. ¿Están de acuerdo en que le preguntemos a los oyentes, ahorita que está tan álgida la vaina, tan polémica, esas imágenes que hemos visto del presidente Abelardo de la Espriella haciendo operativos con la fuerza pública en Santa Marta y ahora en Cali, porque está en Cali? Dice que estuvo hasta las 12:30, 1:00 a.m, fue y durmió 3 horas y se levantó a las 4:30 y llegó a Cali. Y están en operativos en Cali. La pregunta es, ¿están de acuerdo en que él cargue una pistola ahí al cinto o no? ¿O cómo ven eso ustedes? ¿Están o no están de acuerdo? ¿Lo ven normal o...? Pues es la primera vez, dice,
2: normal,
0: que un presidente
2: no
0: de la República anda, pues, custodiado, escoltado por la fuerza pública en operativos y se mete en la boca del león, pero él también lleva su arma, ¿no? Su pistola. ¿Están de acuerdo en que eso lo haga el presidente o no? Esa es la pregunta que quiero hacerles al aire aquí en las mañanas de 1-324-5023-983, que es nuestra línea WhatsApp, para que opinen con nota de voz, de una vez.
2: Yo creo, Nano, que desde Simón Bolívar no había un presidente que andaba armado, ¿no? No sé.
0: Pero Simón Bolívar andaba más con la espada, ¿no?
2: Eso es arma. En la época era la arma de la época.
0: Era como una espada.
2: ¿El arma o la arma? El arma.
0: Pues no sé, ¿ustedes qué opinan?
3: Pues para mí, la verdad, sí, perdónenme y trato de ser objetivo, pero para mí eso es un despropósito. Una persona que esté armada es porque inmediatamente le da el mensaje a la gente que no confían ni en su escolta, ni en sus fuerzas militares o de policía, que son las que se encargan de resguardarlo. Además de eso, es una muy mala imagen que da a nivel internacional, y eso tiene un impacto multisectorial, porque es que no solamente es el hecho de que usted tenga que andar armado porque es un tema de inseguridad, sino que además está inseguro en una de las ciudades turísticas más importantes de Colombia, que es Santa Marta. Aparte de eso, eso tiene un impacto económico también, porque si usted como inversionista ve que el presidente está armado diciendo, pues ese país está en la olla, porque imagínese, el presidente le toca andar con pistola, yo que voy a andar metiendo plata allá. Yo como turista, ¿cómo me voy a meter en un sitio donde están metiendo bala todo el tiempo? Entonces, esa repercusión puede que le parezca muy muy muy pintoresca, muy muy mediática, pero eso tiene una connotación supremamente importante para el tema económico y turístico, y sobre todo para la imagen de Colombia, que recordemos, a nivel mundial está muy bien planteada. Justamente pues se ganó un premio internacional ahorita en Cannes por un video promocional donde se promociona lo que realmente se tiene que promover de Colombia, que es el turismo, el paisaje y la belleza de la gente.
0: Ok, yo discrepo de usted, es mi punto de vista, mío, Nano Torres. Yo pienso lo diferente, creo que aquí no va a afectar para nada el turismo, al contrario, le va a dar más confianza al turista. Segundo, él no la porta para usarla, él la porta para proyectar, para enviar un mensaje a los grupos criminales. Esa es la imagen y eso es lo que él prácticamente ha querido que el pueblo colombiano entienda, que no anda armado por fantochería, además que él sabe manejar armas. Él sabe manejar armas. Y él como comandante y jefe de las fuerzas militares del país, como presidente, pues puede hacerlo, puede cargarla. Pero no para usarla, lo hace más como para enviar una imagen a los criminales. Y yo estoy seguro que si lo está usando, la está usando porque la lleva ahí en el cinto, en estos operativos, que son momentos difíciles para zonas como esta, como la del Magdalena, la de Santa Marta, yo estoy seguro que en Bogotá o cuando esté en su oficina, él no la va a usar. Es simplemente queriéndole enviar una imagen a los criminales, ¿no? A estas bandas y todo que se están persiguiendo. Ese es mi punto de vista.
2: Y yo estoy de acuerdo con lo que quiere decir Nano, pero no sé hasta qué punto, dice el dicho, ¿no? Si la va a sacar es porque la va a usar. Si no, sí me parece que es
0: fantoche.
2: Pero
0: él no la está sacando, simplemente
4: bueno,
0: no
4: la está usando. A Abelardo le critican que no se pone medias. Pues oye, le van a criticar que cargue un arma. O sea, sí. le critican estúpidamente
0: todo.
4: Que no se pone medias.
0: Que trabaja entonces, mucho, que por qué trabaja tanto.
4: Que sea a veces que la
0: mujer. Está tomando, que está comiendo.
4: Eso por ese lado. Y lo otro, eso y por ese lado.
2: Creo que así hacen con todos los
4: presidentes. Eso y por otro lado. No es, o sea, el panorama de Colombia lo conocen todos los países. O sea, tenemos una mala fama de que acá hay guerrilla y que todas esas cosas. O sea, porque el presidente ande con un arma ahorita, no es que la gente, los turistas, empiecen a pensar que es que Colombia es peligroso. Colombia siempre ha tenido fama de ser un país peligroso. O sea, eso no está creado desde hoy. No, claro, pues era el país siempre. Santo y desde que el presidente es peligroso. No, siempre se ha tenido un concepto de qué es Colombia. Ahora, si un civil anda con un arma, que tiene obviamente papeles, bueno, que tiene el permiso, ¿por qué no el presidente? O sea, ¿cuál es la joda? Chévere.
0: Genera respaldo. Mire que yo desconocía una figura, yo desconocía una figura de la policía. La policía anda armada y la policía son civiles que andan armados. Yo no conocía esa figura. Si usted se pone a escudriñar y a profundizar, ¿cuál es la figura? ¿Y por qué los agentes policiales andan empistolados y todo? Que antes eran con fusil, ¿no? Antes era con carabina. Ahora es con pistola, sí. Porque son civiles, yo no sabía. La policía son civiles armados.
3: Por eso no está incluido entre las Fuerzas Armadas.
0: Por eso no son fuerzas militares.
2: Ah, ok, ya.
0: ¿Sí me entiende? Esa figura, entonces el presidente, pues siendo el comandante jefe, ¿cómo no va a poder andar
4: México,
0: armado?
4: ¿México de qué tiene fama? ¿México de qué tiene fama para ustedes?
0: De pistoleros también.
4: ¿Y usted va a dejar de ir a México si le dan unos pasajes, un vuelo para allá o quiere ir a conocer? Usted no va a ir porque es que le da miedo. O sea, uno va. O sea, eso no va a afectar el turismo acá en Colombia porque el presidente anda armado. Ni nos deja mal
0: listo,
4: parados.
0: Dejemos que los
4: al contrario,
0: oyentes
4: siente uno el respaldo del hombre.
3: Pues aquí listo, tengo un dato. Aquí, según cifras de Cotelco Magdalena, a raíz del paro armado, el 15% del turismo ha caído en el departamento del Magdalena, puntualmente es el Parque Tayrona y Palomino, y descendió al 38% en el área urbana. Es decir, hay cifras que sí demuestran que se ha bajado el turismo y la confianza del turismo hacia Santa Marta, que es una de las ciudades, particularmente me gusta mucho ir a Santa Marta, porque es una de las
4: ¿desde
3: zonas menos
4: ¿desde cuándo son esas
3: costosas?
4: Cifras? Desde que el presidente Abelardo empezó.
3: Desde el paro armado, claro. Desde el paro armado.
0: El paro armado no es culpa del presidente.
4: Es que el paro armado no es culpa del presidente.
0: Está persiguiendo a los criminales, a estas bandas. Y eso tiene que erradicarlas.
4: Y las cifras y
0: las por ende y por lógica, con este paro armado y esas amenazas con el comercio de esta saucedia allá de la sierra. Hombre, pues lógico.
4: Y las cifras
0: tienen
4: se
0: que
4: mueven.
0: Cerrar, hay miedo. En ese, pero eso es lo que está haciendo el presidente, erradicar.
4: Además muchachos, las cifras de esos, esas cifras que acaba de mencionar Cecitar, se mueven igual que el dólar, muchachos. Mañana puede cambiar la cifra y ser diferente. O sea, esta obvio. Cifra no se alteró desde que el presidente Abelardo tomó el mandato.
2: Mila,
4: o sea,
2: pero esas cifras son más importantes que la opinión
4: escúchame,
2: de todos de nosotros.
4: Pero es que esas cifras, busquemos cifras de años atrás.
3: Sí, porque
4: o sea,
3: son
4: se alteraron.
3: Hotel, con
4: o sea,
3: son cifras inventadas.
2: No, yo sí te acuerdo.
0: No, yo le creo. Yo le creo que ha caído. Ha caído el turismo
4: claro.
0: Y ha caído, lógico.
4: Como cuando acá pasa algo en Villavoy,
0: a
4: veces baja y sube el turismo en años
0: de Santa
4: distintos.
0: Marta ha caído por la situación, por la circunstancia. Y entonces, ¿qué? El presidente se va a caer en la oficina tuteando como hacía el otro y tomando whisky. Y allá jodida la zona esta del Magdalena.
4: La pregunta de Nano fue clara. La gente que
0: ¿qué presidente ha hecho eso en la historia de Colombia? Ninguno.
2: ¿De salir armado?
0: Ninguno. No, de salir y enfrentar con la fuerza pública. El mismo comandar los operativos en zonas difíciles, incluso arriesgando su vida.
4: Bueno,
0: eso es lo que está haciendo.
4: Vamos a escuchar
0: presidente.
4: A los oyentes.
0: Vamos a aplaudir eso.
4: Vamos
0: yo
4: a escuchar
0: lo
4: a los oyentes. Listo, por acá, ¿quién anda?
5: Mi familia Radio 1, muy buenos días. Les saluda la familia Fonseca Useche del Camino Real 2. Un feliz día, Lilita.
4: Gracias.
5: Dios me la bendiga.
4: Gracias.
5: Saludos a Nanito.
4: Saludos, Nana.
5: Que saludo a la nona.
4: Nona. Saluditos para ti también. Este número que termina en 85, lo va a ver a mi compañero que se llama Rosalba Useche, si le agregamos para que nos quede en la base. De pronto si me da la manito, Cecitar, si tiene ahí el tiempo iris, 0285, ¿vale? Bueno, por acá con Alfonso Rodríguez, también hace parte de las mañanas de uno, nos va saludando. Go, ah, no, eso fue ayer. Listo, que tengan buen día, nos dice por acá. Y Martín Zamudio está activo también a través del WhatsApp. Buenos días, Martín.
6: Hola, hola, buenos días, buenos días. Pues yo no le veo nada de malo. Yo no le veo nada de malo que cargue eso. Eso es normal, ¿sí me entiende? Lo que pasa es que a uno se le hace extraño porque ningún otro presidente lo había hecho. Pero él desde que estaba en campaña, él dijo que él iba a estar de frente contra la delincuencia. ¿Cuándo habían visto usted un presidente que hiciera lo que está haciendo este señor? Ahora, la gente se extraña de que porque en el otro gobierno no le daban duro a la delincuencia, que miren eso, y ahora que le están dando duro, ay, que no sé qué, que por qué se está haciendo eso. Entonces, al fin, ¿qué, blanco o negro?
7: Eso pasa como cuando se cierra la vía Bogotá-Villavicencio por derrumbe y todo, pues claro, el turismo se abstiene de venir.
4: Esa es la opinión de Martín. Estamos con... Listo, Martincito, gracias, mi amor. Estamos con Franci también por este lado. Hola, Franci.
8: Yo escucho Radio 1, la de uno, subile, subile. Claro que sí, estoy de acuerdo porque él también necesita defenderse. Eso, felicitaciones al presidente Abelardo.
4: Listo, mi Franci, punto Nala. Y por acá estoy con Johncito. Hola, John.
9: Buenos días, yo escucho Radio 1, la de uno. Sí estoy de acuerdo que el presidente Abelardo de la Estrella use el arma. Porque como están las cosas hoy en día... tenga que andar armado, pues, porque es un tema de inseguridad. Yo sé que se van a disgustar los petristas, se van a disgustar, pero es entendible y lo felicito porque está metido en el cuento de las operaciones. Feliz día, Radio 1, la de uno.
4: Listo, Johncito Díaz, gracias. Luz Castro por acá opinando.
10: Buenos días, familia de Radio 1. Yo acá desde el barrio La Carolina, tienda Doña Luz. Yo personalmente no estoy de acuerdo que el presidente ande armado, porque él tiene que dar ejemplo, tiene que darle ejemplo a las personas, a los niños, a todos los, o sea, eso es como una falta de respeto de decir, es que yo cargo un arma y yo puedo hacer, o sea, que en un momento de un altercado, él como presidente, entonces le va a disparar a todo el mundo, a los inocentes y todo, que caigan en un problema así. No me parece. Bendiciones. Listo. El trabajo.
4: Listo, Lucecita.
10: Danito Torres de J. Escobar. Cecita, jefe Pavita. Lilita Cuellar. Y Dios me los bendiga en su mesa de trabajo.
4: A ti, mi amor, Lucecita. Gracias por opinar, gracias también, y por participar de las mañanas de uno. Ella está al otro lado, pues, en cuanto al tema de la opinión. Está del otro lado, pero nos encanta que esté también conectada con nosotros y que haya ese punto diferente de las personas, ¿no? Cada quien opina a su forma y a su estilo. Y por acá nos saluda también un 315 que dice...
11: Buenos días, Radio 1. Claro que sí, yo estoy muy de acuerdo porque la vida de él también vale. Él debe protegerse también. Sí, yo estoy de acuerdo.
4: Listo.
11: Con todo lo que está haciendo.
4: ¿Y por acá?
11: Ah, no, pues si la tiene que usar, que la use, porque para eso la carga. Y me parece muy bien. Muy bien.
4: ¿Y por acá?
11: Lo que dice el señor de que hay, que entonces no confía en los guardaespaldas, él no puede confiar en nadie, en el único que puede confiar es en Dios.
4: Listo, mi reina. Por acá estoy con Alvarito. Álvaro, buenos días.
12: Yo, buenos días, reina de la DIU. Yo, Álvaro Ardila, no estoy de acuerdo porque eso es una payasada. Son ínfulas de traquetos lo que está presentando ese presidente.
4: Ahí se me cerró por este lado. Listo, mi amor, gracias por la opinión. Y por acá dicen, hola señores, buenos días, sobre el tema. Sí, estoy de acuerdo, eso demuestra poder y liderazgo para los zurdos, pero a los zurdos eso les incomoda. Dicen por acá en este 321, mensaje que nos envía Freddy López. Gracias, Freddy, por participar. Buenos días, por acá, ¿quién?
13: Radio 1, la de uno. No, pues, ¿qué le da uno a creer a un tipo como el que tienen ustedes ahí, hermano? Es un tipo que no va nunca a aceptar algo que diga el otro porque él es demasiado sesgado. Este tipo, yo por ejemplo no escucho o no me gusta casi escuchar precisamente por él, porque todos los comentarios son podridos los que el tipo hace hacia el gobierno.
4: Y estoy por ese lado con más oyentes. Hola, buenos días, ¿qué dicen la gente? Hola.
14: Buen día, yo escucho Radio 1. Yo no estoy de acuerdo que el ande armado, o sea, para mí es un show mediático. ¿Para qué son los más de 50 escoltas que tienen necesitan de armado? O sea, quiere llamar la atención. Esa es mi opinión, no estoy de acuerdo que ande armado. ¿Para qué son los escoltas? Entonces, sí. Bueno.
4: Listo, amores.
14: Dios los bendiga.
4: A ti, feliz mi cielo. Día. Feliz día para ti. Súbile, súbile. Saludos para ti. Y por acá estoy con, ¿quién más? Hola.
15: Buenos días, Radio 1. ¿cómo me les va? Bendiciones. Lo que pasa es que, mire, en mi concepto, yo pienso, si él anda escoltado, con una escolta grande y todo, a mí me parece un payaso andar con arma, porque para eso lo tienen escoltado. Y si la está mostrando, ¿para qué muestra un arma? Dígame, para este país es violento. Entonces, ¿qué es lo que va a pasar? Pues que todo el mundo quiera armarse y hacer lo que le da la gana. Así no son las cosas. Hay que bajarle al ritmo y verá que esto funciona. De lo contrario, perdimos este país. He dicho.
4: Listo, mi cielo, un abrazo. Gracias por participar también en las mañanas de Uno. Buenos días.
16: Los mayores contradictores de lo que está realizando el señor presidente Abelardo son el Petro y el Cepeda. Y ellos son los que incitan a las demás personas a que hayan críticas, a que se genere violencia y así sucesivamente. Y todavía se atreven a mencionarlo disque como doctor Petro y doctor Cepeda, imagínense. Claro que doctor se le dice a cualquier, disculpen el término, entre comillas, abro, H, P, cierro comillas. Buen día, Radio 1, la de 1.
4: Ahí estamos con Benedetti también, Leo por este ladito, hola.
17: Hola de uno, muy buenos días, fiel oyente de Radio 1, me parece excelente por nuestro presidente, ese gotico que yo di por él no fue en vano, me alegra mucho que así sea.
4: Listo, Reina, gracias. Hugo Pinilla por acá, Fundación Sopa.
18: Querida familia de Radio 1, muy buenos días. Cordial saludo al amigo Nano Torres, Lila, BJ, César Sánchez y, por supuesto, a mi doctor Pava. No estoy de acuerdo porque, si bien es cierto, él es el jefe de las fuerzas militares, ahora, si quiere llegar a esas ciudades donde está llegando armado, pues hágalo de manera prudente, pero no dando visaje porque eso le rinda importancia y prestigio a la dignidad presidencial. Además, llegar a hacer esos consejos de seguridad y sí, atacar a la delincuencia y eso, pero finalmente él está una mañana, una tarde y luego viene a su despacho presidencial y el problema le queda a la gente allá de la región. Entonces necesitamos más acciones contundentes contra la delincuencia y eso es el papel que debe jugar las fuerzas militares, llámese ejército, policía y las fuerzas de seguridad privada. Muchas gracias. Que es que escucha mucho Radio 1, la de 1. Subile, subile, subile. Huguito, bendiciones para todos.
0: Huguito, ¿le parece poquito lo que está haciendo el presidente y las fuerzas militares, la fuerza pública? Perseguir a la delincuencia, ese es el trabajo que están haciendo. Le quieren dar la seguridad al país. No está acostado, ni está sentado, ni está tomando licor, ni fumando cualquier otra cosa, ni nada. No, está trabajando. Está cuidando al pueblo colombiano. ¿Listo? Bueno, sigan opinando. 324-5023-983. Estas son las mañanas de Uno de Radio 1. Conectamos con el resumen que tiene ya preparado César Sánchez para entregarles a ustedes en el ámbito local lo más trascendental, lo que ha pasado aquí en Villado, en movilidad, en judiciales y todo esto, César.
3: Sí, señor, pues estamos averiguando justamente con la policía porque anoche hubo una situación muy particular en el barrio San Benito. Se habla inicialmente de dos personas capturadas, pero pues hubo una revuelta allí en la zona de Villares, hubo un enfrentamiento fuerte, casi tipo a los policías, pues, que estaban allí en el cuadrante. Les tocó pues intervenir, pero es una situación muy confusa justamente ahorita de comunicaciones de la policía. Nos dicen que se va a emitir un comunicado con relación a este tema porque dentro de la denuncia que presentaron las personas que presenciaron el hecho, se habla de posible uso excesivo de la fuerza pública, que hubo pues hay enfrentamiento cuerpo a cuerpo con algunas personas. Entonces, por ahora no está tan clara esa situación, por ahora esperemos a ver qué sucede con este tema de las personas que resultaron judicializadas. También les cuento que hubo un par de hechos violentos complejos en el departamento del Meta. Dos hombres que se movilizaban en moto fueron atacados con arma de fuego. Esto fue en el sector de... ¡Ay, caramba, se me perdió el dato! Bueno, por ahora les comento que una de las víctimas fue identificada preliminarmente como Heiner Martínez, conocido como Ponche. Este suceso pues se convierte pues en uno de los hechos violentos que tuvieron lugar anoche en el departamento del Meta. Ya estoy buscando puntualmente el dato donde fue esta novedad. Y la otra tuvo que ver, bueno, eso fue en la vía San Carlos de Guaroa, Surimena. este hecho violento, el ataque sicarial del que fueron víctimas estas dos personas que murieron en el lugar de los hechos. Aparte de eso, en el municipio de Granada, puntualmente en el barrio Ciudad Florida, también hubo otro ataque sicarial. En este caso, tres personas resultaron lesionadas con arma de fuego. Estas causas pues son materia de investigación. Recordemos que hasta hace poco también hubo un hecho violento, también un ataque sicarial allí mismo en la capital del Ariari. En materia de movilidad les cuento rápidamente que anoche pues se incendió un vehículo de carga cerca al peaje de Pipiral, logró ser controlado, pero pues obviamente eso tuvo una situación allí particular en materia de movilidad, tuvo que estar cerrada la vía por varios minutos. En este momento, a corte 8:36 de la mañana, se reportan 4 puntos de intervención por parte de la concesión. Todos estos obedecen a trabajos de mantenimiento. Igualmente en la vía que corresponde a la Villavicencio Puerto López, Villavicencio Granada, hacia el oriente y hacia el sur departamento, hay operación normal. 8:56, las noticias en las mañanas de UNA.
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0: 8 de la mañana, 56 minutos. Tengo información importante de la alcaldía de Villavicencio.
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22: 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A propósito, nos han llegado cantidad de mensajes y al azar vamos a mirarlo. Aquí abrimos uno que nos lo envía Etelvina R, con fecha de nacimiento, julio 15 de 1977, del municipio de Guamal. Bueno, Etelvina, pues realmente veo que a través de su fecha de nacimiento usted quiere saber el por qué últimamente le ha ido mal económicamente. Le soy franco, Etelvina, mire, en estos momentos lo que veo es que usted ha sido ritualizada y trabajada a través de mecanismos oscuros, una persona a la cual convivió con usted, porque pues veo también que ha sido muy de malas en el amor, no ha tenido estabilidad en su parte sentimental, porque usted le hicieron un trabajo hace muchos años, a usted le hicieron el famoso matrimonio satánico. Entonces todo eso se refleja en su presente y en su futuro, en que económicamente no le estén funcionando las cosas, en que le vaya mal en el amor. 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

0: Vamos con las suerticas y rapiditas a las 9:15 minutos en Radio 1, la de 1. Pues como las noticias y la atención de los colombianos está centrada en el Magdalena, en la Guajira, en todo esto lo que está pasando con lo del paro armado, pues hay información reciente. El grupo criminal de este sector, los famosos Pachenca, también conocidos como Autodefensas Conquistadoras de la Sierra Nevada, anunciaron el fin del paro armado que realizaron en el Magdalena y la Guajira tras la militarización de Santa Marta ordenada por el presidente de Colombia, Belardo de la Espriella. A través de un comunicado publicado en su cuenta de X, la organización delincuencial, tienen hasta cuenta en X ellos, señaló que esta acción violenta anunciada por 72 horas terminaría a las 7 de la mañana del viernes. Hoy es jueves, o sea, hasta mañana. Además, en el texto, la estructura delictiva dijo que la población civil podría retomar progresivamente sus actividades cotidianas.
1: En corticas y en rapiditas, el Instituto de Hidrología, Meteorología y Estudios Ambientales, IDEAM, mantiene la atención sobre el riesgo de incendios forestales en diferentes regiones del país, esto debido a las condiciones secas, las altas temperaturas y también la disminución de las lluvias. En el reporte conocido esta semana fueron incluidos 312 municipios en alerta por amenaza de incendios forestales, 91 en alerta roja, 127 en naranja y 94 en amarilla. La región andina concentra la mayor cantidad de municipios bajo vigilancia.
2: Corticas y rapiditas, ayer se jugó el primer partido de la final de la Liga Femenina, Independiente Santa Fe versus Deportivo Cali. Este partido tuvo cita en Tunja porque estaban organizando el campín para el concierto de los BTS. El final del partido 3-2, ganó el Deportivo Cali, 2-3 terminó porque Santa Fe era local. Empezó ganando el Deportivo Cali 3-0 y al final las santafereñas hicieron 2 goles. El próximo partido será este sábado 26 de septiembre a las 6 de la tarde en el estadio del Deportivo Cali.
3: Bueno, y hay preocupación en corticas y rapiditas porque ayer la Comisión Económica del Congreso aprobó en primer debate el proyecto de presupuesto para el 2017 de 634.9 billones de pesos. Y dentro de los temas preocupantes es que dentro de esto se aprueba un recorte sustancial de 170 mil millones de pesos para el funcionamiento de la Jurisdicción Especial para la Paz. Y recordemos que los magistrados han sido protagonistas con este tema de descubrimiento. Pues todo este tema de barbarie, de guerra de los grupos paramilitares, de las fuerzas militares, y esto obviamente pues dejaría prácticamente coja el funcionamiento de la Justicia Especial para la Paz.
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0: Son las 9:20 minutos, conectados a esta hora con ustedes, los oyentes que están muy pendientes de todo lo que aquí se emite a través de las mañanas de 1 en Radio 1 98.3. Vamos a escucharlos, qué opinión tienen de todos los temas que tocamos en esta mañana.
1: Nano, está por acá Rosalba Useche, por acá manda abracito. Está también un amigo mío que se llama...
5: ¡Aló! ¿Radio 1 con quién?
6: Radio 1, la de 1, muy buenos días allá a la mesa de trabajo, Nano. Qué tema tan bacano, sí. Apoyo lo que usted dice y no digo más nada porque realmente nosotros que vivimos en el exterior ya tantos años vemos realmente cómo es la vida y lo que dijo Lila es cierto. El turismo no bajó hace un momentico, siempre sí, Colombia se iba así y aún así muchas personas quieren ir a ver, no porque haya guerra, nada, quieren ir a verlos por lo bonito y por lo buenos colombianos que somos. Los que estamos fuera del país son los que estamos fomentando esa cuestión. Porque nos portamos bien, no todos, ¿no? La mayoría venimos a trabajar y a portarnos bien y a dar una buena imagen de nuestro país.
1: Listo, Rodolfito Moncada desde Chile presente. Por acá estoy con Tech.Piscina, que es así, aparece en su WhatsApp. Hola.
7: Buenos días, Radio 1. Una cosa es ver, otra cosa es vivirlo. Acá en Colombia, malo si sí y malo si no. Si el aporte es por su seguridad personal, para eso es el jefe de las fuerzas militares y tiene esa opción. Eso no es nada raro.
1: @tech.piscina, también opinando en esta mañana, por este ladito me dicen tanta criticadera, si tienen salvoconducto al día, él puede portarla y tenerla, aparte de eso el alcalde de Santa Marta le había informado, bueno, El Ojisapo, ¿qué? Lo había informado al Ojisapo que se había autodefensas. Bueno, es que el audio está largo. Mejor, mami, mándeme, por favor, Faisita, o mándeme, porfa, notica de voz, ¿vale? No me ponga a leer.
0: No, lo que pasa, lo que ella quiere decir es que el alcalde y la gobernadora del Magdalena, pues son de izquierda. Y ellos habían argumentado, le habían dicho al presidente Abelardo que no, que allá todo estaba normal, que ya no pasaba nada, que no, que eso era falso, el tal paro, que no sé qué.
1: Listo, ahí está. Pero
0: por eso el presidente se metió directamente allá.
1: Pues se refieren a Petro, yo creo, ¿no?
0: Sí, yo creo.
1: Pues por
0: yo
1: lo que hoy es como ojoncito un poco. Marina Argüello, por este lado, ¿qué nos dice?
8: Buenos días, Radio 1, la de uno. Sí, yo sí estoy de acuerdo en que el presidente ande armado, no como acabo de decir la otra señora que porque dispara a todo el mundo. No, es que no es ningún loco, él sabe lo que está haciendo. Y la vida de él también está en peligro porque ningún presidente había hecho lo que él hace. Está bien que él ande armado. Si él anda armado es porque él sabe y tiene las facultades para poder utilizar un arma. Entonces, bien, Radio 1, la de uno con este presidente, ojalá que sea bien para Colombia y que se acabe tanta delincuencia. Gracias, Radio 1, la de uno.
1: A ti, Marina, por el tiempo para saludarnos. Oyentes, hola.
9: Muy buenos días, las mañanas de uno con Radio 1. Yo sí estoy de acuerdo porque él ya dio la ley de que cada quien cargue su arma para que se pueda defender de los delincuentes. Entonces, sí estoy de acuerdo en ese sentido. Gracias, muy amable. Dios los bendiga siempre, Nanito, Lila, OBJ y Pavita. Siempre en sintonía en el municipio de Rosario.
1: Gracias, Restrepo. A ti, María Hernández, un abrazo. Por acá estoy con arroba Arturo Calderón. 365 también nos saluda. Buenos días.
10: Muy buenos días, Radio 1, la de 1. Sí, yo estoy de acuerdo con lo que está haciendo el presidente. Eso es histórico. Un presidente, primer vez, que anda con su pistola en la cintura. Pero eso no es para darle a la gente inocente. Eso es para darle a los criminales, que él ya sabe con quién es que están. Yo lo felicito al presidente Abelardo de las Perillas. Dios me lo bendiga. Que viva Cristo y Rey.
1: Esa es la opinión de Arturito. Por este lado también me saludan más oyentes. Por este lado, ¿con quién estoy?
5: ¡Aló! ¡Radio 1, ¿con quién?
11: Radio 1, buenos días. No estoy de acuerdo con eso. No lo hace ni el presidente de Estados Unidos, ni el de China, ni el de Rusia. Ahora este payaso viene a hacer eso.
1: Es la opinión de nuestro oyente desde un 320 y estoy con Johnny Londoño. Listo, mi vida. Gracias por participar también. Yolandita Parra, buenos días.
12: Radio 1, la de 1. Yo sí estoy de acuerdo que el presidente esté personalmente haciéndole frente a la delincuencia. Que tenga un arma, que tenga un radio, que tenga sombrero, que tenga lo que quiera tener, pero que trabaje por el pueblo. Se descongeló el país.
1: Listo, mi Yoli Parra, un abrazo. Por este lado estoy con más oyentes también por acá.
13: Hola. Claro, no dio ejemplo el presidente que salió borracho y demás derivados, y ahora este que está haciendo, ahí sí les está doliendo. Sóbesen, compren panelita, échense en cremita.
1: Saludo para Arnulfo Leal Vanegas, también opinando en las mañanas de uno, pero paso por este lado para saludar también a Luz Esther Castro desde el barrio Recreo. Hola.
14: Buenos días, Radio 1, la de uno. Sobre el tema, yo sí estoy de acuerdo. Y que digan que es una payasada, él, ¿cómo no fue payasada cuando Petro se subía con todos los guerrilleros a la tarima? Ah, eso sí no fue payasada, ¿cierto? Pero porque ven un presidente concentrado en ayudar a los colombianos, ahí sí le ven algo feo, no me parece. Yo estoy de acuerdo, y si la tiene que usar, que la use.
1: Esa es la opinión desde el Recreo con Luz Esther Castro, y por acá por este lado me dicen desde Sandrita Arias de Moreno. Hola, buenos días, con Sandra Arias, estoy de acuerdo con el presidente que esté armado. Listo por participar también, muchas gracias. Alejandra.

0: no estoy de acuerdo. Se me hace un acto irresponsable. El presidente puede estar gestionando y puede estar sirviendo al país y puede estar sirviendo a Santa Marta, pero no lo haga dentro de la guerra, ni buscando cámaras, ni buscando sobresalir con un arma de fuego, la cual probablemente no vaya a usar y simplemente sea por el tema del esquema de seguridad que él tiene. Es el hombre más protegido del país, entonces no estoy de acuerdo con eso. Es uno de los presidentes más contradictorios que ha tenido este país y no estoy de acuerdo con que se esté utilizando armas de fuego ni que esté en medio del paro.
1: Listo, Alejito, gracias. Alejandro 7389 también opinando a esta hora a través del WhatsApp de Radio 1-324-5023-983. Por acá, ¿quién anda? Hola.
2: Los que piensan de que él es una payasada y que él no, para eso están los escoltas, pónganse a ver quién fue el que vendió a Miguel Uribe, porque está muerto Miguel. Por una escolta.
1: Ahí estamos con Janet también y John repite por este lado.
3: Yo escucho ahora en la de uno. Ahí el oyente que está diciendo que es un payaso. Con todo el respeto que se merece el oyente. Merecemos todos los oyentes de Radio 1 la de uno. No es un payaso, amigo. Ya. ¿Qué tal un ejemplo? Le maten los escoltas. Tiene que estar en movimiento, tiene que estar en la jugada. Tiene que saberse defender. Él no puede estar mano cruzada, mano ñeque. Porque tiene que defenderse. Como está la situación hoy en día en el país con tanta inseguridad, donde él no se cuida, donde él no sepa escurrirse, se lo llevan. Y no es un payaso, amigo. Entonces, y lo de la economía, eso es normal cuando se hacen los paros armados. Y eso sabía de venir, nano, eso sabía de venir. Entonces, lo que pasa es que a la izquierda le duele a los amigos petristas, con todo el debido respeto que se merecen, les duele.
1: Es la opinión de Johnny. Por acá, ¿quién anda? Hola.
4: Buenos días, señores Radio 1, la de 1, feliz día y un bendecido programa. Mi opinión al respecto a lo siguiente, empezamos, tenemos que definirnos, o somos mulas o somos burros. A eso no le trae nada bueno al país. Estos programas en un medio tan prestigioso como es Radio 1 no se deberían de sacar al aire. Eso genera violencia, eso genera división, polarización. Allá el señor Nano y la señorita que la escuchamos siempre generando como esa división. Nosotros tenemos que unirnos, hacer de este país tan bonito que es, hacer un país de paz, de donde uno pueda, tanto al uno como al otro, quererse, no generar estos programas de odio. Esto generando odio. Esto no, ¿a dónde se ha visto que entonces si yo soy el papá, me mantengo con un arma paseándome, pues así me van a salir los hijos, igual de bandidos? Eso no es bueno para el país, lo que el presidente está haciendo. Entonces no nos digamos mentiras, aquí ustedes son sesgados, como detrás de un micrófono se puede hablar todo, se puede decir todo, pero ¿por qué no van y visitan la zona? A veces es que es muy fácil, a veces es que la guerra es muy bonita. La guerra no trae sino desgracias, destrucción, miseria. Entonces, un programa es para meterle otra cosa más bonita, donde uno se pueda escuchar, tanto para los niños, para los jóvenes, los viejitos, pero a toda hora dividiendo el pueblo con política, porque la política es sana y dinámica. Los malos y los corrompidos somos nosotros, las personas que la ejercen. Entonces yo les aconsejaría, señores Radio 1, que busquemos otra clase de comentario, algo que le traiga bien al país, algo que nos enamore de esta belleza del país, pero esto no le cae nada bien ni a su programa, ni a nosotros los oyentes, ni a nada. El país es bien violento y usted ayudando a generar violencia con esos comentarios.
1: Válido también. Un abrazo para usted y gracias por participar y estar pendiente de Radio 1. Él es Jerónimo Herrera. Señoritos.
5: Ya venimos porque tenemos invitado Lila. 9:29 minutos. 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
1: Las 9:30 a.m. Tengo información muy importante, una cápsula de la alcaldía. Información importante a esta hora.
7: Noticias de Villavicencio. Mucha atención. 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
8: Hoy hay una administración que sueña con ver a Villavo crecer, avanzar, transformar, pero hoy se requiere también, y lo digo con respeto, y espero

0: entender y comprender las palabras que dijo Diego, el representante de la veeduría. Ojalá no vuelva ese tiempo oscuro donde las obras incompletas, donde las obras desfinanciadas, donde las obras donde no tenían claridad jurídica, ni técnica, ni financiera, están en el olvido y hemos venido superando y entregando y tratando de resolver.
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2: La alcaldía de Villavicencio seguirá trabajando por una ciudad más bonita, segura y en desarrollo.
3: Gracias por

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1: Bueno, vamos a hablar, como dijo Diana Rubio, vamos a hablar de lo que trae para esta temporada Unicentro. Unicentro es mi lugar, Unicentro. Diana Rubio, su gerente, está aquí con nosotros en la cabina de Radio 1 en las mañanas de 1. Dianita, bienvenida.
2: Hola.
1: ¿Acaloradita o no?
2: Uy, sí, está haciendo bastante calor, pero...
1: Pero ayer más, ¿no? Hoy al menos cayó una lluviecita, ¿no? ¿Sí sintieron alguna lluvia?
2: Pero
1: diseminada, ¿no? En algunos sectores. Por ejemplo, cuando yo venía por la avenida Puerto López, pero estaba lloviendo.
3: Sí, como lloví, como brisando, sí. Que llaman.
1: Pero no fue mayor cosa, levanta es polvo, ¿no?
2: Sí, pero mira que ayer no. Escuchaba un comentario.
3: Acércate el micrófono bien porque estás quedando lejos. Ah, no, córrelo, amor, ¿ya? Un poquito, eso, córrelo al borde de la mesa.
2: ¿Ahí?
3: Ahora sí, es que no te, me gusta que te escuches lindo. Ahora
2: ay,
3: sí.
2: Bueno, ahí sí, falta de experiencia. Bueno, muy buenos días para todos. Muy agradecida, muy contenta de estar aquí con ustedes, con todos los oyentes, de tener esa oportunidad de comunicarme con todos y comunicarles las cosas que trae el centro comercial. Pero antes de empezar, y en línea con lo que tú estabas diciendo del clima, ayer yo escuchaba un comentario de alguien de Villavicencio y decía que nuestra tierra es muy bendecida, ¿sí? Porque pese a todo lo que está pasando en diferentes lugares del mundo, pues aquí hace calor, pero llueve, ¿cierto? Sí. Y llueve y no estamos inundados, entonces digamos que cada día es para agradecerlo, y esa es como la primera invitación. Todas las personas que nos escuchan, que agradezcamos cada día que amanece y estamos en esta tierra tan linda que es Villavicencio.
1: Uno decía ayer con el calor que estaba haciendo, bueno, llegó el niño, ¿no? Se metió el niño, el fenómeno del niño, y sí, parecía que sí, porque uy, Dios mío.
3: Yo estaba pensando, yo estos días he estado preocupada y yo dije, bueno, yo dentro de mí, me está dando la menopausia, ¿sí? O la premenopausia.
4: Normal.
3: Y tengo que asumirlo. O sea, tengo 39 años y yo lo asumo, y con mucho honor, y me encanta ser vieja, amo esta edad que tengo, pero yo sí estaba como azarada porque yo no sufro de calor, de hecho yo soy muy, a mí amo el calor, pero estaba sofocada y yo, Dios mío, esto me está dando duro, esta vejez, y claro, es que todo el mundo está en atónica, todo el mundo está todo el tiempo...
4: Todos tienen la menopausia.
3: Todos tenemos menopausia, hasta los hombres, porque todo el mundo con la mano como sacudiéndose todo el tiempo el calor, está bochornosa la ciudad.
2: Se nos cruzaron.
3: Pero lo dijiste tú, que llueva o que truene o que relampague o que haga sol, lo importa, bendito sea Dios, y cuéntenos ahora sí, ¿cómo usted nos trae información del centro comercial?
2: Bueno, y en estos calores sofocantes, pues qué rico ir al centro comercial, que es más fresco, ¿no? Ay, y aparte sí, de vivir experiencias chéveres, ¿cierto? Quiero invitarlos este sábado 26 de septiembre a las 3 de la tarde en la plazoleta del tercer piso. Vamos a tener a la agencia Top Models con una masterclass de modelaje, y tendremos la presencia ahora Cristina Gainer y otros
4: ¿qué?
2: Representantes de...
3: ¡Uy, se veró personaje!
4: Nano no iba hace rato en el centro,
3: espere,
4: y ya va.
1: ¿Sábado 3 de la tarde?
2: Sí, espere, señor, y me lo preguntaron, ¿no? Pues ahí le doy ese dato. ¿No?
3: Rápido la felicito. Va a traer severo personaje porque ahora Cristina Gainer es vieja guardia, es una mujer hermosísima y muy activa también.
1: Veterana, muy, muy conservada.
3: Vean César, por favor.
2: No, tips para todos, tips para el modelaje, los caballeros invitadísimos, que también hay para ver y aprender, las chicas, todas nosotras las que estamos en la perimenopausa, en la menopausa, todas podemos ir.
3: Sí, claro.
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2: 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Listo, entonces para
3: uy,
2: que
3: me
2: participen.
3: Encanta. La mejor administradora.
1: El bingo
3: de
1: es
3: de
1: el
3: la
1: domingo
3: ciudad.
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2: 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No,
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4: Entonces, repitamos, sábado, hora Cristina Gainer en la tarde, en la plazoleta del tercer piso.
3: Recordemos la hora, domingo, perdóneme.
1: Con fashion show, ¿no? Con un fashion.
2: Ambos son a las 3 de la tarde, el sábado con Aura Cristina Gainer y el domingo a las 3 de la tarde. El bingo.
4: ¿Cuánto dura más o menos la presentación o el acto con Aura Cristina?
2: dos horas, hora y media más o menos.
4: Porque también,
1: es un fashion, ¿no? El que va a ver con todo modo.
4: Porque también le complemento ahí, gerente, y es que el sábado también se va a presentar los dos partidos que juega primero Llaneros a las 6:15 y Colombia que juega a las 8:00 p.m. Entonces usted puede ir con su esposa
1: el partido y con el esposo. De Colombia es el sábado,
4: claro, sí. Porque uno puede compartir el tema de la moda y los consejos con Aura Cristina y puede rematar con fútbol con Llaneros y con la selección Colombia en la pantalla gigante más grande de Villavo.
2: Claro que sí. Y si lleva a los chiquitines, pues les cuento que está Dino Aventura en el primer piso.
1: Dino Entonces, Aventura, dinosaurios.
2: Es una experiencia muy linda con unos dinosaurios mecatrónicos y con una parte pues también de educación para entender un poco de qué significaron los dinosaurios en nuestro planeta.
1: ¿Cómo se participa ahí con los niños? Con los dinosaurios?
2: Por compras, registra compras superiores a 50,000 pesos, cancela 25,000 y está media hora.
1: Por cada niño.
2: Por cada niño.
1: Bueno, a mí me salen más costosos.
4: Venga, ¿esa actividad tiene que estar en compañía de un adulto del niño o...?
2: Depende del niño.
4: Depende de la edad.
2: Sí, depende de la edad del niño. Si es muy chiquis, 4 añitos.
4: Para mi hija sí me toca. Sí. Porque yo la iba a dejar allá en Dino Aventura y me iba a ver a Aura Cristina.
2: Ay, qué bello.
5: Yo le digo que uno como papá, casi que hasta no es estrictamente necesario que usted entre, porque la atención, lo digo porque ya llevé a mi niño ya el tema de los dinosaurios, la atención es espectacular, tiene unas niñas que atienden súper bien, súper empáticas, han ido varios niños como el mío en situación de con condiciones especiales y son súper, súper queridas con los niños, los llevan, los guían, les tienen toda la paciencia, entonces de verdad que te felicito porque ha sido un gran acierto ese tema de los dinosaurios, a los niños les fascina y obviamente con un muy buen servicio uno como papá se siente 10 de 10.
2: Ay, qué lindo escuchar esos comentarios, hemos tenido unas experiencias bien bonitas, niños que nos sorprenden por el conocimiento que tienen de los dinosaurios, es impresionante ese tema. Mire, también les cuento que el 24 de octubre vamos a tener las Guerreras Doradas K-Pop.
4: Las K-Pop, las Guerreras de K-Pop. Ey, ese evento, ¿y eso tiene costo o algo?
2: No.
4: Nada, gratis.
2: Sin costo.
4: Y eso es importante, Nano, porque lo van a traer acá a Villavicencio, a Los Capachos, y allá sí es pagando. En cambio, Unicentro lo va a tener las Guerreras K-Pop el 24 de octubre.
2: Sí.
4: Eso es un domingo o un sábado. Totalmente gratuito, ya le digo qué día es, Nano. ¿A tu hija no le gustan las Guerreras K-Pop?
1: Sí, claro.
4: Que son las que están de moda, pues, al igual que el BTS.
2: 24 de octubre es un sábado.
4: De hoy a un mes, sábado. Hoy es 24.
1: ¿A qué horas? ¿3 de la tarde?
2: Sí, 3 de la tarde en la plazoleta del tercer
1: piso. Bueno, hay que ir a verlo.
3: Yo quiero que me den un panelito así como muy relámpago.
4: ¿El calendario?
3: Del calendario, porque es que la agenda está apretada, está súper chévere y muy dinámica y para todas las edades. Hablando desde Aura Cristina y con los dinosaurios, o sea, una...
2: Resumen.
4: ¿Los dinosaurios ya empezó? ¿Desde cuándo y hasta qué fecha va?
2: Vamos hasta el 2 de noviembre con los dinosaurios.
1: Habla de frente.
2: Vamos hasta el 2 de noviembre con los dinosaurios. Listo. Entonces, les recuerdo, este 26 a las 3 de la tarde estamos con Aura Cristina y la agencia de Todos Modos.
4: ¡Qué bien!
2: El domingo vamos a estar con el tema del bingo a las 3 de la tarde. ¿Listo?
4: Y el 24 de octubre
2: tenemos las Guerreras K-Pop.
4: Las Opa. Guerreras K-Pop. Y no olviden que allá está la pantalla gigante más
3: para
4: grande de Colombia, de Villavo, perdón, para que vean los partidos de la Selección Colombia, que juega este sábado 26 y tiene doble fecha más en octubre.
3: Mucho trabajo que les queda, oye, y además no. La gente invitada que vayan
1: se
3: a pasar
1: mueve,
3: allá.
1: Se mueve, yo creo que de los centros comerciales que más mueve eventos, espectáculos permanentemente Unicentro. Gracias, Dianita.
2: Bueno, los Éxitos. Invitamos a todos a seguir nuestras redes sociales, @Unicentro Villavicencio, allí vamos a estar publicando las diferentes actividades, porque son escenarios para vivir en familia.
1: ¿Todavía el parqueadero es gratis los domingos?
4: Y festivos.
1: Muy bien.
4: Sí. Gerente, quiero felicitarla porque le quedó muy bien pavimentado ahí frente al centro comercial. Ay, qué buena gestión.
1: Listo, Diana Rubio, gerente de Unicentro, aquí en las Mañanas de Uno.

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1: El turno para la hora 9 de la mañana, 48 minutos.
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2: Bueno, tenemos una mañana agitadita, movida, mañana de jueves, 24 de septiembre, pero nos encanta este acercamiento y toda esta dinámica, toda esta actividad que siempre pues, nos ha identificado en este magazine, en este morning de Radio 1, la de 1, las mañanas de 1, que siempre arranca a las 8 y que va hasta las 12. Ya vamos a hablar de todo un poquito. Ya por aquí vemos la delegación de San José del Guaviare, que están promocionando en los medios de Villavo su festival del Yuruparí, que arranca muy pronto. Ya les vamos a contar detalles de esta festividad para que ustedes tengan también un destino donde ir a disfrutar de una gran fiesta. Pero antes quiero hablar con la gerente de la central de abastos, César, que está más contextualizado con el asunto, por favor.
3: Fin de semana vamos a tener una actividad muy interesante. Yo creo que es uno de los eventos gastronómicos del año, porque vamos a tener una variedad de platillos, obviamente, de gastronomía llanera, comida nacional, internacional, platos fusión. Vamos a hacer una maravilla y la Central de Abastos va a ser la anfitriona de este gran evento. Por eso saludamos a la doctora Ingrid Reyes. Ella es la gerente de la Central de Abastos de Villavicencio, que nos va a antojar desde ya con todos esos platillos y todas esas actividades complementarias, porque habrá artistas, academia, mejor dicho, una cantidad de cosas. Gerente, buenos días, bienvenida a los micrófonos de Radio 1.
4: Muy buenos días para toda la audiencia y a esta mesa de trabajo. Muchas gracias por la invitación. Pues así es extender la invitación a todos para que nos visiten a la Central de Abastos este 25, 26 y 27 de septiembre. Nosotros iniciamos la feria el día de mañana, 9:30 de la mañana se da la apertura a esta gran actividad. Es la tercera edición. Y para contarles un poquito de lo mismo de esta feria, es en su tercera edición fue creada por el Clúster de Gastroturismo. Y este año, en alianza con la Central de Abastos, pues decidieron unirse a nosotros, ya que somos la cuna de la gastronomía. Van a tener platos, concursos de los 29 municipios del departamento. Vamos a tener expositores, conferencias, capacitaciones para los mismos comerciantes, para todo el tema de las empresas, pueden ir visitarnos, y muchas actividades en familia. También van a haber zonas para niños, entonces es de puertas abiertas para todas las personas que nos quieran visitar.
2: Oye, qué bien, pues me estás hablando de un evento grande.
4: Sí.
2: Con la integración prácticamente de todo el territorio, ¿no?
4: Exactamente.
2: Todos los municipios, qué bien.
4: Sí, lo que pasa, Enano, es que, digamos, septiembre, esta actividad fue pensada estratégicamente para mover el tema comercial, porque si bien es cierto, septiembre no tiene un puente festivo, septiembre para el tema hotelero, turístico y gastronómico se podría decir que es una temporada baja. Entonces, ¿qué es lo que hacemos? Articulamos todos los sectores económicos y así empezamos a mover, nos visitan, nos unimos entre empresas. Y también en esta oportunidad, pues digamos que en cabeza de la Central de Abastos de Villavicencio, lo que siempre he buscado pues es hacerla más visible.
2: ¿Cuánto llevas a Ingrid como gerente?
4: Bueno, como gerente un año, pero dentro de la Central de Abastos y conociendo toda la dinámica ya llevo 3 años y un poquito.
2: Ah, bueno, ¿no? Sí. Ya tiene bastante tiempo para poder planificar eventos como estos. Así entonces es. Arranca mañana este festival gastronómico donde va a tener música, artistas, bueno.
4: De todo
2: va
4: un poquito.
2: Va a tener todos los ingredientes pues para que sea un gran éxito. Yo creo que esta es una versión es la primera vez que organizan este tipo de eventos.
4: Dentro de la Central de Abastos, sí. Nosotros este año cumplimos 24 años en la Central de Abastos y es la primera vez que organizamos un evento de esta magnitud.
2: Sí, señora, eso veo.
4: Pero para el tema de la feria, aunque ellos siempre, y se resalta y se dice, ellos empezaron con los dedos, porque es que eso es una labor de las empresas. Entonces, hace 3 años iniciaron, la segunda que fue el año pasado la hicieron en el Centro Comercial Bio. Y este año ya la hicieron en la Central de Abastos. Nosotros.
2: ¿Por cuál entrada? ¿Dónde va a estar todo concentrado?
4: Está la entrada principal a mano derecha.
2: A mano derecha.
4: A mano derecha queda la oficina y ahí ya pueden encontrar, pues tendrían que ubicar como los espacios de parqueo, de estacionamiento. Y
3: ahí mismo desde el anillo vial se puede ver.
4: Exactamente. Por la vía principal, antes de llegar a la central, ahí ustedes pueden mirar todo el montaje que estamos haciendo. También es el momento para invitarlos a que nos sigan por redes sociales, nos busquen como Central de Abastos de Villavicencio y ahí estamos pues compartiendo en ese momento como todo el montaje, todo lo que
2: ¿Y desde qué horas horas comienza la programación en esta fiesta?
4: Para la feria, desde las 7 de la mañana.
2: Sí, porque allá normalmente a las 2 de la tarde ya cesan actividades,
4: sí,
2: ¿no?
4: Sí, nosotros en horario habitual estamos desde la... Yo digo siempre, estamos en horario invertido. Nosotros iniciamos labores a la medianoche con nuestros comerciantes, todo el tema de los vehículos de carga. Uh-huh. Se da apertura por tarde a la 1 de la mañana. Y vamos cerrando a las 4 de la tarde, pero lo que dices es cierto, a las 2 de la tarde pues ya baja todo el funcionamiento porque nos visitan fuerte como hasta el mediodía.
2: Sí. ¿Sí? O sea que la feria arranca a las...
4: A las 7 de la mañana, paralelo a toda la actividad normal de la central.
2: ¿Y va hasta
4: el
2: mediodía, me imagino?
4: No, esa va todo el día, tipo 4, 5 de la tarde, porque pues hay que ir surtiendo todo el tema del concurso, son... siempre bastantes municipios. Ese concurso se le da apertura mañana y la clausura es el día domingo a las 6 de la tarde.
2: Entonces, son 3 días continuos.
4: Así es. Y también mañana pues Villado Turismo va a realizar los premios de Villado que hasta el Llano, entonces vamos a tener un tema institucional también muy importante para nosotros que se realice allá porque es reconocimiento a empresarios de la región.
2: Muy bien, muy bien. Hablando de música, ¿qué es lo que va a tener la feria, César? Tengo aquí a mi amigo, el maestro cuatrista. ¿Quién más?
4: Carlos Díaz.
2: Carlos Díaz, la cantante.
4: Ingi Reyes.
2: ¿Tú cantas
5: sí,
2: también?
5: Señor. Ah,
4: yo pensé que era ella. Que nos cante un poquito. No, no, no. Yo la escuché.
2: Oye, gerente,
4: ah, no, que cante,
2: esta mujer es,
4: que cante.
2: Es integral.
5: Precioso, le digo.
2: Es un artista, ¿verdad? No es una ejecutiva, es una artista completa. Bueno.

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1: Ingrid Reyes, muy bien. Ya tiene música grabada, ¿no? Tú tienes grabaciones ya
2: sí,
1: y todo.
2: Sí, tengo Corazón, Corazoncito, Infinito también, que fue un tema que grabé en el año 2024, estando embarazada para mi hija, uh-huh. Ana María, que es
1: ya cantando mucho rato entonces.
2: Sí, realmente, contándoles con un poquito de
1: bueno, pero
2: tema
1: ¿qué pasó?
2: Artístico.
1: O sea, ¿te dedicaste más ahora a la parte administrativa, a lo que
2: toda
1: que
2: la
1: música,
2: vida, sí, digamos que en el tema empresarial me he dedicado más al tema de dirección, siempre me ha gustado el tema de la gerencia, yo antes de llegar a la central de abastos me encontraba ejerciendo en todo el sector hotelero y turístico, entonces por eso la pasión de poder promover toda la cultura, toda
1: ¿de
2: la
1: dónde eres tú, Ingrid?
2: De Villavicencio Meta.
1: Ah,
3: de acá.
1: Ok, y tiene voz, voz recia.
2: Yo creí, mi padre es casanareño, entonces sí. De descendencia casanareña.
3: Yo claro. Creí que iba a cantar la Zenaida, como viene allá de la central de abastos. Dije, mango y papaya, señor, mango y papaya. Cuota no, llanera.
2: Sí, llanera 100%.
1: Bueno, Ingrid, felicitaciones por ese talento que no conocíamos.
2: Muchas gracias.
1: Y por ese trabajo que está haciendo allá en la administración de la central de abastos, por ese bonito evento, esa feria que arranca mañana. Muchos éxitos.
2: Muchísimas gracias. Gracias a toda la audiencia y a ustedes por la invitación.
1: Ok, está muy bien.
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0: Mi querida Lila, lo que le dije a usted, que esto estaba moviendo como un test.
1: Dios mío, además que
0: pues no se está moviendo igual al Tolima, ni a dónde más.
1: ¿Qué nos está moviendo?
0: Digo yo, que no se está moviendo igual al Tolima, ni al Chocó. Pero acá. Pero la mañana está movida acá en Radio
1: y está muy calurosa porque independientemente de los aires acondicionados, porque tenemos acá aires, ¿no? ¿Ok? Pero si el calor de tanta gente nos tiene sofocados, y es que está calentando mucho por estos días, ¿cierto? Y nosotras las mujeres pues nos acaloramos un poco más. Estoy de la menopausia. Yo estoy traumada con
0: la
1: eso.
0: ¿La meno o la pre?
1: No, la pre. Premenopausia.
0: La premenú.
1: Sí, tampoco. 39 todavía, mi amor.
0: No, todavía aguanta, claro.
1: Todavía, vea. Todavía
0: no desconfíe, ¿no? No desconfíe todavía.
1: Bueno, ah, ok,
0: sí,
1: ok.
0: ¿A qué me refiero?
1: Yo ya sé, yo no me asusté.
2: Ay, ay, ay.
1: No, ¿usted se imagina? Yo me soñé anoche algo así.
0: Esos factos, ¿no? 10:24 minutos en Radio 1, la de 1, 98.3. Estas son las mañanas de 1. Y bueno, vamos a hablar de música, seguimos hablando de festivales, de ferias. Y viene un festival del carajo. Villavo, ¿qué temperatura más o menos predomina en Villavo la temperatura?
3: Cuando la sensación
0: en días de calor, como ayer, por ejemplo, como ayer.
3: 30, 32 grados más o menos.
0: ¿Seguro? Yo le ponía unos 35, 36 grados.
3: Bueno, digamos, estoy hablando de temperatura promedio, pero sí, obviamente hay unos picos. Ayer, por ejemplo, en Cristo Rey, yo creo que estamos lejos a los 34 grados de sensación térmica.
0: ¿Y en San José del Guaviare cuál sería la temperatura?
3: Yo creo que súmele otros tres puntos, porque en San José del Guaviare es bastante
0: caliente,
3: calor.
0: Además, la humedad es altísima por lo que está cerca allá al río Guaviare. Siempre toda población cerca a un río calienta duro y la humedad es altísima. Aquí pues también tenemos el Guatiquía, pero no es tan caudaloso como el Guaviare, por ejemplo. Pero bueno, hablo de San José del Guaviare, ¿por qué? Porque vamos a hablar de su festival. Viene un festival del carajo, es el 32º, Ale, Festival Internacional Yurupari de Oro en San José del Guaviare, que va del 9, arranca el 9 de octubre, en plena semana de receso, al 12 de octubre.
3: Cuente la raza.
0: Oiga, y si yo les hablo de la nómina, ustedes van a decir, ¿cómo así?
3: ¿Cómo no?
1: Partamos de que la presentadora soy yo, o sea.
0: Pero mira, aquí tenemos a la gobernadora encargada del Guaviare.
1: ¿Qué? ¿Gobernadora
0: Zulma
1: más
0: Borges, gobierno? O sea, trátela bien, a ver si la lleva.
1: Gobernadora, por favor, ayudémonos entre mujeres. No, mentiras, es broma. Pero sí, de una nómina que estábamos viendo acá. De hecho, esta que tengo a la mano, tengo entendido que hay otra última. Pero está severa la nómina. Partamos de que va a estar lleno, no.

0: Claro, va a estar Jimmy Gutiérrez por sí. este lado. Villamil Torres también, me gusta porque va a estar el de Dayan, que está sonado por estos días y está muy pegado. Uy, la salsa, Bonnie Cepeda,
1: Merengue.
0: Bonnie Cepeda me gusta. Aries Bigot también me encanta, además que, bueno, tiene que estar, me parece chévere. Alan Ramírez, también lo hemos tenido mucho por estos lados. ¿Usted quién tiene por allá?
1: Mire, John Onofre, Martín Elías Jr., va a estar nuestra gran cantante Karina Shalá. Va con su banda, con su orquesta y todo a San José del Guaviare y Karina.
0: A cantar con la misma moneda.
1: Con la misma moneda,
0: te pagué infeliz.
1: Sí, señor.
0: Wilton Gámez. ¿Y?
1: Creo que Kevin Bigot es el hijo de Aries Bigot, si no estoy mal, si no me equivoco. Son nuevas voces también del Guaviare, cantantes emergentes. Van a estar ya en el show central, nada más y nada menos que los Tucanes de Tijuana. Van a poner a bailar la quebradita con la chona, oiga. La chona que está pegada por todos lados.
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1: De los Tucanes. Panada. Los Tucanes suenan aquí en Radio 1, la de 1. Y bueno, vienen desde México. También desde Colombia, los hermanos Ariza Show. No, es una nómina espectacular. Espectacular. Tenemos al secretario también de Turismo, de César.
2: Sí, pues vamos a darle la bienvenida y me gusta esta parte también porque son las autoridades realmente las que deben entrar a promocionar estos eventos. Pues aquí tenemos a la doctora Zulma Borges, que es la gobernadora encargada del departamento del Guaviare. Y tenemos a... el secretario de Turismo, Diego Díaz, que también está haciendo la promoción. Gobernadora, bienvenida a los micrófonos de Radio 1 Villavicencio. Es un gusto tenerla aquí con nosotros y qué chévere que sean directamente las autoridades, las cabezas del departamento, las que estén en este momento pues aquí haciendo la agenda de medios, promocionando este espectáculo, que casi que se promociona solito, porque es que la verdad la nómina de artistas y actividades va a estar muy chévere. Bienvenida.
3: Bueno, muy buenos días a toda la familia de Radio 1. Un saludo muy especial de todos los habitantes del departamento del Guaviare. Gracias. Las puertas y especialmente para promocionar nuestro mejor festival, que es el Festival Internacional Yuruparí de Oro, que se va a estar celebrando de este 9 al 12 de octubre. Así que desde ya los esperamos.
2: Bueno, gobernadora, comienzo preguntándole este tema o esta concentración de artistas o las demás actividades, porque entiendo que eso tiene una agenda gigante. ¿Dónde se va a concentrar? ¿En qué parte del municipio? Para uno como que también ir localizando para dónde agarrar.
3: Bueno, como ustedes lo manifiestan, tenemos una nómina amplia de artistas locales, nacionales e internacionales, y está para todos los gustos. Así que desde ya invitados, nosotros vamos a estar haciendo toda la celebración en el centro de la ciudad capital, San José del Guaviare, ahí muy cerca del Parque La Vida.
2: Es grandísimo.
3: Y vamos a estar ahí esperándolos. Es muy fácil de llegar, realmente estamos en toda la zona céntrica de la capital.
1: Y todo es gratis.
3: Así es, tenemos gran variedad de oferta gastronómica, turística, también cultural. Y todo, tenemos el acceso total al público que quiera visitarnos y acompañarnos, público local y también a los invitados especiales.
2: Sobre ese tema justamente, gobernadora, quiero preguntarle al secretario de Turismo, a Diego Díaz, porque mucha gente nos pregunta y esta ha sido, digamos, como una observación que nos han hecho en años anteriores, que no hay cama para tanta gente a veces, y va mucho turista, va mucha gente, y a veces como el tema de hotelería o de alojamiento, a veces de pronto hay como deficiencias. Hablaba ahorita con el secretario y me dice que esto ya se ha ido subsanando justamente por el interés de mucha gente conocer el departamento del Guaviare. Pues también mucha gente se ha puesto la camiseta, abrir hoteles, fincas agroturísticas y demás. Secretario, ¿cómo está el tema de disponibilidad de alojamiento para la gente ahorita en el Yuruparí?
4: Muy buenos días, gracias a la familia Radio 1. En el departamento del Guaviare nos hemos venido alistando desde hace varios años para recibir turistas. Somos un destino emergente en términos turísticos en el país, en el mundo, y en ese crecimiento también la hotelería ha crecido. Tenemos más hoteles y mejor servicio, entonces hay unas acomodaciones garantizadas en el área urbana, hay acomodaciones de tipo rural también, y tenemos unas áreas habilitadas para camping.
2: Bueno, magnífico. Y gobernadora, sobre este tema del movimiento, de la dinámica económica, porque es que obviamente pues este festival tiene una inversión importante, pero es que esto es un gana-gana, porque más o menos lo que proyectan en los observatorios de turismo, al menos aquí en el departamento, es que al menos se logra casi que triplicar la inversión que se hace en estos festivales, en todo lo que es la cadena de alojamiento, de transporte, de entretenimiento, de gastronomía y demás. ¿Cómo está el tema ahí en el Guaviare?
3: Bueno, ustedes lo dicen, de verdad que es, no solamente es la

0: oportunidad para que las familias disfruten y gocen este festival tan importante, sino también la oportunidad para que exista esa reactivación económica que tanto desean los guaviarenses, y por eso estamos institucionalmente trabajando con toda la cadena de valor del turismo para poder brindar una oferta y un muy buen servicio a todos los visitantes.
1: Además, secretario, que pues obviamente aprovechar que la gente está allí, es el tema de los conciertos, obviamente los eventos maravillosos, más atractivos, pero ustedes también aprovechan para hacer paquetes, para vender paquetes turísticos, para que vayan a los alojamientos. Recordemos cuáles son los principales atractivos que tiene el departamento del Guaviare, que además quedan muy cerquita de ahí de San José, para poderlos visitar.
2: Sí, señor, tenemos 32 atractivos turísticos muy cerca a la ciudad capital, dentro de los cuales están los más llamativos y reconocidos, que es todos los tres polígonos de arte rupestre, que es Cerro Azul, Raudal del Guayabero, Nuevo Tolima. Tenemos la Puerta de Orión ahí a 10 minuticos de la capital. Tenemos Tranquilandia, donde está el río de colores, similar aquí al
3: Caño Cristales,
1: precioso.
2: Muy similar allí a 10 minutos también de la ciudad. Tenemos pozos naturales, la ciudad de piedra, ciudad de a los túneles naturales, lagunas, el río Guaviare, conocer ahí la unión del río Ariari
3: con el Guayabero,
2: que forman el río Guaviare, uh-huh. Apreciar los delfines de agua dulce o toninas. Entonces ahí variedad para disfrutar en términos turísticos. Tenemos el día 12 programado para hacer salidas turísticas, 9, 10 y 11, que son viernes, sábado y domingo, actividades culturales de concurso llanero y los conciertos en la noche que vamos a tener, pero el día lunes la programación es para ir a conocer esos atractivos
1: magníficos.
3: Muy bien, óigame, en términos de conexión vía terrestre no hay problema, vía aérea, pues, ¿cuánto se gasta un vuelo de Bogotá o de Villahua a San José?
2: 40 minutos por Satena o Click, las dos aerolíneas vuelan todos
3: vuelan
2: los
3: directo,
2: días.
3: Todos los días,
2: todos los días hay vuelos a San José, y de Villavicencio a San José por tierra son 4 horitas en una carretera. Muy buen estado, muy tranquila. Yo les digo a todos los visitantes y turistas, es un paseo. Viajar de aquí a San José del Guaviare, porque es ir apreciando toda esa transición, claro, entre el llano y la selva, y allá llegar al Guaviare y ver ese puente y río majestuoso Guaviare, y allá arribita la unión.
3: ¿Cómo es que llama el puente que une
2: el Nowen
3: con el Guaviare? Ah.
2: Puente del Nowen.
3: Nowen.
2: Que en lengua Hiu significa entrada o sí, portal.
1: Hay un tema que me llama mucho la atención de ir al Guaviare, particularmente ya fui con mi familia a conocer y la verdad se los recomiendo, es maravilloso estos atractivos que acaba de mencionar el secretario, pero me llama mucho la atención preguntarle a la gobernadora, porque es uno de estos destinos donde usted puede ir y pues no tiene que sacrificar o endeudarse para poder ir, porque además sus precios son muy accesibles, y en esto entiendo que ha sido fundamental el tema de gobierno de concientizar a los operadores de que, hombre, hay que atraer turistas pero no darles en la cabeza, es decir, que hay unos precios muy cómodos para que la gente pueda ir en familia y obviamente pues se conviertan ellos también indirectamente en agentes turísticos para recomendar este lugar, ¿verdad?
0: Así es, allá, como les decía inicialmente, allá hay muchos paquetes y se presta también para, según el tipo de familia, el tipo de ambiente, poder disfrutar. Tenemos paquetes donde pueden llegar a muy cerca a la ciudad capital, ejemplo, como ir a hacer el avistamiento de aves y también disfrutar del majestuoso río Guaviare, que es cerca, rápido y se puede disfrutar en familia, como también trasladarse a 15, 20 minutos y poder disfrutar de otros destinos de naturaleza y también de calidad humana, que eso también hay que decirlo, porque en esa transición que viene haciendo nuestro departamento del Guaviare, es importante contarles que son familias que por muchos años trabajaron, bien sea con ganaderías extensivas o con cultivos ilícitos, y hoy la apuestan a ese turismo regenerativo.
3: Muy bien, mire, el Guaviare, tanto su capital, particularmente su capital, pues la componen personas que han trabajado mucho, que se han preparado, hay gente preparada en el Guaviare, hijos de las familias que han llegado desde muy temprana edad a sembrar allí pues nuevos proyectos para el progreso de la ciudad como tal. No todos son nacidos allá, pero es gente que se ha adaptado y quedan como constituidos hijos adoptivos de esta región, que en el caso de ustedes, yo creo, no sé si son de allá o son de otra parte, pero han trabajado con sentido de pertenencia sobre esta región. Para nadie es un secreto que el Guaviare hace un tiempo estuvo en la mira y en la atención del país con los problemas de orden público, ¿cierto? ¿Cómo garantizamos? ¿Qué le podemos decir a los visitantes? ¿Cómo está la situación ahora en San José?
0: Bueno, es importante manifestarle a toda la comunidad que en este momento se trabaja de manera institucional. Quiere decir que es un trabajo fuerte que se ha venido haciendo con las autoridades civiles y militares para que precisamente no solamente los habitantes locales, sino también todos los visitantes tengan la tranquilidad de gozar y disfrutar este importante evento y sobre todo de poder regresar a sus casas, a sus hogares de manera tranquila.
3: Ya hay tranquilidad, no hay ningún problema, no van a tener ningún inconveniente vía terrestre ni estando allá, hay garantía de que van a pasarla muy bien.
0: Así es, hay garantías de seguridad, todo el equipo institucional está preparado para garantizar ese importante evento y que todo salga bien con el favor de Dios.
3: Así va a ser, y eso es lo que percibe uno, ¿no? Desde aquí ahora, que todo se ha tranquilizado, eso es como todo, en muchas regiones del país, ¿no? Tenemos el estigma de pronto de algunos brotes, pero igual eso ya pasó, ya queda en el pasado. La invitación, Diego, secretario de Turismo de San José, entonces ya para cerrar esta nota, recordarle a la gente qué es lo que va a tener el Festival del Yurupari.
2: Bueno, el festival es un encuentro entre dos culturas, la Amazonía y la Orinoquía. Entonces vamos a tener expresiones culturales de esos dos géneros culturales, concursos llaneros de baile, canto. Vamos a tener el joropódromo, allá se lo llamamos yurupódromo. Y también pues, salen los bailadores llaneros, pero adelante de ellos van todas las comunidades indígenas con los sabedores, tocando sus instrumentos y danzando. Entonces es muy bonito, vamos a tener cabalgata el primer día, una excelente cabalgata, más de 1.200 caballistas participando, con artistas dentro de la, dentro de la actividad. El sábado tenemos actividades también de ponicabalgata, los niños van a salir, en una muy, muy representativa también allí en el departamento. El yurupódromo que vamos a tener, el yurupódromo.
3: ¿Es la primera vez que lo hacen?
2: No, ya llevamos ya 12 versiones de yurupódromo, esta es la 12ª versión. Y pues la gama de artistas en los conciertos en la noche, las demás actividades que todos cordialmente invitados. Como lo hablamos anteriormente, una excelente hotelería, una excelente gastronomía y estamos a tan solo 4 horas de Villavicencio.
3: Muy bien, ahí queda pues entonces la invitación para que sea el destino San José del Guaviare del 9 al 12, ¿no?
2: Sí, señor.
3: 9 al 12 de octubre, vayan a disfrutar de la 32ª versión del Festival del Yurupari de Oro. Con todos esta nómina, van a dejar la vara bien alta esta vez ustedes, esta versión.
2: Sí, señor, tenemos muy buenos artistas para los amantes del folclor llanero. Tenemos muy buenos artistas, hemos venido también con uno de nuestros mejores artistas.
3: Eso le iba a decir, veo una delegación, ¿quiénes están acá? Señálemelos.
2: Un grupo de bailadores que son de las diferentes modalidades de baile, tanto de tradicional como espectáculo. Cantantes, tenemos representación de nuestra policía de turismo, una chica de la etnia Tucano que hace parte del equipo.
3: Quiero que ella salude en Tucano.
4: Sí, por favor, que diga Radio 1, la mejor del departamento.
3: Háblenos en Tucano, el nombre de ella es Jody Valencia.
5: Ne Añuti, Radio 1, Givame, Jody Valencia, del departamento del Guaviare.
4: Ay,
5: es un gusto,
4: encanta
5: estar acá acompañándolos en representación también de la policía de turismo y representando a mi cultura étnica como lo es el Tucano Oriental.
3: Tucano Oriental, se llama la... Allá hay varias etnias, ¿no?
4: Sí, yo pensé que era muy seria, pero habla es súper chica, ¿no? Eres joven, muy joven. Sí, esa vocecita de ella, eres bien joven.
3: Bueno, me agrada eso.
4: Pues, ¿y si vio qué dijo Radio 1?
2: Zambrano es uno de nuestros cantantes también, nuestras voces allá que nos van a estar
3: de
2: parte
3: región,
2: de la nómina de la región. Bueno, un grupo que venimos pues a promocionar nuestro festival.
3: Oiga,
2: y a invitarlos cordialmente.
3: Me gusta eso que hayan tomado la iniciativa el gobierno departamental, ¿no? El San José del Guaviare, para promocionar el evento aquí en una capital cercana, ¿no?
4: No, es que además ellos llegaron a un lugar,
3: claro,
4: donde hay muchos oyentes que también pegan para allá, o sea,
3: es
4: que buscan
3: bueno,
4: ese plan
3: es bueno
4: de ir a...
3: que lo hagan. Creo que es la primera vez que de que yo estoy aquí en Radio 1 hacemos esto.
1: Sí, señor.
4: Porque hay una gobernadora
3: promocionando el festival. No habían venido acá. Eso es bueno. Esa iniciativa es muy buena. Los felicito.
1: Es que muchísimas
0: gracias.
1: Hay veces que los mandatarios o las autoridades como que se centran en su mismo mercado y es cuando el mercado está afuera. O sea, lo que hay que antojar es a la gente para que vaya. Porque
4: por ejemplo,
1: porque ya, adentro, ya conocen claro. de sus eventos.
4: Por ejemplo,
1: ya la
4: yo voy a ir, César. Por ejemplo,
1: tú vas a ser una de las estelares allá. Pues,
4: pero si ustedes no hubieran venido, no sabía. Entonces, seguramente.
3: No sabía que iba a ser presentadora.
4: No me va a dar permiso para irme a tomar los tragos allá. Porque eso es rumbas, fiestas, conciertos, artistas.
3: ¿Quiere ir a trabajar o quiere ir a jartar?
4: Las dos cosas, trabajo y aparte.
0: Se puede,
4: claro, cumplo mi horario y ahí para allá.
2: No sé si nos permitan que nos acompañe con una...
3: A ver, vamos rapidito que tenemos rapidito. Ahí tenemos haciendo fila
0: versito,
3: también.
0: Un versito,
3: Zambrano, ¿no?
6: Sí, señor. Leonardo. Bueno, muy buenos días, mi gente. Bienvenido, de Radio 1, la de 1, gracias por la invitación. Nosotros somos... la representación del Guaviare, soy un artista del Guaviare, con mucho cariño.
3: ¿Nacido allá o qué, Zambrano?
6: Pues no,
3: pero nacido en el llano.
6: Sí, ya tengo ya muchos años allá viviendo, sí. Así que ya me siento guaviarense.
3: Ajá.
6: Y parte de este equipo tan hermoso. Y yo quiero cantarle una canción bien bonita para que la gente vaya viendo qué es lo que vamos a traerle nosotros o qué vamos a darle allá en nuestra tierra del Guaviare. Dice así: mujer, déjate querer. Como yo te estoy queriendo, no entiendo por qué motivo me tienes así sufriendo, viendo que por culpa tuya ya casi me estoy muriendo. Déjate querer, como el viento ama las nubes y la luna los luceros, como aman a los barrancos los tucusos barranqueros, como ama la canoa a su humilde canoero. Déjate querer, como arriba las quebradas, como la garza al estero, como queremos al llano todo aquel que es buen llanero. Mujer, déjate querer, como quererte yo quiero.
3: No, este man tiene dos parlantes. Qué voz tan berraca. Bicho, Armando Martínez lo escucha usted cantando.
4: Que vos
3: y
4: tan
3: se
4: hermosa.
3: Asusta. ¿Ah?
4: O sea, verdad,
3: no, verdad que,
4: diría un paro grisales, me hizo.
3: Oh, tiene un poder interpretativo del carajo.
4: Canta
3: lo
4: precioso.
3: Felicito,
4: voy a ir por él, voy a ir por él. Muchas gracias. Escucharlo.
6: Claro que sí, ahí estaremos cantando Dios mediante el domingo y bueno, compartiendo con esta hermosa familia del Guaviare que los invitamos. El 9 de octubre hasta el 12 estaremos recibiéndolo con mucho cariño, con los brazos abiertos allá. En el Guaviare, la tierra maravillosa que quiero que conozcan.
4: Listo.
3: Yo la conozco y no acá como 25 años no voy, pero está cambiadísimo, lógico.
4: No tuvo una novia.
3: Ya le dije aquí a la gobernadora Azul.
4: ¿Tuvo novia ya, sí o no?
3: Sí, sí, sí.
4: Sí tuvo un pelo.
3: Sí, pero hace muchos años.
6: De pronto tuvo una nucac, pero ayer no
3: sabe. Uno no sabe, papi, uno no sabe pronto.
4: No, ¿dónde llegaba?
3: Me dieron chundula ya.
0: Importante manifestar.
3: Ella sabe que es chundulo.
4: ¿Sí? ¿Eso es verdad?
3: ¿Eso sí es verdad? ¿O no, Jody? Acerque acá.
4: Cuéntame. Yo hablé a un amigo mío que
3: dice uno, ay, le dieron chundul cuando uno se traga, hijo de madre de alguien.
4: ¿Pero cómo es esa vuelta?
3: ¿Cómo es?
5: Claro que sí, pero pues... culturalmente y pues así como en conversatorios que siempre se dicen con las mujeres indígenas, sí. Que es más fuerte la cola del morroco y no el chundú.
3: ¿Verdad?
4: ¿En serio?
7: Pero yo no le hago cola de morroco a nadie.
4: Ni todo.
3: No. Pero el chundul tiene fama, ¿no?
4: Que apega, pues, a... Sí, necesito que me colaboren ahí, que tengo un mancito...
5: Claro. Allá en el departamento del Guaviare, cordialmente invitados a que aprenda de nuestros usos y costumbres y, pues, un poco también de lo que, pues, se ha hablado, digamos, pues, sobre el departamento como lo es el chundú.
3: El chundul y todo lo típico.
2: Hay un encuentro el día domingo, hay un encuentro que se llama Encuentro... de saberes indígenas, es un encuentro autónomo con autoridades indígenas y van a estar allá casi todos los sabedores indígenas de las regiones.
3: Hablando de su idiosincrasia, de sus costumbres.
2: Sus expresiones y toda su cosmovisión en términos de pues culturales allí, entonces es un espacio muy bonito, ¿no? Gastronómico, cultural.
3: Mira que yo tuve una novia indígena, ahora que me acuerdo. Yo sí tuve una novia indígena.
4: Ya. ¿Qué novia no ha tenido?
3: Y ella me decía, ¿por qué me decía ella eso? A ver si de pronto yo
4: ¿sí?
3: sabe.
4: ¿Qué te decía?
3: Traduce. Ella me decía, Jani, callaré.
4: ¿Qué es eso? Ay, diga. ¿Qué es eso?
5: Sí, sí, claro. Ella, eso.
3: Y yo no podía traducir, pues ella no me decía que traducía. Pero yo,
5: eso.
3: Le dije, ok, vamos entonces.
5: Sí.
4: Ay, ¿era eso? ¿Tinglis tingles? ¿Nyanga nyanga?
5: Esa es de la etnia cueo, sí.
3: Es de la cueo.
4: ¿Cómo se dice?
3: Jani Callaré.
5: Jani Callaré.
4: O sea, yo le pusiera un man Jani Callaré.
3: Claro.
4: Jani Callaré. Ay, no sé qué genial. Me voy a aprendérmela.
3: Eso sí le grabó, ¿no?
4: Claro. Nos fuimos, señores. Okay, allá bueno. Nos encontramos.
3: No, gracias, de verdad. Muchos éxitos. Zulma, Diego, muchacho, Zambrano, Jody. Gracias por su visita a Radio 1 aquí en Villavo. Y yo sí voy a... No sé si vaya del 9 al 12. Es posible, porque estoy en vacaciones. De pronto me echo la ida a San José.
4: Aguanta.
3: Sí quiero ir.
4: Sí, aguanta.
3: Porque ya tengo familia ya. ¿Listo? Que estén muy bien. Dios los bendiga.
0: Muchísimas gracias okay. A la familia Radio 1.
4: Bueno, y por ahora les tengo la hora, 10:47 minutos y una información muy importante de la alcaldía de Villavicencio.
8: Noticias de Villavicencio. Mucha atención. Con una inversión que transforma la movilidad y el espacio público de Villavicencio, este lunes 21 de septiembre, el alcalde Alexander Vaquero entregó la primera fase de la modernización de la calle 35, conocida como Avenida Catama, tras 98 días de ejecución. La jornada reunió a comerciantes, habitantes y representantes de distintos sectores de la ciudad. La obra contempla la renovación de redes de acueducto y alcantarillado, la construcción del sistema pluvial, la subterranización de redes eléctricas y de telecomunicaciones, urbanismo accesible para personas con discapacidad y adultos mayores, nueva carpeta asfáltica, señalización horizontal y vertical, además de la modernización del alumbrado público con tecnología LED y paneles solares.
9: Hoy hay una administración que sueña con ver a Villavo crecer, avanzar, transformar, pero hoy se requiere también, y lo digo con respeto, y espero entender y comprender las palabras que dijo Diego, el representante de la veeduría. Ojalá no vuelva ese tiempo oscuro donde las obras incompletas, donde las obras desfinanciadas, donde las obras donde no tenían claridad jurídica, ni técnica, ni financiera, están en el olvido y hemos venido superando y entregando y tratando de resolver.
8: En esta primera fase se subterranizaron cerca de 500 metros lineales de cable para iluminación y 200 metros de red de baja tensión, además de instalar 17 luminarias y 5 transformadores nuevos que ya están en funcionamiento. La alcaldía de Villavicencio seguirá trabajando por una ciudad más bonita, segura y en desarrollo.

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21: Continuamos como siempre aquí con esta gran... Seguimos adelante, trándoles en vivo y directo. Estos mensajes para toda esta bella gente que nos escucha, fieles oyentes del programa del Grupo Llaneros Brasileros de Nuevo Milenio, personas que nos felicitan, nos agradecen el día de ayer y el transcurso de hoy, pues nos han visitado, personas que quieren ganar, que quieren dar, que se quieren curar. Miren, lamentablemente no vemos con quién partimos nuestro entorno, en nuestro lugar de trabajo, en nuestro hogar, en nuestra casa. Hay personas que son muy amables, personas que obran de muy buena fe, visitan al vecino, o le sirven, dan un plato de comida, un cafecito, un tito, etcétera, pero son personas que lastimosamente, mira cómo, de manera mezquina, daña la suerte, la salud, el bienestar de las personas de bien. Por eso hemos prevenido. Queremos que estos programas que transmitimos a esta hora sean preventivos. Queremos que ustedes también vivan a la defensiva. Lamentablemente la sociedad, no solamente aquí en Colombia, en el mundo entero, es esa. Tenemos que ir a la defensiva con todo el mundo. No sabemos el enemigo de qué manera va a atacar a través de brujería, de muchos métodos y mecanismos para dañar nuestra salud, nuestra felicidad. Por eso queremos que ustedes sean conscientes de estas palabras que digo y no se dejen comer en el fracaso, en la enfermedad, en la tristeza. 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Siempre he dicho un templo milagroso, que se han creado milagros en las personas que nos han visitado. 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Las personas que nos envían los mensajes vía WhatsApp, discúlpenme, el tiempo muy corto en la radio. Yo creo que en el transcurso de la noche me estoy devolviendo los mensajes para que plácidamente, tranquilamente, yo les pueda

0: buena.
1: El favor usted, ¿ah?
0: Decir, qué buena canción, hijo. No tiene nada que enviarle a nadie, no. Ni de México, ni de Colombia, ni de nadie.
1: Nadie.
0: Tiene su chapa propia, su marca propia, pisando fuerte, terreno, ganando espacio. Y hombre, lo más importante en esta artista que estamos escuchando aquí en Radio 1, la de 1, 98.3 en Villao, es la convicción que tiene de lo que tiene, de su talento. Qué voz y qué canción, es una canción inédita, le devuelvo a su rey. ¿Saben quién la canta? ¿Saben a quién tenemos aquí? Lila, te doy ese privilegio de presentarla aquí en las Mañanas de Uno.
1: Bueno, hoy nos acompaña una mujer muy encantadora, una mujer de apellido López, ¿sí? Estoy bien.
0: Sí.
1: Y una mujer que es muy angelical, que transmite, que tiene un talento, que le hemos disfrutado en nuestras cuadras parranderas de Uno. Y se trata nada más y nada menos que de la bellísima y talentosa Mariana López.
2: ¡Bienvenida,
1: mi amor!
0: ¡Marianita!
2: Hola, mi Lilita.
0: Bienvenida.
1: Mariana, qué lindo verte hoy.
2: Tan bella. Okay. Siempre es una felicidad muy grande verte. Eres muy hermosa.
1: Gracias.
2: Y obviamente ver a mi nanito para...
0: Pero yo tan hermoso no soy, pero bueno.
2: No, también es muy bonito,
0: soy
2: para los que no lo conocen, es bien bonito.
1: Ya, tipo tiene una personalidad
2: arrolladora. Bien carismático, bien carismático.
1: Es que tiene una personalidad arrolladora, hay que reconocerlo.
2: Eso es lo que vale. Y ya muy feliz de estar acá con ustedes, de compartir con ustedes hoy pues mi canción, que estoy muy feliz de mostrarla acá en Radio 1, a Nanito, a Lila, dos personas que quiero y admiro demasiado y que les agradezco también siempre por su apoyo y por su manito.
1: Marianita, cuando viene por acá, viene con regalos, porque además me trajo algo especial.
0: Y a mí también.
1: ¿O sea, así? Ah. Conmigo se fajó, ¿no? O sea, me trajo algo especial.
0: No voy a decir que me trajo, pero se pone en la cabeza.
1: Una gorra. Es que a Nanot, ¿qué le da una
2: gorra? Raro.
0: Pero no cualquier gorra.
1: No, yo sé que no.
2: No cualquier gorra. Es una gorra muy especial, sí, muy bonita.
0: Diseño de María.
1: Y cuénteme a mí, mi diseñador, o sea, porque es que Mariana me trajo unas, bueno, tú me ayudas, como un corset.
2: Te traje un corset y una blusa.
1: Pero de tu diseñador, ¿cómo
2: de
1: se llama?
2: De mi diseñador Narciso Daza, no, un diseñador está... de acá, llanero.

0: Argentino.
1: Sí.
0: Cantando, empezó cantando música llanera, participó en muchos festivales, muchos torneos.
1: Ese fue
0: cuando
1: yo
0: la conocí a ella y ganó incluso. Y de un momento a otro, pues como se pegó tanto y se subió tanto el nivel de la música popular, de la música regional, banda, ella dijo, no, yo tengo que evolucionar. E hizo el crossover, ¿no?
1: La transición. La sí, empecé a tirarme covercitos, uh-huh. como yo para mostrárselos a mis seguidores, como cantando otros géneros, que me escucharan la voz.
0: Pero muy bien, lo haces muy bien. Esta canción está del carajo. Me gusta. ¿Quién es el compositor?
1: Es César León, un compositor muy talentoso colombiano. Él le ha vestido varios éxitos a Paola, Arelis, a Francia, a Jesse Uribe. El que también escribió ahorita la canción de Jason Jiménez del homenaje cuando uh-huh. falleció. Entonces, bueno, un honor para mí que este compositor me haya dado esta letra y que también le haya gustado mi interpretación.
0: Qué bueno, ¿no? Estás cantando muy, muy bien, con una madurez y una definición de estilo, de tu estilo, cómo cantas, cómo proyectas la voz, cómo la pones en cada melodía, en cada frase. La verdad, me agrada mucho ver la madurez y el progreso que has tenido. Y ahora entregar una canción ya, prácticamente una canción que se debe consagrar. Para mí es un palo esta canción. Le devuelvo a su rey, Lila. Así una se llama.
2: Es que suena fuerte, Le devuelvo a su rey. Es una canción, primero el título ya lo dice todo. Y se le dice a una... O sea, pínteme el escenario bien para yo... O sea, dígame cómo es la vuelta del escenario. Ayúdame.
1: Mira, trata de cuando un hombre, pues tú lo ves y todo bien, el chacho, pues, sí, el duro. Ajá. Cuando es quien es, tú dices, no, o sea, nada que ver, mentiroso, bueno para nada, un inútil.
2: Embaucador.
1: Ajá, enredador. La caca. Mejor dicho, montacachos, de todo. Entonces tú llegas y le dices...
2: ¿A la moza?
1: A la mamá.
2: Ah, a la mamá.
1: Uh-huh, a la pobrecita, ay, a la suegrita.
0: Que lo vendía como
1: mejor
0: la
1: dicho,
0: última Coca-Cola, ajá, del desierto.
2: Y que cree que ese hijo es el perfecto y el hijo no se equivoca. Y
1: lo
2: es
1: defiende
2: mujer,
1: hasta la muerte.
2: Y que esa mujer no le conviene. O sea,
1: ajá, y uno es el culpable. Entonces, exacto, uno ahí le dice a la mamá, vea, termine lo de criar, coja a su bebito, coja a su bebecito, no, y mejor quédese usted con ese encarte. Y duro, yo, vea,
2: nos vemos, mija. Habrán como la yuca. Ah, por favor.
0: Ah, esa es la historia de la canción, Le devuelvo a su rey, pero muy bien hecha, muy bien arreglada, producida. ¿Cómo llevaste lo que fue toda la producción de la canción? ¿Quiénes te colaboraron?
1: La producción, bueno, pues logró, bueno, este logro también pues es de un gran equipo de trabajo que está detrás de todo esto. Entre esos, pues, un gran referente de la música, como lo es Giovanni Ayala, el maestro Giovanni, quien me brindó ahorita su apoyo en todo este proyecto. Entonces la grabación fue en Bogotá con el productor de él, que es el que le ha grabado pues sus más grandes éxitos, Ferney Bernal, en Bogotá, en Tejanos, y también toda la producción audiovisual la hicimos acá en Villavicencio, la hicimos en María Bonita. Ya el video está listo y ya pronto pues le suelto la fecha de lanzamiento.
0: Ah, todavía lo tienen definido, lo van a soltar con la misma canción.
1: Lo vamos a soltar.
0: Con la canción y el video.
1: Así es, canción, video y directo a todas las plataformas digitales y a todo lado.
0: Saludo para Giovanni que nos está escuchando seguramente, Giovanni Ayala, que se nos casa muy pronto.
1: Sí, sí. Ay, ¿cómo así?
0: No lo quería decir, pero lo dije, pero él sabe que yo lo digo con cariño y no lo digo por mormosear, ni mucho menos. Sabe cuánto lo quiero y lo aprecio a Jova. Y solo desde ya desearle a Jova, porque eso viene pronto, Lila. Eso es para noviembre, tengo entendido.
1: ¿Ah, sí?
0: Y yo desde ya, él sabe cuánto buena vibra y buena energía le boto para que, hombre, el resto de su vida esté viviendo en una armonía absoluta con la persona que escogió.
1: Así es, pues a Jova lo aprecio mucho, le agradezco infinitamente todo su apoyo, que me haya brindado, digamos, este empujoncito y que haya creído en mi talento, haya creído en este proyecto. Y pues ya le mandamos un gran saludo, muchas bendiciones y también pues que nos alegra que haya encontrado el amor de su vida.
0: Que haya encontrado el camino correcto, sí, así señor, es, Jova. Bueno, estamos aquí con tu pupila, porque yo sé todo el apoyo y todo.
1: Talento haya creído en ese proyecto, y pues ya le mandamos un gran saludo, muchas bendiciones y también pues que nos alegra que haya encontrado el amor de su vida.
0: Que haya encontrado el camino correcto, sí, así señor, es, Jova. Bueno, estamos aquí con tu pupila, porque yo sé todo el apoyo y todo lo orientador que eres con Marianita. Marianita López, que ahora pues es una voz que rejuvenece esta línea de cantantes de música regional para el país, música banda, le quedó muy bien, tiene algo de tuba la canción también.
1: Sí, le metimos tuba, trompetas, acordeón.
0: No, quedó con cuerpo, quedó gruesa.
2: Marianita, ¿tú qué edad tienes?
1: 20
2: años.

0: con una carrera amplia que le viene.
1: Ya cumplidos.
0: Le viene una carrera amplia.
1: La vez pasada me dijo que tenía 20 y no los había cumplido.
0: Tu máximo show ha sido con qué artistas. Yo creo que tú has tenido unas experiencias muy increíbles, ¿no?
2: Uy, sí, no, pues en la música llanera con el Cholo Valderrama, uy, yo canté con él en muchas oportunidades, entonces ese top. Y pues en la música popular, pues Giovanni Ayala, que también estuve cantando con él, entonces top. Pero bueno, aspiro poder coleccionar muchas
0: estás
2: más tarimas.
0: Trabajando harto, ¿no? Estás por Bogotá, por todo lado, ¿dónde estás ahora?
2: Estoy por Bogotá, moviéndome mucho por allá, pues para llegar a más públicos, a más regiones también, en emisoras, en moviéndome también ya grabando nueva música. Entonces, bueno, estoy por todo lado.
1: Se mueve, es inquieta, ella es inquieta, no, además que va de la mano de su mamá.
0: Sí, total, el apoyo de la mamá.
1: Se mueven, la verdad, son muy inquietas y muy proactivas. Y tu carrera, ¿cómo va tu carrera?
2: Mi carrera va muy bien, siento que este momento es muy especial porque era algo que siempre anhelaba con todo mi corazón, pues sacar mi primera canción inédita, que fuera mía, o sea, no cover, sino que fuera mi primera canción inédita. Entonces, muy feliz que este momento ha llegado, muy feliz que muchas personas les ha gustado la canción, ya nomás con la aceptación de este señorito que tengo acá a mi lado, literalmente casi lloro porque ustedes no imaginan la emoción de que a ustedes como artistas Nano Torres les diga que palazo, que les encanta o sea, no imaginan la emoción que estoy sintiendo en estos momentos. Entonces, bueno, es un orgullo para mí también que te haya gustado la canción. Yo estaba muy nerviosa por mostrártela.
1: No, pero
2: y me alegra que te haya gustado.
1: ¿Quién va a decir que no con esa producción tan bonita? Esa,
0: sí,
1: esa
0: muy linda. Y la voz de ella
1: cantar,
0: es tú y de la chapa de ella.
1: Los arreglos y el pegue, el chicle que tiene la canción. Porque yo soy muy, muy sincero, yo soy muy honesto con los artistas.
0: Ay, te amo, Marianita, está toda llorona.
1: Cuando un artista me muestra una canción, yo le digo, papi, mira, sí, pero te faltó esto, de pronto falta esto, la canción tiene aquí una falla en la mezcla, esto, bueno, no sé, soy honesto, soy muy sincero, pero la verdad que está muy bien concebida.
0: Bueno, Marianita, acá te queremos mucho y además te bendigo en el nombre de Dios, que esa carrera tuya sea una carrera con los pies en la tierra, siempre sin perder tu autenticidad, tu sencillez, tu humildad. Pero que brilles mucho, que Dios aparte de ti.
1: Va a brillar.
0: Que Dios aparte de ti las malas energías.
2: Ay,
0: y la envidia.
2: Sí,
0: esta carrera no es fácil, pero haz de la mano de Dios y con Dios somos mayoría, dijo Nano. Y si estoy con Dios, ¿quién contra mí? Lo dice Dios. Entonces, éxitos en tu carrera. Regálame tus redes sociales para que la gente te apoye y te sigan en redes sociales.
2: Me pueden seguir en todas las redes sociales, Mariana López Oficial, para que estén ahí, saquen su celular y me sigan en Instagram porque hace poco me hackearon la cuenta, pero bueno, ahí seguimos adelante, Mariana López Oficial, para que estén muy pendientes de ese próximo lanzamiento y ya por allá nos vemos para que escuchen mi música.
0: Yo te regalo un poquito, ¿me regalas un poquito de la canción? Vamos a ir, no, pero te regalo un poquito de la canción, ¿sí?
1: Sobre la canción, me sí, sube, sobre la canción. Sube un poquito y...

0: No, mejor dicho, diga Mary Sosa, ¿eh? Qué increíble. Ya se ve la canción, está muy buena la canción. Muy buena.
1: Gracias, gracias. Estoy muy feliz de compartirles mi canción y que les guste. Ese es el mayor logro para un artista, que la gente le guste y pues más ustedes, obviamente.
0: Te queremos un montón y que esas lágrimas sean de esa alegría, porque bueno, aquí vas a sonar muy seguramente a reventar estos parlantes de radio, ¿no? Y por favor, a través de los 98.3, Danito, ya para despedirla, programa o más bien promociona presenta tu canción a los oyentes.
2: Me encantó esta notita con ella, corta, pero muy bonita, muy bonita y sobre todo muy transparente en lo que ella es, porque es una chica que reúne todas las cualidades y condiciones para ser una gran estrella de la música regional en Colombia y de pronto ser la artista en este momento emergente, pero que va a lograr ese posicionamiento muy pronto dentro del top de las cantantes que conocemos, ¿no? Que siempre pues no salimos de Paola Jara, Arely, Francis, en fin, por ahí. Pero pronto resonará y hará eco el nombre de Mariana López. Bonita, talentosa, calidosa, carismática, sabe hablar, coordinada, intelectual, lleva una carrera profesional también. ¿Ya la terminaste?
1: Sí, ya ahorita en octubre recibo el título, Dios mediante, de comunicadora social y periodista.
2: Ah, es comunicadora social.
1: Soy colega.
0: Como somos colegas, ¿sale? Es muy fluida, de hecho, para hablar.
1: Son mis colegas.
0: Pero yo me la quiero quedar no como locutora, sino como artista, porque es grande artista. Marianita López, bienvenida siempre a nuestra casa.
1: Muchísimas gracias
0: y
1: a ustedes.
0: Y presenta tu canción, mi amor, como toda una... Mejor dicho, échale energía a esa presentación para que los oyentes canten y dediquen esta canción.
1: Mis queridos oyentes de Radio 1, les habla Mariana López, artista de música regional, 100% llanera, orgullosamente de esta tierra. Les presento mi nueva canción, Le devuelvo a su rey, de autoría del maestro César León, una canción que sé que muchas mujeres se van a identificar y la van a cantar. Entonces, bueno, ya saben, por allá las espero.

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1: 11 de la mañana, 38 minutos. Tengo información importante de la alcaldía de Villavicencio. Aquí hay una cápsula, escuchen esto.
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2: Sí, señor, es la hora 11 de la mañana, 46 minutos en Radio 1.
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0: Las 12 del día con los 2 minutos en el territorio colombiano. Hola, ¿qué tal? Una tarde, feliz tarde para cada uno de nuestros 800 mil corresponsales. Aquí estamos quienes hacemos las noticias en la radio del Meta y de la Orinoquia colombiana. Donde está la noticia está Misael Periodismo, a través de nuestros canales digitales. Donde está la noticia está Misael Radio, a través de Radio 1, la de 1.98.3, acompañándoles en este mediodía un tanto raro, porque pues hace bochorno, pero no está brillando el sol. Está la situación como rara, que no me gusta a mí estos días así. Pero bueno, aquí estamos, hay bochorno, eso sí, mucho bochorno, incluso por ahí con amago de lluvia por algunas partes de la capital de nuestro departamento del Meta. Entonces, nosotros les agradecemos la participación de cada uno de nuestros 800 mil corresponsales en esta jornada meridiana. De donde está la noticia está Misael. Conéctense a través de mis canales digitales, conéctense a través de Facebook Live, a través de YouTube, a través de mi portal de noticias, www.informando.com.co, y todas nuestras cuentas aliadas. Ahí les estamos esperando la participación a cada uno de nuestros 800 mil corresponsales, repito, en este mediodía un tanto gris, un tanto opaco sobre la capital de nuestro departamento. Como siempre pregunto, no sé si será en todo el departamento conforme está la situación en este momento, así igual de gris, igual de opaco. La pregunta para mis 800 mil corresponsales. A las 12 del día con 4 minutos nosotros ya les vamos a contar lo que está sucediendo, porque en donde está la política está la noticia está Misael. Le seguimos la huella a las noticias. 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
0: Duro cuestionamiento a la labor cumplida por Felipe Harman en la Agencia Nacional de Tierras. Hizo esta mañana aquí en Villavicencio el senador Carlos Manuel Pineda, quien está de visita en la capital de nuestro departamento.
2: Se continúa realizando los campeonatos de billar, esgrima en silla de ruedas en la ciudad de Villavicencio, que es clasificatorio para los Juegos Paranacionales del próximo año.
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4: Las autoridades continúan en las investigaciones sobre el asesinato que ocurrió anoche en la vía San Carlos de Guaroa. Se conoce preliminarmente la identificación de Jainer Martínez, quien era oriundo de Algarrobo Magdalena. Esta es una de las personas que ha sido ya identificada dentro de estos hechos violentos ocurridos en la vía hacia Palmeras.
0: Y mucha atención, que el senador Marcos Daniel Pineda dijo que Armando Vaquero, el concejal de la ciudad de Villavicencio, sería quien podría asumir las banderas como director del partido, no solamente en Villavicencio, sino en el departamento del Meta. Esto tras la pérdida de investidura de Héctor Fabio Vélez, el diputado del departamento del Meta.
2: La selección Colombia continúa su preparación y Davinson Sánchez será el nuevo capitán. Este jueves el equipo nacional entrenará a puerta cerrada y luego viajará a Baltimore para disputar su primer amistoso de la fecha FIFA ante México.
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4: Mucha atención, que los líderes arroceros del Beta advierten que productores podrían ser embargados. César Allá aseguró que el gremio está quebrado y que no tienen garantías para superar la crisis económica.
0: Mucha atención, que se sigue moviendo y de qué manera la tierra, porque se está reportando en estos momentos un sismo de 5.1 detectado a 27 kilómetros de Río Blanco. Si no me equivoco, esto también es en el Tolima. Departamento del Tolima, lo que se está informando, y también pues por aquí nos hablan de otro 4.2 también en el municipio de Chaparral, en el departamento del Tolima, que continúa teniendo muchos movimientos bruscos de la tierra.
2: Lo vengo hablando hace rato, América atraviesa una situación económica difícil, dijo David González. El técnico antioqueño cuestionó el manejo que le da un sector de la prensa a las derrotas del equipo vallecaucano.
0: Bueno, por acá mi querido Humber Muñoz, desde el municipio de Granada, me está reportando, saludo especial, me dice, nublado y gotas de lluvia, como dice una canción por ahí del grupo Nietzsche, si no me equivoco, es de gotas de lluvia, ¿no?, que se llama la canción. Entonces, en la región del Ariari, y sí, me ha enviado fotografías, y está nublado el firmamento por allá, y anuncian las primeras gotas de lluvia para esa región del departamento del Meta. Gracias, mi querido Humber, por la información.
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4: La temperatura a esta hora del mediodía para nuestros corresponsales. Aquí en la zona norte del Meta estamos a 27 grados Celsius, pero echemos un vistazo en estos momentos cómo está Villavicencio. Villabola Bella tiene 31 grados Celsius de temperatura, la máxima será de 31 y la mínima de 22. Precipitaciones al 20%, vientos a 6 kilómetros, la humedad al 58%. Se prevé que en la tarde van a continuar las lloviznas, hace sol, llueve, así que no deje la sombrilla porque el tiempo está cambiando.
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4: Mucho más de lo que usted se imagina. A esta hora les cuento cómo están las vías del departamento del Meta. Los que viajan hacia el centro del país nos informan que hay reducción de carril en los túneles 5 y 6 de la nueva calzada Chirajara Fundadores. En estos momentos la vía hacia el municipio de Acacías, Guamal, San Martín, Granada, la región del Ariari y el sur del Meta reporta normalidad. Para los conductores que se mueven hacia Puerto López, el ombligo de Colombia, y Puerto Gaitán en la altillanura colombiana, todo está normal. Les recuerdo también la zona norte del Meta hacia Restrepo, Cumaral, Paratebueno,
9: Barranquilla.
0: Bueno, se le fue la señal a mi querido Humberto. Seguimos adelante con el tema de la información vial aquí en donde está la noticia. Está Misael, supongo que no le habrá ido a luz, ¿no?
4: Aquí estoy.
0: Sector. Señor, a ver, Humbertico,
4: aquí
0: es que se
4: estamos,
0: nos perdió la,
4: sí, señor.
0: Se nos perdió la comunicación.
4: Le cuento que entonces para el lado del departamento de Casanare y Arauca, todo está normal. El aeropuerto Vanguardia de Villavicencio, a esta hora Matallana con esos ojos azules, ve el radar y nos dice que todo está normal.
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2: De 5 de la tarde a las 8 de la noche irá el pico y placa para Villavicencio. Los vehículos particulares cuyas placas terminan los números 1 y 2 no podrán circular en el polígono establecido en Villavicencio. Los vehículos taxi cuyas placas terminan el número 1 no podrán circular en la ciudad de Villavicencio. Las motos no tienen pico y placa en la capital metense. Para la ciudad de Bogotá irá hasta las 9 de la noche y para este jueves 24 de septiembre pueden circular los vehículos particulares con placas terminadas en los números 6, 7, 8, 9 y 0 en las calles bogotanas.
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2: Las 12 del día, 14 minutos.
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7: Muy bien, nos vamos al desarrollo de toda esta labor periodística. 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Interrapidísimo avanza la información. Mesa de redacción, Humbertico Ramos Tunjano con las muy buenas tardes. La noticia, ¿cómo es?
8: Muy buenas tardes, Misael, para usted y para todos nuestros corresponsales. Mucha atención, que la expectativa en el país continúa con el tema que sucede en Santa Marta. Las autodefensas conquistadoras de la Sierra Nevada anunciaron a la continuidad del paro armado que afecta a sectores del Magdalena y la Guajira, luego del operativo de la Fuerza Pública en Huachaca, que dejó...
7: Bueno, perdimos lamentablemente nuevamente la comunicación con Humbertico. 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Interrapidísimo, avanza la información. Interrapidísimo, habló el senador conservador Marcos Daniel Pineda, aquí en la ciudad de Villavicencio, sobre la Agencia Nacional de Tierras y la reforma agraria del gobierno nacional. Lo escuchamos aquí en Donde Está la Noticia. Está Misael, quien vino a una rueda de prensa en la mañana de hoy a la ciudad de Villavicencio, convocado por el concejal Armando Vaquero, quien es el presidente del directorio municipal conservador en la ciudad de Villavicencio. ¿Qué dijo el senador Pineda? ¿Dónde está la noticia también con Armando Vaquero, concejal del municipio de Villavicencio? Bueno, concejal, vino el senador que usted respaldó. Bueno, muy bien, ya vendremos con el senador aquí a la mesa de trabajo de Donde Está la Noticia. Está Misael. 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Ahora sí, el senador Pineda.
9: Desastre en el anterior gobierno. ¿Qué le espera hoy a la Agencia Nacional de Tierras? Trabajar para lograr que en Colombia se vuelva a recuperar la seguridad jurídica de la propiedad rural en Colombia. Hoy, desafortunadamente, no existe confianza inversionista para invertir en el campo. Y tiene que entrar a revisar el actual gobierno una serie de resoluciones y decretos que dejó el anterior gobierno firmado y que, en vez de generar confianza, lo que generan es incertidumbre. Y la Agencia Nacional de Tierra está para darle confianza jurídica, vuelvo y repito, a la propiedad rural, a quienes tienen por las vías legítimas propiedad rural en el campo, y para darle mayor accesibilidad a los campesinos para que accedan a una tierra con título, pero además que si queremos sacar adelante al campo colombiano y queremos darle una mayor recompensa a nuestros campesinos, no solamente dándole tierra, sino dándole integralidad a la política agraria. Y la integralidad no solamente es tierra, es asistencia técnica, semilla, maquinaria verde, asociatividad, canales de comercialización, para que la tierra sea un activo que saque de la pobreza a millones de colombianos.
10: Bueno, de otra parte, ha venido usted a recordar que no tenemos senador en el Meta, pero que usted con los votos que sacó va a ser un padrino del Meta, sobre todo para un tema bien fundamental como es el acueducto. ¿Fuerza de voluntades?
9: Mire, yo hoy vengo al departamento del Meta a expresar mi gratitud con los cerca de 1.600 votos que obtuve en el departamento, 1.300 de ellos enviados de la mano de mi concejal Armando Baquén. Pero desde luego también a decirle al departamento del Meta y a sus actores políticos que en mí tendrán un aliado, que en mí pueden tener un vocero del departamento dispuesto a aunar esfuerzos sin ningún tipo de cálculos políticos, sin ningún tipo de egos políticos, sino antes por el contrario, aunar esfuerzos.

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0: Llegan los deportes, toda la información deportiva, mesa de redacción. José Antonio Fierro Guayara con las muy buenas tardes. La noticia deportiva, ¿cómo es?
1: Mi salvo, buenas tardes para todos nuestros amables corresponsales a esta hora del mediodía. La selección Colombia tiene aires de renovación para lo que se viene de aquí en adelante, Copa América, eliminatoria del Mundial, la fecha FIFA. Por eso el profesor Néstor Lorenzo pudo realizar su primera práctica con todo el grupo completo el día miércoles. El entrenador argentino se ha mostrado muy feliz por la energía que han dado todos los nuevos convocados. Señaló que han sido entrenamientos muy positivos. La primera prueba será en Baltimore con la selección de México. La Federación Colombiana de Fútbol informó que con la llegada de Camilo Durán se completó el grupo de 26. En el entrenamiento se enfocaron en aspectos tácticos, en ataque y luego finalizando hubo una preparación de acciones a balón parado. Este jueves realizará una práctica a puerta cerrada y luego viajarán a Baltimore. El director técnico argentino habló en los medios oficiales de la selección sobre quién será el nuevo capitán del equipo nacional y será Davinson Sánchez que tomará el testigo de James Rodríguez. Hay varios jugadores que tienen experiencia, que han vivido varios mundiales. Algunos están dentro del grupo y ahora hay otros que no están por descanso. Pero ahí está Davinson, que es un jugador que ha estado mucho tiempo con la selección y que tiene una actitud de líder. Creo que la cinta será para él, comentó el técnico de la Selección Colombia. El defensor central habló de la importancia de seguir construyendo con la base y de volver a competir con las mejores selecciones del mundo. Tenemos que hacer base con lo que pasó en el Mundial, tenemos que ser más constantes y seguir compitiendo con los de mejores del mundo, dijo Davinson Sánchez.
0: Gracias, José Antonio. Todos los deportes, toda la información deportiva aquí en Donde Está la Noticia, está Misael.
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1: Las 12 del día, 31 minutos.
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0: Al minuto 30, la síntesis informa.

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2: En este minuto 30 les contamos a nuestros corresponsales que siguen a la expectativa el tema de lo que sucede en Santa Marta. Pues las autodefensas conquistadoras de la Sierra Nevada anunciaron la continuidad del paro armado que afecta sectores del Magdalena y la Guajira luego del operativo de la Fuerza Pública en Huachaca que dejó 7 presuntos integrantes de esa estructura muertos, entre ellos alias Cholo o Comando 25. En un mensaje atribuido a la organización criminal, hombres armados aseguraron que mantendrán la medida hasta que el gobierno nacional entregue el cuerpo de alias Cholo. En el mismo material lanzan advertencias contra comerciantes y mencionan directamente las cadenas de supermercados que fueron amenazadas. La situación mantiene la tensión en Santa Marta y otros municipios de la región donde se han reportado quema de vehículos, bloqueos, amenazas y afectaciones al transporte. El más reciente comunicado atribuido señala que el paro se extenderá hasta las 7 de la mañana de este viernes 25 de septiembre, aunque los mensajes difundidos por la estructura criminal deben ser verificados por las autoridades.
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3: El equipo vallecaucano superó 1-0 a Águilas Doradas por la fecha 12 del campeonato, resultado que le permitió llegar a 24 puntos, consolidarse en la primera posición y dar un paso más rumbo a la clasificación de los cuadrangulares. El cuadro escarlata quedó con los 3 puntos en el estadio Pascual Guerrero gracias a un gol solitario de Jason Guzmán. Tras la victoria, el técnico del equipo, el antioqueño David González, habló de la crisis económica que atraviesa la institución. No obstante, aseguró que un sector de la prensa aprovecha cada derrota del equipo para buscar generar interacciones. Yo vengo hablando de esto desde hace mucho rato. Yo en las ruedas de prensa llevo 4, 5, 6 ruedas de prensa diciendo que el club atraviesa por una situación económica difícil. Eso no ha sido un secreto para nadie. Desde hace 2 meses o incluso más, lo vengo diciendo por todas las situaciones que venimos atravesando desde hace más de un año, comentó el técnico González.
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0: Avanzamos con esta labor periodística de ¿Dónde está la noticia? Está Misael. 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Avanzamos un vertigo interrapidísimo. Avanza la información.
2: Avanza la información para todos nuestros corresponsales. Les informamos sobre el tema arrocero. Están advirtiendo a los productores que pueden ser embargados. César Aya aseguró que el gremio está quebrado y que no tienen garantías para superar la crisis económica. La situación del gremio arrocero del Meta es calificada como dura y preocupante por César Aya, líder del sector. Aya aseguró que los productores están a punto de que los embarguen al referirse a las dificultades económicas que atraviesan. El dirigente arrocero también afirmó que los productores están quebrados y sostuvo que no tienen garantías para salir de la crisis. Según Aya, la situación financiera del sector está generando preocupación entre quienes dependen de esta actividad agrícola. La posibilidad de un embargo corresponde a la advertencia realizada por César Aya y con la información disponible no existe una confirmación independiente sobre procesos de embargo contra los productores. El líder reclama alternativas para enfrentar la crisis y responder a las obligaciones que tiene este sector.
0: Muchas gracias, Humbertico. Seguimos avanzando con la labor periodística y comercial de Donde Está la Noticia. Está Misael Hugo López, el hombre del desarrollo social y empresarial de la Orinoquia colombiana. 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Está Misael. Interrapidísimo, avanza la información, José Antonio.
3: Avanzamos con más información a esta hora de la tarde, porque en las diferentes esferas deportivas están diciendo que James Rodríguez estaba siendo analizado por un equipo europeo, pero Nacional se apareció y se lo ha traído para sus filas. El jugador colombiano se convirtió en el fichaje estelar de la Liga Colombiana para este semestre. El volante se vinculó al Atlético Nacional con un contrato por un año en un proyecto que busca nuevamente los títulos locales y figurar a nivel internacional. Y pues el 23 ya tuvo sus primeros minutos con la camiseta verdolaga, debutó frente a Internacional en Bogotá, ingresando para la segunda parte y dando una asistencia en el triunfo agónico 2-3. Así sumó minutos contra Llaneros en la derrota 2-0. Luego del Mundial y terminar su vínculo en Minnesota, el cucuteño quedó a la deriva esperando que un club continuara su carrera. De hecho, hubo semanas en las que se mencionó nada sobre su futuro hasta que apareció un supuesto interés del Avellino de la segunda división de Italia, pero que no se llegó a ningún acuerdo con el jugador colombiano y Nacional lo trajo para sus filas.
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0: Atención, que en este momento interviene el vicepresidente de la República en la Asamblea General de la Organización de Naciones Unidas. A ver qué dice el doctor José Manuel.
10: Colombia, que vuelva a crecer con fuerza. Y ese crecimiento tiene que traducirse en el empleo para un joven, en la vivienda de una familia, en el acceso oportuno a los medicamentos, en una cosecha que encuentra mercado, y en colombianos que gracias a su esfuerzo, a su tenacidad, a su dedicación, puedan salir de la pobreza. Esa es la economía milagro, una que crezca para que la gente pueda crecer con ella. Nuestra relación con el mundo forma también parte de este propósito. Y durante las últimas semanas lo comprobamos de manera muy concreta cuando países, amigos y organizaciones internacionales como ustedes acudieron a nuestra ayuda después del terremoto. Esa solidaridad cobra todo su sentido cuando llega a las personas, cuando resuelve problemas, cuando logra resultados. Y precisamente porque reconozco el valor de la cooperación, hoy quiero hablarles con franqueza a las Naciones Unidas. He sido crítico de esta organización. Lo he sido antes de llegar a la presidencia y sería incoherente por dirigirme hoy a esta asamblea pretender ocultar mis convicciones. Mis críticas no nacen de un capricho, ni tampoco de una animadversión contra las Naciones Unidas. Tiene razones políticas, tiene razones institucionales y doctrinarias de fondo. Creo en la Organización de las Naciones Unidas. Y justamente por creer en ella, considero legítimo preguntarnos si las instituciones que hemos venido construyendo están respondiendo con suficiente eficacia a los problemas para los cuales existen. La propia carta es muy clara. Esta organización nació para mantener la paz y la seguridad internacional, para fomentar las relaciones de amistad entre las naciones y para promover cooperación para resolver los grandes problemas comunes. 8 décadas después, la pregunta no puede ser si aquellos propósitos siguen teniendo valor. Claro que lo tienen. Los interrogantes son totalmente distintos. ¿Está la ONU cumpliendo aquellos propósitos con la eficacia que requiere el mundo actual? ¿Hay estructuras burocráticas que se han vuelto excesivamente pesadas? ¿Dedicamos demasiados recursos, demasiada energía a administrar procedimientos y muy poco a resolver problemas? ¿Estamos midiendo los resultados con suficiente rigor? Otro asunto sobre el que quiero referirme es el de los derechos humanos. Colombia los defiende y los seguirá defendiendo. Pero mi país cree que su protección pierde credibilidad cuando es sometido a cálculos políticos. Rechazo tajantemente que los derechos humanos sean usados como bandera que se levanta contra unos y se guarda frente a otros. Tampoco pueden convertirse en un instrumento que premie amigos, que castigue adversarios o, lo que es peor, que guarde silencio de acuerdo con las circunstancias del momento. Nuestro deber consiste en evitar que la política debilite la defensa de los derechos humanos. Si queremos que el sistema sea respetado, tiene que ser serio, tiene que ser coherente y exigente con todos. Mi país es consecuente y por eso quiere una defensa de los derechos humanos creíble. Y en eso, como en tantas otras cosas, las Naciones Unidas todavía pueden mejorar.
0: En este algunos apartes de la intervención del señor vicepresidente de nuestro país, José Manuel Restrepo, ante el pleno de la Asamblea General de la Organización de Naciones Unidas. Vea, fue crítico en torno a las labores administrativas, a la medición de resultados y en torno a la posición de este organismo multilateral frente al tema de los derechos humanos en el mundo. 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
0: Llegamos al final de nuestra labor periodística de esta primera hora de Donde Está la Noticia. Está Misael Inter, rapidísimo, su titular, Humbertico.
16: El titular tiene que ver, Misael, sobre la posesión de Lucía Hernández, quien asume la coordinación regional de la Agencia Nacional de Tierras en el Guaviare.
0: Inter, rapidísimo, su titular, don José Antonio.
17: Pesistas del departamento del Meta se preparan para asistir a campeonato nacional en Montería, Córdoba.
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1: Bueno, y continuamos, amigos, el día de hoy, llevándoles a sus hogares, a sus lugares de trabajo, esta voz de aliento, motivándoles para que llamen, para que reserven su consulta, para que nos visiten. 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Aquí nos envía un mensaje Eurípides Gama, con fecha de nacimiento agosto 20 del 69, del municipio de Granada, que, ojo, próximamente estaremos allí en Granada. Eurípides, mire, la pregunta que nos hace, de que si es conveniente un viaje que tiene usted programado para los Estados Unidos, si le conviene o no. Mire, le soy franco, usted quiere es de pronto mejorar su situación económica con este viaje, pero no es conveniente, hermano. Usted ha sido un hombre ya con la edad que tiene, que no vaya a vivir experiencias amargas, la situación no está para eso. Desafortunadamente, lo que sí veo es que las compañías que usted ha tenido, las personas que lo han rodeado, lo han querido ver en el fracaso, le han hecho alumbramientos, y esos alumbramientos lo han limitado de ser una persona de triunfo. Usted tiene un negocio ahí en Granada, y ese negocio pues ya ha cumplido con su deber, ya son como 25 años, pero usted nunca vio ningún progreso, porque a usted lo tienen alumbrado, le han hecho unos alumbramientos satánicos, y de ahí es que no progresa. Yo quiero decirle que no es conveniente que viaje. No es conveniente. Si desea saber algo más, llámeme en la noche, internamente le estaré diciendo otras cositas más que son importantes para que usted ponga a funcionar mis consejos y mi orientación. 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

0: La 1:05, 5 minutos, estamos de vuelta para nuestra segunda hora de esta emisión meridiana del número 1 en noticias. El número 1 en opinión, donde está la noticia, está Misael Periodismo a través de nuestros canales digitales. Gracias por acompañarnos en este mediodía del jueves 24 de septiembre del año 2026. A ustedes el más fraterno de los abrazos. Gracias por acompañarnos en nuestra emisión a través de los 98.3 de Radio 1, la de 1, y también a través de los canales digitales de donde está la noticia, está Misael. Gracias por acompañarnos, gracias por hacer parte de nuestra labor periodística. A partir de este punto y hora, nosotros ya les vamos a contar lo que está sucediendo, porque en donde está la noticia está Misael. Le seguimos la huella a las noticias. 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
2: La Corte Suprema de Justicia dejó en firme una condena de 33 años de prisión en contra de un patrullero de la policía.
0: Se nos perdió la comunicación con Humberto Ramos Tunjano. Humbertico Ramos Tunjano desde Restrepo. Mucha atención que Marco Daniel Pineda, el senador del Partido Conservador, anuncia que propuso un proyecto de ley para que las empresas que hacen explotación petrolera en las regiones del territorio colombiano le den la primera opción de trabajo a la mano de obra local. El 100% de la mano de obra no calificada para la gente de las regiones donde se hacen exploraciones o explotaciones petroleras, y el 50% para las personas o la mano de obra calificada, dijo esta mañana en Villavicencio el dirigente político.
3: La próxima semana se estará dando inicio a lo que será la Liga Nacional de Baloncesto. El equipo Caimanes del Llano ya ha empezado los trabajos bajo las órdenes del profesor Jaime Ortiz.
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2: Mucha atención que la Corte Suprema de Justicia confirmó la condena de 33 años de prisión en contra de un uniformado de la Policía Nacional, quien asesinó a un hombre que descansaba en un cambuche en Yopal, Casanare.
0: Y mucha atención que el representante a la Cámara por Bogotá sigue generando golpes de opinión. Daniel Briceño no aceptó policías para su esquema de seguridad. Aseguró que Bogotá cuenta con un déficit de 6.000 uniformados. El congresista reiteró su decisión de no aceptar seguridad por parte de la Policía Nacional.
3: Regresa el Tour Colombia para el 2027. Estas serán las fechas de disputa y el anuncio de alianza clave. La última vez que se disputó el evento fue en el 2024.
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2: El municipio de Chaparral, en el Tolima, ha registrado más de 480 eventos sísmicos, mientras que el denominado enjambre sísmico alcanza cerca de 1.500 movimientos telúricos, de acuerdo con el reporte entregado. Hay actividad sísmica, seguimiento por parte del Servicio Geológico Colombiano a los temblores que se registran en el Tolima.
0: sigue a la baja la tasa de natalidad en Colombia, según el DANE, que reportó 253.175 nacimientos y 172.426 defunciones entre enero y julio de este año. Este comportamiento contrasta con el registrado en el 2025, cuando se reportaron 441.537 nacidos vivos, 12.364 menos que en el 2024, lo que equivale a una reducción del 2,7%.
3: Kevin Viveros no solo hace goles, estos son los números tremendos en el Brasileirao. El atacante atraviesa una campaña de alto nivel y ya suma 18 goles en territorio brasileño.
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2: La temperatura a esta hora en la ciudad de Villavicencio. Tenemos 31 grados Celsius de temperatura. La máxima de 31 y la mínima de 22. Precipitaciones al 5%, vientos a 6 kilómetros. La humedad al 59% y tendremos una tarde entre lluvias y buen tiempo. Sobre las 4 de la tarde, en un 60%, continuarán las lloviznas en la ciudad.
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3: De 5 de la tarde a las 8 de la noche irá el Piqui Placa para Villavicencio. Los vehículos particulares cuyas placas terminan los números 1 y 2 no podrán circular en el polígono establecido en Villavicencio. Los vehículos taxi cuyas placas termina el número 1 no podrán circular en la ciudad de Villavicencio. Las motos no tienen pico y placa en la capital del Meta. Para la ciudad de Bogotá irá hasta las 9 de la noche y para este jueves 24 de septiembre pueden circular los vehículos particulares con placas terminales los números 6, 7, 8, 9 y 0 en las calles bogotanas.
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6: Bien, avanzamos con la información en vertico. 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
9: 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Villavicencio se prepara para recibir a por lo menos 1,000 estudiantes de la Universidad Uniminuto de Dios, quienes llegarán a la capital del Meta a participar de los Juegos Nacionales de la Institución de Educación Superior, que comenzarán el próximo 1 de octubre. El rector Carlos Alberto Pavón destacó que este encuentro deportivo, además de promover la actividad física y la integración de los estudiantes, representa una oportunidad para dinamizar la economía de la región. La llegada de los deportistas y acompañantes tendrá impacto en diferentes sectores, especialmente en hotelería, turismo, transporte, proveedores de insumos y servicios. Desde Villavicencio se espera que estas justas deportivas contribuyan a proyectar la ciudad como un destino para la realización de eventos deportivos y universitarios de carácter nacional.
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7: Kevin Viveros está viviendo uno de esos momentos que pueden cambiar por completo el rumbo de una carrera a sus 26 años. El atacante del Atlético Paranaense se convirtió en una de las figuras ofensivas del fútbol brasileño y esa producción terminó llevándolo al radar de la Selección Colombia. El delantero suma 18 goles en la Liga de Brasil y además registra 3 asistencias, cifras que lo tienen como máximo anotador de la competencia. A ese registro se agrega otra anotación conseguida durante el Campeonato Paranaense, una producción que ayuda a explicar por qué su nombre comenzó a ganar fuerza alrededor del combinado nacional. Su rendimiento también había generado expectativa de cara al Mundial, aunque en aquella oportunidad Néstor Lorenzo terminó eligiendo a Rafael Santos Borré. Ahora el escenario es distinto. Viveros recibió su primera convocatoria para los amistosos de esta fecha FIFA en Estados Unidos.
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6: Seguimos adelante con esta labor periodística de ¿Dónde está la noticia? Está Misael. 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Interrapidísimo avanza la información, interrapidísimo. Hablamos con Armando Vaquero, concejal de Villavicencio, quien estuvo hoy en la rueda de prensa con Marcos Daniel Pineda, senador del Partido Conservador. Aquí el diálogo. ¿Dónde está la noticia también con Armando Vaquero, concejal del municipio de Villavicencio? Bueno, concejal, vino el senador que usted respaldó y al parecer le dejó buenas sensaciones, ¿no?
11: Misael, sí, estamos muy contentos, como usted lo menciona. Hoy tuvimos esa grata visita del senador Marcos Daniel Pineda, del Partido Conservador, un senador que tuvimos la oportunidad de respaldar en las pasadas elecciones al Congreso, a quien tuvimos la oportunidad también de apoyar y de fortalecerle su votación en un poco más de 1.600 votos en el departamento. Eso es un crecimiento bastante grande que él tuvo, debido a que es la primera vez que llega aquí al Meta, pero con toda la intención y la convicción de apadrinar y de servir a esta región. Hoy estamos muy motivados porque viene a reafirmar su compromiso en campaña y a reafirmar también las intenciones que tiene con el beneficio y el desarrollo de Villavicencio y del departamento.
6: Con el respeto que se merecen los demás integrantes del partido al que usted pertenece, el conservador, el senador dejó entrever que usted es quien debe asumir ese liderazgo en el departamento por ser la credencial de esta colectividad en el departamento.
11: Bueno, Misael, hay una coyuntura en el Partido Conservador donde hoy, gracias a Dios, tuvimos la oportunidad de ser electos con una credencial en la capital del departamento del Meta. Hoy yo soy concejal y, bueno, también tuvimos la oportunidad de tener una credencial en el departamento, pero lamentablemente por hechos ajenos a la voluntad, hoy no se cuenta. Entonces tenemos esa responsabilidad y es una tarea que hemos venido haciendo también, Misael. Es un compromiso de partido, es un compromiso también con nuestras convicciones políticas y nuestros principios, y hoy tenemos ese apoyo y ese espaldarazo de parte del senador electo más votado del Partido Conservador, y queremos seguir aportándole a la organización, a la reestructuración y al renacimiento del Partido Conservador en Villavicencio del Meta. Claro está, Misael, que es importante esto hacerlo con los distintos actores políticos, los diferentes conservadores, las bases conservadoras, como lo mencionaba ahorita. Hay mucho conservador en el Meta en Villavicencio que tal vez ha migrado a otros partidos o que se ha desentendido un poco de nuestro partido, pero lo que queremos y el propósito que tenemos es que el Partido Conservador vuelva a ser esa fuerza grande, de gran importancia en el departamento del Meta, como lo fue hace muchos años.
6: Concejal, muchas gracias.
11: Muchas gracias a usted, Misael, y bueno, gracias por acompañarnos y cubrir este importante hecho con la visita del senador Marcos Daniel Pineda.
6: Perfecto, muy bien. Omar Armando Vaquero, el concejal de la ciudad de Villavicencio, nuestro invitado a esta hora del día, aquí en Donde Está la Noticia, está Misael. ¿Dónde está?

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9: La 1:30 p.m.
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11: La Unidad Nacional para la Gestión del Riesgo de Desastres avanza en la búsqueda de soluciones para los diferentes puntos críticos que afectan a las comunidades ubicadas en la zona de influencia del río Ariari en el departamento del Meta. El director de la entidad, David Santiago Tamayo, anunció que en los próximos días estará en el departamento del Meta junto con una comisión técnica con el propósito de conocer directamente la situación que enfrentan las comunidades y evaluar alternativas de intervención. En esta visita también participarán ingenieros militares, quienes acompañarán el trabajo técnico y la revisión de los sectores que requieren atención. La presencia de la comisión busca avanzar en la identificación de obras y acciones que permitan reducir los riesgos para las comunidades y proteger la infraestructura y los territorios afectados por la dinámica del río Ariari.
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9: El nuevo récord de los 400 metros planos femenino de los Juegos Suramericanos seguirá en casa, pero ahora está en manos diferentes. Martina Weil Restrepo, hija de la excorredora colombiana Ximena Restrepo, también de Zancadas, que hacen historia. La

0: Velocista nacida en Chile, de donde su padre Gary Whale, ex atleta de lanzamiento de bala, pulverizó el pasado miércoles en la noche la edición 13 de los Odesur, que se celebran en Santa Fe, Argentina. La marca que su madre había impuesto hace 32 años en Valencia, Venezuela. Ximena estableció aquel registro el 23 de noviembre de 1994 cuando detuvo el cronómetro en 51.31 segundos. Más de tres décadas después, su hija se encargó de escribir una nueva página en la historia de la prueba. La antioqueña ya avizoraba que su récord estaba cerca de caer. Martina había quedado a solo 0.08 de batirlo en las semifinales, por lo que la expectativa creció de cara a la definición. Y al final no falló la espigada atleta de 1.85 metros de estatura y 27 años, cruzó la meta en una con un impresionante tiempo de 50.45 segundos para mejorar en 86 centésimas la marca que durante 32 años había pertenecido a su madre.
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2: Zona se registra la mayor tasa de evasión de la revisión técnico-mecánica en Colombia. Durante el 2026, el 96.95% de los vehículos del departamento, pónganle ustedes cuidado, no ha cumplido con la revisión obligatoria, según las cifras del informe sobre el estado del parque automotor nacional, 96.95%. El dato significa que casi 97 de cada 100 vehículos en esta región del territorio colombiano aparecen como evasores de la tecnomecánica. Amazonas encabeza así un listado en el que también aparecen otros departamentos con niveles de incumplimiento superiores al 90%. Guainía registra una evasión del 93.79% concentrada en Inírida, mientras que Vichada alcanza el 93.42% con el incumplimiento concentrado en Puerto Carreño. El caso de Amazonas hace parte de un problema que se extiende por todo el país. Colombia tiene actualmente 22.161.912 vehículos matriculados, de los cuales más del 10 millones evaden la revisión tecnomecánica, dice la información. A estas cifras se suman más de 3 millones de vehículos que todavía no están obligados a realizar la revisión. Bueno, pues para ello no hay problema, debido a su reciente matrícula o a excepciones contempladas en la normativa. Durante el primer semestre de 2026, la tasa nacional de evasión llegó al 55.98%, manteniéndose por encima del 50% durante los últimos 5 años, es decir, que la gente no está sacando la tecnomecánica. En esas regiones apartadas, porque seguramente no habrá autoridad de tránsito, supone uno, ¿no? Por ejemplo, yo no
0: debe
2: sé.
0: Debe ser eso, mis si hay, porque no son sinvergüenzas y no la sacan.
2: Sí, pero lo que pasa es que si usted no hay quien lo moleste.
0: No, pero también.
2: Si usted sabe que no hay quien lo moleste, pues usted no va a ir a gastar. Uno la saca porque le toca. Eso, no,
0: ustedes le enseñaron a ser responsable.
2: Sí, pero igual, yo digo, pues si mi carro puede andar sin tecnomecánica, pues anda sin tecnomecánica. Yo creo que todo el mundo lo dice. Ahora, hay gente que no tiene plata para pagar la tecnomecánica.
0: Pero para tomar cerveza sí tiene. Se emborrachan en los carros y se van borrachos.
2: Pero es que lo que pasa es que eso pasa como los presupuestos de los municipios. La plata de la cerveza no se puede gastar en tecnomecánica. Eso sería un peculado contra la finanza. Entonces, la plata de la cerveza no se puede gastar en tecnomecánica. Entonces, pero la realidad es esa. Yo no sé cuántos vehículos, cuántas motos circularán en Villavicencio también sin tecnomecánica. Porque
0: una administración municipal, señor, una vez que los las motos de los agentes de tránsito no tenían seguro ni tecnomecánica.
2: Ah, bueno. ¿Ah? Para que usted se dé cuenta.
0: Pero claro, es una sinvergüenzura, entonces.
2: Para que ¿sí? se dé cuenta. Ahora, algunos dicen que eso de la tecnomecánica es un negocio. Pues que alguien se lo inventó y entonces allá van y lo afrijolan a ustedes. Y entonces mire que tiene un poquito corrida la luminaria, entonces tiene que mandarla a arreglar.
0: Mucha potencia la iluminación, que tiene que mandarla.
2: Que le está fallando el moflete de yo no sé qué, entonces toca eso. Pero lo cierto es que, imagínese usted, el 55% del parque automotor en Colombia evade estas revisiones técnico-mecánicas en nuestro país. Y bueno, Hay algunos vehículos que sí, ya por condición de edad o de uso, pues para no utilizar un término humano, tienen que hacer esa revisión. Pero lo cierto es que están descubriendo que hay muchas partes del país donde casi que el 100% de vehículos no pasan. Ahora, ¿será que no hay centro de diagnóstico automotor por allá? Porque también tiene que haber un centro de diagnóstico automotor, porque no se van a venir del Guainía a hacer la Tecnomecánica Villavicencio, porque no pueden.
0: Traer el motor.
2: Y venirse de Puerto Carreño aquí le significa hoy, como está la carretera, unos 8 días ida y vuelta para venir a hacer la Tecnomecánica. 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Al minuto 30, la síntesis informativa de Donde Está la Noticia. 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
0: La 1:45 p.m.
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2: Bien, avanzamos, Hubertico, con toda la información a esta hora de la tarde aquí en Donde Está la Noticia. 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
16: Mucha atención, que la Interpol está informando que en la ciudad de Villavicencio han sido capturadas 5 personas por pertenecer a una red de trata de personas que estaban llevando a México con planes turísticos y luego los llevaban hacia otros puntos de ese país. El coronel Elber Vicente Alfonso Sanabria, quien es el director de investigaciones de la Interpol, hablan sobre estas capturas ocurridas en Villavicencio y una en Cundinamarca.
17: Logramos ejecutar la operación Thunder 2, que dejó como resultado la captura por orden judicial de 5 personas... señaladas por los delitos de tráfico de migrantes y concierto para delinquir agravado. Las diligencias judiciales se desarrollaron de manera simultánea en los municipios de Villavicencio y Mesetas, esto en el departamento del Meta, afectando de manera directa el andamiaje logístico de esta red criminal con alcance internacional. De acuerdo con las investigaciones, la organización captaba ciudadanos colombianos a quienes les ofrecía supuestos paquetes turísticos con destino inicial a México. Una vez en territorio mexicano, las víctimas eran trasladadas por pasos no autorizados para cruzar de manera clandestina la frontera suroeste de los Estados Unidos. El valor cobrado por este tránsito irregular oscilaba entre 10 y 15 millones de pesos por persona. Las labores investigativas pusieron al descubierto que desde el año 2022 a la fecha Esta estructura criminal facilitó la salida e ingreso irregular de más de 300 migrantes, generando desde luego rentas criminales multimillonarias mediante el turismo ficticio y fraude migratorio. Los cinco capturados fueron presentados por parte de la Fiscalía General de la Nación ante un juez de control de garantías, donde emitieron medida de aseguramiento en centro carcelario. Logramos.
16: Es el coronel Elber Vicente Alfonso Sanabria, el director de investigación criminal de la Interpol, sobre la desarticulación de esta banda de tráfico de migrantes en Villavicencio y el municipio de Mesetas.
2: Bien, Humbertico, muchísimas gracias. Mucha atención que me están llamando los responsables del proyecto habitacional nativo que nosotros promocionamos aquí en nuestro medio de comunicación, porque desde la alcaldía de Villavicencio están utilizando estas imágenes en un video que han sacado hablando sobre proyectos habitacionales o venta de lotes falso. Me dicen desde Nativo que por favor los señores de la alcaldía, los del espacio público, que por favor revisen bien las imágenes, porque aparecen imágenes de este proyecto, repito, habitacional nativo, que cuenta con toda legalidad, que cuenta con todos los requerimientos de ley, que cumple todos los requisitos para quienes están aspirando a tener una vivienda en este muy bonito e importante proyecto de vivienda en la capital de nuestro departamento. Entonces le haremos llegar la inquietud, la queja al señor William Abella, creo que es el que está al frente de esa dependencia, para que hagan la corrección necesaria, porque sí aparecen varias imágenes. Y entonces, pues, ¿qué supone usted como ciudadano del común? Que si aparece una imagen es porque no está dentro de la legalidad, y entonces
0: quieren robar, pues eso, allá. Quieren robar allá.
2: No, por eso, pero el nativo es legal.
0: Le estoy diciendo que el que está utilizando esa figura es porque quieren hacer un tongo ahí, porque da.
2: Sí, pues lo que pasa es que como hay un problema tenaz, y es que están loteando muchos terrenos y muchos de esos no cumplen con los requisitos. Aquí les hemos presentado muchas denuncias en la voz del coronel Ayala, el secretario de gobierno, sobre ese particular, y también pues porque se están prestando para muchas estafas. Pero repito, el proyecto habitacional nativo que se construye allá en el gran desarrollo habitacional urbano de Villavicencio, de la Hacienda Nacaré, no tiene absolutamente nada que ver con estas denuncias que hacen desde la administración municipal de Villavicencio, pues para que se haga la corrección. Ahora, sí hay denuncias sobre aquellos predios que no cumplen con los requisitos, pero hay que tener cuidado en ese tema. A ver, don José Antonio, interrapidísimo, avanza la información.
0: Uno de los golpes más duros en los últimos años a nivel deportivo fue la cancelación del Tour Colombia, carrera que había alcanzado la categoría 2.1 y hacía parte del calendario UCI de la Unión Ciclística Internacional. En el 2025 y 2026 no se pudo llevar a cabo debido a la escasez de recursos económicos y recortes presupuestales. Sin embargo, hay una gran luz de esperanza para volver a ver a alguno de los mejores pedalistas del país, pues todo está dado para que la quinta edición del Tour de Colombia se dispute en enero de 2027. El presidente de la Federación Colombiana de Ciclismo, Rubén Darío Galeano, en el marco mundial que se celebra en Montreal, Canadá, ratificó la fecha de la competencia.
2: Interrapidísimo, donde está la noticia, está Misael. Interrapidísimo, llegan sus giros y envíos a cualquier parte del país.
18: Nos sentimos orgullosos de seguir entregando lo mejor de Colombia, su progreso.
19: Somos la entrega de los que se sienten soñadores, los optimistas y también de los trabajadores, que con el tiempo lucharon por su independencia y lo lograron.
18: Llevamos 32 años entregando lo mejor de los colombianos en cada rincón del país.
19: Y no pares de sonreír, es la esencia de nuestro país. Interrapidísimo, entregamos lo mejor de ti.
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2: Muy bien, estamos llegando al final de nuestra labor periodística. De donde está la noticia está Misael. Interrapidísimo, su noticia destacada, Humbertico.
16: Noticia destacada, desarticulada una banda de tráfico de personas hacia México y de México a los Estados Unidos. Las capturas se produjeron en Villavicencio y Mesetas.
2: Interrapidísimo, su noticia destacada, José Antonio.
0: El baloncesto profesional vuelve a la ciudad de Villavicencio. La próxima semana se estará dando inicio a la Liga Nacional y pues Caimanes del Llano recibe a Piratas en el Coliseo Álvaro Mesa Maya.
2: Interrapidísimo, gracias a César Beltrán, nuestro community manager, encargado de los canales digitales de donde está la noticia. Está Misael, Interrapidísimo. Muchísimas gracias a Ricardo Romero, encargado de la parte técnica en la mesa de trabajo de Radio 1, la de 1.98.3 Interrapidísimo. Muchísimas gracias a usted, mi querido corresponsal. Mañana a las 5 de la mañana, porque Dios así lo quiere, aquí estaremos con nuestros 800.000 corresponsales. Que tengan una muy bonita y bendecida tarde.
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0: Los dos a las dos, Lila. En este jueves, como dice la canción de Daddy Yankee, lo que pasó, pasó. Hasta donde llovió, hubo barro, diría otra llanera. ¿Cómo le va, Lila? 2:25 PM, ¿cómo la trata la vida?
1: Señorito, ¿cómo estamos? ¿Qué tal? Buenas. Aquí estamos listos ya en sus marcas para acompañarlos. La cita infaltable de los 2 a las 2, que arrancamos siempre 2 de la tarde con buena música, dirección de Nano Torres, BJ DJ. Y al otro lado de la mesa, Lila Cuellar. Yo en la mañana estoy en el máster, para que la gente sepa, en la mañana yo estoy en el máster y en la tarde mi compañero BJ DJ, pues es el que maneja y controla todo desde la consola. Yo estoy por acá más relajadita y lista para almorzar. Voy a almorzar hoy como suave.
0: Es decir, todas las cagadas que suenen de aquí para adelante
1: son tuyas. Mías. Y las embarradas de la mañana son mías. Y hay que. Pues que en la mañana me toca duro porque a mí me toca lidiar. Es que la gente no sabe cómo son vueltas.
0: ¿Cómo son vueltas, Lila?
1: Pues en la mañana es que el control, la gente no sabe. La gente que controla la parte máster y también hace locución al tiempo, está más estresada. Porque tiene todo el tiempo que estar conectada con todos los equipos, la pauta comercial, botonera, micrófonos, bueno, todo lo inspecciono desde allá.
0: Todo hay que decirlo.
1: Todo. Lila lo está haciendo desde allá, en la mañana.
0: Lila lo está haciendo en la mañana desde este año.
1: Si ustedes ven
0: enero,
1: que suena un aplauso, si ustedes escuchan que suenan audios de notas de voz de WhatsApp, todo lo estoy haciendo solamente yo.
0: Exactamente.
1: Y al tiempo, pues locución, porque también es entretener con la voz. Entonces las dos cosas al tiempo. Y mientras
0: es
1: tanto eso en la mañana, pues BJ está sentado en una silla relajado, haciendo locución.
0: Ajá.
1: César buscando noticias, redactando noticias porque además lo sabe. Y Nano, pues, igual que BJ, digamos que direccionando, ¿no? Desde la parte de...
0: Nano, sí. Aunque direccionándonos. Aunque le digan cosas, Nano está ahí.
1: Y César.
0: Camellando.
1: Pero a la tarde, pues ya BJ es el que le toca hacer la tarea que yo hago en la mañana. Solo que le toca más fácil porque solamente me direcciona, me da directrices a mí. O sea, Lila, vamos ahí, sí, pero es más suave.
0: Usted que está hablando del tema, Lila, estaba haciendo control desde enero. Desde
1: ¿yo?
0: Febrero, sí, desde que arrancamos los 2 a las 2. Anteriormente me tocaba a mí, años anteriores, a mí en la mañana.
1: Y en la tarde.
0: Y en la tarde, sí.
1: Y años anteriores a esos, me tocaba a mí de 5 de la mañana hacerle control master a Misael hasta la 1 de la tarde, de largo también. O sea,
0: a mí también nos tocó.
1: Que es una tarea complicada, porque
0: duro.
1: Es que estar allá uno termina agotado.
0: Seguro. 2:27, esta es la música que suena en los 2.
1: A las 2.

0: 2:30, 2:30 a esta hora la información de la alcaldía de Villavicencio.
1: Noticias de Villavicencio, mucha atención. Con una inversión que transforma la movilidad y el espacio público de Villavicencio, este lunes 21 de septiembre, el alcalde Alexander Vaquero entregó la primera fase de la modernización de la calle 35, conocida como Avenida Catama, tras 98 días de ejecución. 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
1: En Radio 1 tenemos las 2 de la tarde, 35 minutos.
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1: Información de la Alcaldía de Villavicencio a las 2 de la tarde, 36 minutos, en este jueves 24 de septiembre.
6: 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Mucha atención.
7: Con una inversión que transforma la movilidad y el espacio público de Villavicencio, este lunes 21 de septiembre, el alcalde Alexander Vaquero entregó la primera fase de la modernización de la calle 35, conocida como Avenida Catama, tras 98 días de ejecución. 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La obra contempla la renovación de redes de acueducto y alcantarillado, la construcción del sistema pluvial, la subterranización de redes eléctricas y de telecomunicaciones, urbanismo accesible para personas con discapacidad y adultos mayores, nueva carpeta asfáltica, señalización horizontal y vertical, además de la modernización del alumbrado público con tecnología LED y paneles solares.
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0: pues, señores. Una belleza, una belleza. Vamos con la que sigue.
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1: Bueno, los dos a las dos, 3:10 de la tarde ya, señorito. Me tiene usted muy desparchada, BJ.
2: ¿Pero por qué?
1: Porque me encantaría todo el tiempo estar con los oyentes hablando. Tenemos oyentes a esta hora, ¿no?
2: Sí, señora, aquí. ¿Qué? A través del 324-5023-983, el WhatsApp de Radio 1. Hay oyentes activos a esta hora. Hugo Pinilla, ¿cómo le va?
1: Huguito, hola.
2: Hugo.
3: Mi querida Lila y mi querido BJ, muy buenas tardes. Aquí, como siempre, en sintonía, los dos a las dos. Felicitaciones, porque por eso es que hacen parte de esa gran familia de Radio 1, la de uno, porque se desempeñan en sus diferentes cargos realizando las labores que tienen encomendadas de la mejor manera. Felicitaciones y siempre continuar adelante con la bendición de Dios. Que escucha mucho Radio 1, la de uno. Subile. Bendecida tarde.
1: Gracias, mi vida. ¿Qué dice la gente por ahí, la gente del pueblo?
2: Don Hugo, muchas gracias por ese mensajito. Lila, sí. Pasado mañana tendremos un evento importante en Villavicencio.
1: ¿De salsa?
2: Vuelven los adolescentes directamente desde Venezuela, los adolescentes orquesta. Y en esta oportunidad vienen acompañados de mujeres, porque los adolescentes son para las mujeres. Un poco de hombres, pero los hombres ahora sí tienen para que vayan y vean a las mujeres.
1: De verdad, sí, las musas.
2: Las musas.
1: Del vallenato.
2: O sea, los adolescentes son hombres. ¿Y quién ve a los hombres?
1: Las mujeres.
2: Y ahora las musas son mujeres. ¿Quién ve a las mujeres?
1: Los mozos, o sea, los hombres.
2: Los hombres. Entonces, ahí está, pues, para que vayan con sus amigos, con sus amigas, con la familia.
1: Con la
2: el
1: family.
2: Perro, con el gato, con todo el mundo.
1: Rico ambiente de salsa, además, porque siempre los eventos acá casi siempre son muy populares o muy vallenateros, pero en este caso, pues, salsa. Salsenato. Orquesta. Tienen buen repertorio musical, ¿no?
2: Que sí, que algo de Salsenato este sábado de Los Capachos. Invita a Radio 1, la de uno.

0: Guetta.
1: Manuel Triso junto a Xavi hacen en privado a las 3:31 en Radio 1 la información de la alcaldía de Villavicencio.
2: 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Mucha atención. 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

0: Tenemos las 3 de la tarde, 45 minutos. A esta hora la información de la alcaldía de Villavicencio.
1: Noticias de Villavicencio. Mucha atención. 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
1: Lila, si le digo que son las 16:16, ¿qué hora es?
2: Las 4:16.
1: Las 4:16.
2: Esa hora militar no me gusta.
1: ¿Por qué?
2: Porque me toca hacer cuenta 12:14:15:16.
1: ¿Se le presta este?
2: No, me toca hacer 12:14:15:16, las 4.
1: Ok.
2: O sea, horrible.
1: Recuerden que tenemos pico y placa luego de las 5 de la tarde para que estén en la jugarreta. Un abrebocas, Lila, de lo que va a ser la reflexión a continuación.
2: Un abrebocas de si ustedes se devuelven el tiempo, porque estamos en jueves de TVT.
1: Sí.
2: ¿A qué época le gustaría volver y a cuál no le gustaría volver?
1: ¡Ey, buena!
2: Ese tema para la...
1: ¡Qué bien!
2: La saqué del estadio.
1: TVT.
2: ¿Yo a qué no volvería?
1: ¿A qué?
2: Yo tuve una relación antes del papá de mi hijo de 10 años.
1: 10 años.
2: Y la lamento mucho, no volvería a esa relación.
1: ¿Ese pisco sigue con vida?
2: Desde los 17 hasta los 27 duré con él.
1: ¿El pisco sigue con vida?
2: Sigue con vida y lo bendigo mucho, lo bendigo. Me refiero, no volvería a esa época.
1: No, te lo pregunto porque normalmente la gente, o lo que yo he escuchado... Es que no pueden vivir sin ti, entonces...
2: Ah, murió. No, está vivito y muy bendecido seguramente, pero okay. Esa no volvería a esa época. ¿Y a cuál volvería? Bueno, a una época cuando nació mi hijo y toda esa historia.
1: Sí.
2: Me parece lindo. Qué sí, porque pues lo deseé mucho, entonces... Ay, me dio nostalgia.
1: Pero ¿quién? ¿El papá? ¿El niño era? Bueno, más adelante hablaremos de la
2: relación. ¿Ah? No me acabes mi nueva relación.
1: Ay, Dios mío, más adelante hablaremos.
2: Me dio agotamiento.
1: ¿Agota qué?
2: O sea, me dio tristeza.
1: Más adelante hablaremos de la reflexión con Lila Q. Y también ya viene el informe de nuestro uno reportero César Sánchez con todo el resumen de las noticias en este 24 de septiembre. Ya Lila exactamente... Uy, sí. Hoy era para haber hecho ese programa. Yo soy una hueva completa y lo digo al aire.
2: Charre, hueva peluda.
1: 24 de septiembre, faltan 3 meses para Navidad.
2: Uy, parce.
1: Hoy, un día como hoy.
2: O sea, faltan cuántos días para mi cumpleaños.
1: 90 días, Lila. Ay, qué hueva soy.

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0: Tenemos las 4 de la tarde con 29 minutos, 4:29, Lila. Yo creo que lo que todo el mundo espera siempre, y sobre todo yo, la verdad, no los días de lunes a miércoles, no, se lo juro, los jueves sí espero la reflexión.
1: ¿Te gusta?
0: Porque es la última reflexión de la semana.
1: Y tú eres muy reflexivo.
0: Y me quedo sin reflexionar los otros días.
1: ¿Reflexivo? Reflexivo, reflexivo.
0: Cuando me levanto un viernes sin reflexión, yo digo, ¿qué hago en este mundo? Cuando me levanto un sábado sin la reflexión, digo, no tengo sentido en esta vida. Y cuando me levanto un domingo, digo, ojalá sea lunes para la reflexión de Lila Kuhn.
1: Jota, muchas gracias. Y seguramente a muchos oyentes les pasa igual. Y es que no es cualquier reflexión. Realmente es una reflexión que yo busco con mucho amor para ustedes.
0: Es verdad, eso hoy, puedo es dar verdad, fe, testimonio. ¿Y cuántos dicen amén?
1: Vamos con Cíndeme.
0: El X 312-406.
1: 312-406. Oiga, hoy es un jueves de TVT. ¿Eh? Y qué bonito que exista un día para mirar atrás, porque hay recuerdos que no queremos borrar, aunque ya no queremos volver a vivirlos. Hay momentos que nos enseñaron personas que nos marcaron la historia, lugares que todavía viven en nuestra memoria y versiones de nosotros mismos que, aunque ya cambiaron, pues merecen ser recordadas. A veces miramos una foto de hace años y pensamos, ¿en qué momento pasó tanto?

que hemos amado, que hemos luchado, que la hemos guerreado, que hemos caído y que también hemos sabido levantarnos. Yo les deseo un feliz jueves de TVT, que hoy recordemos bonito, pero que también sigamos construyendo recuerdos que algún día vamos a querer volver a mirar. Feliz resto de la tarde.

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1: Y lo que le hace falta esta tarde, las noticias en Radio 1. Por eso acá está nuestro uno reportero César Sánchez con todo el resumen.
2: Familia Radio 1, buenas tardes. Como siempre es un gusto saludarlos. Bienvenidos al resumen de noticias. A esta hora les cuento que fueron judicializadas 5 personas capturadas en Villavicencio y Mesetas por hacer parte de una red de traficantes de personas. Ellos utilizaban la fachada de venta de paquetes turísticos entre 10 y 15 millones de pesos para llegar hacia el México, y posteriormente allí se contactaban con coyotes o en enlaces pues para poder ingresar de manera ilegal hacia territorio norteamericano. Pues ahora estas personas tendrán que responder ante la justicia por el delito de tráfico de estupefacientes. También les cuento que quedó registrado en cámaras de vigilancia un intento de atraco a un adulto mayor en Parques de Sevilla. Esto es aquí en la ciudad de Villavicencio. Por fortuna pues el adulto mayor reaccionó de manera oportuna, no se dejó robar, y finalmente al delincuente le tocó pues emprender la huida por no por oponer resistencia pues este hombre, que pues también hay que decir que puso en riesgo su integridad, porque pues este sujeto, el delincuente, tenía un arma blanca. También les cuento que quedó registrado también un hecho indignante, si se quiere, en el sector de la Glorieta de la Rochela, por un sujeto que cometió pues al parecer una imprudencia de tránsito, hizo tropezar a una joven que estaba en motocicleta, le hizo caer de la moto, y pues en vez de parar a auxiliarla o al menos pedir ayuda, pues el sujeto pues emprendió la huida. Esto obviamente generó molestia en quienes se percataron del hecho, lo interceptaron metros adelante, y pues ahora tendrá que responder tanto por los daños de la motocicleta como por los gastos médicos de esta mujer. Es lo que tengo para contarles por ahora en materia de movilidad. Les cuento que la vía Bogotá-Villavicencio reporta normalidad en su operación, igualmente hacia la ciudad de Granada y al municipio de Puerto López también hay operación normal por parte de la concesión vial de Los Llanos. Como siempre es un gusto saludarlos, un abrazo, feliz tarde para todos. Mañana nos escuchamos a partir de las 8:30 con más noticias e información en las Mañanas de Uno.

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1: Con mucho gusto, en Radio 1 tenemos las 4:45.
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